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1: 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Ahora pasamos de inmediato con los sorteos de esta noche. Iniciamos con el Wild Ball, el bolo que puede cambiar tu suerte. Pero callas. Añadido Wild Ball a tu jugada de los Pegas, que nos acaba de llegar y es el 9. Repito, el número 9. Ahora pasamos con los sorteos de tus Pegas favoritos. Iniciando con el Pega 2. Mucha suerte, Puerto Rico. Ese boletito en mano. Primer número. Es el 1. Y segundo número es el 0, el número ganador de Pega 2 en la noche de hoy es el 1-0, repito, el número 10. Y pasamos de inmediato con el Pega 3, mantén ese boletito en mano, mucha suerte. Primer número es el 5, segundo número es el 7 y tercer número es el 8. El número ganador de Pega 3 en la noche de hoy es el 578. Repito, el número 578. Y culminamos los sorteos de noche de Lotería Electrónica con el Pega 4. Mucha suerte, Puerto Rico. Mantén ese boleto en mano para que vayas verificando número por número. Nos llega el primero y es el 1. Segundo número es el 5. Tercer número es el 9. Y cuarto y último número es el 8. El número ganador de Pega 4 en la noche de hoy es el 1598. Repito, el número 1598. Felicidades a todos los que acertaron sus jugadas. Anuncio importante, el sábado 4 de julio no habrá sorteo diurno ni nocturno, pero sí habrán ventas para jugadas correspondientes al lunes 6 de julio. De todos modos, se sigue celebrando el sorteo de Powerball, así que realice sus jugadas. 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Nosotros nos despedimos por hoy, pero regresamos mañana viernes, como de costumbre, con los sorteos de las 2 de la tarde. Que tengan todos una excelente noche.
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0: Hoy, jueves 2 de julio,
1: señor.
0: Del año 2026.
1: Está volando, ya comenzamos la segunda mitad del año.
0: Habla Carlos Uriarte, es una descarga que hay muchas cosas y variadas, y vamos a intentar cubrirlas todas, pero conmigo se encuentra Norman H. Dávila. Norman.
1: Saludos a todos, espero se encuentren bien.
0: Bueno, Norman, Seguros Múltiples, siempre con nosotros.
1: Sí, señor.
0: Nos permite poder comunicarnos con ustedes por estas ondas radiales y por Facebook Live y por todas las plataformas.
1: Sí, señor.
0: Y también está con nosotros
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0: Hoy se celebra el Día Internacional del Periodista Deportivo. ¿Por qué un día como hoy? El 2 de julio de 1924, durante los Juegos Olímpicos en París, se creó la Asociación Internacional de Periodistas Deportivos. Te lleva 102 años. Y has puesto capítulos en las diferentes áreas del continente. Y este capítulo de América que nos hizo el honor de reconocernos como el programa del año del 2026. Y hoy, en conmemoración de ese día que se creó durante los Juegos Olímpicos de París de 1924, ha estado por un ciclo, ¿no? Pues hoy se cumple ese día. Normalmente en Puerto Rico eso no se celebra mucho, pero el amigo Irán Vega, que le ha dado una presencia internacional desde Puerto Rico para que las cosas que hacen los periodistas de aquí de Puerto Rico y otras gestas puedan ser salgan del sí. Litoral
1: de lo local.
0: De lo local. Pues y de hecho él es miembro del ejecutivo ahora. De la
1: IP. Muy bien.
0: Pues mira, dos días después, 4 de julio de 1924, se creó la Carta Fundamental de los Juegos Centroamericanos en el Caribe. Yo he sostenido y por prueba de que este proyecto de los Juegos Centroamericanos del Caribe es un proyecto del Comité Olímpico Internacional. O sea, que lo pensaron, y durante esos Juegos crearon lo que era la Carta Fundamental para poner las reglas de juego, ¿no? Y para los primeros Juegos que fueron en 1926. O sea, que estamos, y ya que vienen Juegos Centroamericanos por ahí, pues estos son dos muros de los que da, Paco lo da de otra manera, pero son fechas que son importantes, que debemos recordar para que nuestra cultura deportiva sea la más amplia.
1: Y por lo mismo que tú indicas, son los primeros Juegos regionales bajo el Comité Olímpico Internacional.
0: Mira, después de la semana vamos a ampliar, pero ya los países están anunciando su lista, sus delegaciones. Guatemala ayer juramentó 480 atletas. Es la delegación más grande que ha ido de su historia.
1: Me imagino que por mucho.
0: Cuba, ayer en el programa Mesa Redonda de la delegación cubana, presentó 506 competidores. México, 693. Barbados, 175. Y Venezuela, que hay que ver ahora, después con toda esta situación, ellos ya habían anunciado que iba a ser más de 500, pero habría que ver cuáles son las condiciones para que ellos viajen a San Diego.
1: Yo me imagino que no van a ir todos. Recuerden que Venezuela es un país grande.
0: Sí, sí.
1: Hay un sector importante, ¿no? De ciudades importantes, especialmente La Guaira y parte también de Caracas, que fueron duramente afectadas. Pero el resto del país está básicamente en la normalidad.
0: Yo estoy de acuerdo contigo, habría que ver. No se han expresado, pero yo no creo que sea el momento de expresar, pero
1: claro.
0: Pero esos eran los planes que...
1: Pero deben ir menos, deben ir menos.
0: Y Puerto Rico, estamos en espera de que se habla de 430-32, sería, si esos números se mantienen, sería la delegación más grande viajando a unos juegos. Porque cuando fueron los juegos en Ponce y fueron los juegos en Mayagüez, pues...
1: Va todo el mundo.
0: Va como sede.
1: No se queda un espacio vacío.
0: Bueno, vamos a hablar de fútbol, ese fútbol. ¿Qué cosas pasan,
1: El fútbol es... por eso gusta tanto, por eso apasiona tanto, ¿no?
0: También vamos a tocar el baloncesto, el Mundial U17... Puerto Rico le ganó ayer a Costa de Marfil con una remontada tremenda de cuarto parcial normal. Sí. Y
1: tenemos... Que ha sido la tónica de este equipo.
0: Vienen atrás. Mañana juegan con Estados Unidos, que es
1: sucio, difícil.
0: Ya en los mejores ocho.
1: En esas edades, Estados Unidos realmente. Es que los programas de escuela superior de Estados Unidos son tantas y tantas y tantas las escuelas y tantos los miles de estudiantes que tienen todas las facilidades, técnicos de primera, y claro, siendo un deporte tan popular en Estados Unidos, en esas edades, Estados Unidos, cuando reúne lo mejor, el mejor talento en esas edades, realmente es muy, muy difícil.
0: Pero tengo el historial de Puerto Rico en esa categoría y ha sido muy bueno, al extremo, de que en el 2018 ganaron medalla de bronce. Uh-huh. ¿Y tú sabes quién fue el titular de ese equipo?
1: Curbelo.
0: Andrés Curbelo.
1: Sí, señor.
0: Pero está que ha lucido bien. Sí. Y está luciendo bien, tiene 3 victorias en la derrota.
1: Sí, sí.
0: Hoy comienzan las ventanas en todas partes del continente, pero mañana Puerto Rico va a la ciudad de Hamilton, en Canadá, que es una ciudad que queda como a par de horas de Toronto. Y entonces nos estamos jugando posible.
1: Ese juego bien cuesta arriba, y difícil.
0: Y Jamaica está en Nassau, Bahamas. En otro partido del grupo nuestro vamos a estar, porque pudiera ser que Puerto Rico se quede fuera de clasificado mundial en 44 años, y eso tiene unas implicaciones. Y nosotros lo que hacemos con ustedes es darle todas las qué cosas pueden suceder.
1: Claro.
0: En la AA se juega mañana, hay buenos juegos. Pero me acaba de enviar el amigo Titito Figueroa que acaban de publicar el calendario de competencia de béisbol en juegos centroamericanos. Uh-huh. Y Puerto Rico está en un grupo, está durísimo este grupo, que está Dominicana.
1: Tengo una área dura.
0: Pero mira qué grupito tenemos. Está Dominicana, Cuba y Curazao y nosotros. En el otro grupo está México, Nicaragua. México es campeón del torneo anterior.
1: Nicaragua es muy buena también.
0: México, Nicaragua, Colombia, que también es competitivo.
1: Ha mejorado muchísimo.
0: Me falta uno, Panamá. Quiere decir que esos son los mejores 8 equipos de aquí. Sí. Y entonces, pero está duro el grupito nuestro. Bueno, pero para ganar hay que ganarle a los que son. En las Grandes Ligas, Lindor de un jonrón y Elio Ramos de un jonrón. Esos son, en esta sequía de noticias de los puertorriqueños, eso es. Uh-huh. Pero que sigan los jonrones, Junior Caminero. 6 juegos bateando de jonrón. Y lleva 8 en los últimos 6, en los 8, perdóname. 6 juegos consecutivos bateando de jonrón y 8 en los últimos 7. 8 jonrones en los últimos 7. ¿Qué clase de racha?
1: ¿Recuerda cuál es la marca?
0: La marca es 8.
1: Es 8.
0: 8. Pero él se convirtió en el más joven de todos los peloteros de las Grandes Ligas.
1: Que han dado seis días.
0: El anterior era Ken Griffey. Que tú sabes, cuando Ken Griffey comenzó. Bueno, Norman, ayer el pleno del Comité Olímpico se reunió. y tomó una decisión de ratificar que Luis Tuto Bermúdez no sea el abanderado de la delegación. La votación fue 27 votos para que no fuera, 8 votos para que fuera y un abstenido. Se presentaron argumentos y de una manera, por lo que leí, pues que ellos no reconocieron que cuando fue nominado ellos no tenían, aunque había sucedido lo que sucedió, pero
1: el detalle del caso en
0: que si lo hubieran tenido
1: a nivel judicial,
0: que si lo hubieran tenido hubieran pedido que no fuera sometido, ¿no? Lo interesante es que cuatro mujeres
1: ¿De cuántas que hay en el comité?
0: Son como cinco o seis, no son muchas. Cuatro mujeres votaron a favor de que Tuto llevara la bandera. O sea, no se solidarizaron con las expresiones de la dama que hizo
1: la petición.
0: Fueron, le pusieron el nombre porque son un documento público. Sí. Bemara de la Cruz. Bernardo Cruz, que tiene interés público, Melissa Mojica, que es la representante de los atletas, una de la delegada de Trialón y la delegada de Mamito. El representante de los atletas también, Carlos Santiago, sostuvo. No sé, fue abstenido, ¿no? Pero me llamó la atención. Ellos tendrán sus razones por qué. Claro. Pero. Tuto hizo unas expresiones públicas que leí. Él sigue sosteniendo que no se le evaluó por sus méritos deportivos, pero es que esa es la controversia. La controversia nunca yo creo que estuvo por la cuestión.
1: No, claro. Por méritos deportivos, historial.
0: Historial.
1: No ha habido ningún problema.
0: Y veremos a ver qué decisión toma. Si él decide asistir o no, sí, a los juegos.
1: Eso es muy difícil para él.
0: Sí, porque además, si fuera él solo. Sus dos hijas.
1: Son miembros de la delegación.
0: Su señora esposa, Ana de la Torre, fue medallista de oro en Fosa hace un par de juegos atrás. Entonces, es una situación incómoda, ¿no?
1: Muy difícil, sí, sin duda.
0: Y entonces, pues, me imagino que deben estar sopesando, ¿eh? Porque él va a estar allí, ¿a quién le va a preguntar? Sea de la prensa de Puerto Rico o de la prensa internacional, pues eso está corriendo en los diferentes medios, Norman. ¿Eh? Norman, tengo una buena noticia. José Figueroa consiguió un carril en la Liga Diamante.
1: Ah, qué bien.
0: Víctor López, con esos movimientos que hace Víctor López. El sábado va a estar en la carrera de la Diamond League en el Tipper Fontaine, que se celebra en Estados Unidos, pero que es parte de la Liga Diamante.
1: Parte, sí.
0: Le abrieron un carril.
1: Interesante.
0: Y entonces, mira quién va a mencionar dos o tres.
1: Eso va a lo mejor del mundo, claro.
0: Leslie Tebogo de Bobuana va a estar en esa carrera.
1: Es un olímpico en 100 metros.
0: Y que este año tiene 19.84.
1: Sí, no. Alto calibre.
0: Entonces hay un corredor de Zimbabue, Charamba, que tiene 19.88 este año. Y hay un jamaiquino de apellido Glover que tiene 19.92. Eso fue lo que pude conseguir rápido, sí, de los nombres.
1: Pero él tiene ella.
0: Claro.
1: La marca que él hizo compite con ellos.
0: Claro, pero recuerden que para entrar a la Liga Diamante, no solamente que usted tenga la calidad, los tiempos.
1: Tiene que tener el nombre.
0: Tiene que tener las conexiones.
1: Claro,
0: y tiene que tener. Y que aproveche esa oportunidad.
1: Sí.
0: Porque como ese muchacho ha corrido, él pertenece a ese grupo. Vamos a ver que que pueda aprovechar.
1: Estaremos pendientes porque el sábado, seguro viene por televisión.
0: Es correcto.
1: Todo eso, el evento de la Liga de Amateur viene.
0: El Tipper Fontaine Classic. El clásico Tipper Fontaine.
1: Sí, eso es una junta bien tradicional, bien famosa en Estados Unidos.
0: Bueno,
1: en el área donde más gusta el atletismo en Estados Unidos.
0: Sí,
1: sí. Ese noroeste.
0: Vamos a una pausa y venimos con hablar de fútbol.
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0: Bueno, y regresamos, Norman. Ayer estuviste hablando de la victoria de México en el Azteca, que explicaste muy bien que fue un juego que estuvo detenido por las condiciones del
1: El tiempo.
0: tiempo, lleno completo el Azteca. Yo le sigo diciendo el Estadio Azteca, no voy a entrar en. Y entonces, pero se dieron unas circunstancias alrededor del juego, que es bueno comentarlo, ese pique que tiene el fútbol local. Ecuador y México no tienen relaciones en este momento.
2: La tiene, pero muy mala.
0: Sí, porque Ecuador invadió
2: La
0: la
2: embajada.
0: embajada mexicana y se México retiró a
2: Su embajador y
0: sí.
2: creo que cortó relaciones diplomáticas con Gobern
0: Eso.
2: eventualmente.
0: Y entonces llega Ecuador al hotel que tiene, que está previsto
2: En Ciudad de México, sí.
0: y los mexicanos, de una manera muy sutil, al estilo mexicano, le llevaron, esto antes del juego, ¿no? La
2: En la
0: noche
2: noche
0: antes,
2: antes,
0: le llevaron unos mariachis que estuvieron tocando toda la noche. Y
2: debe haber sido un desfile de banda, imagino yo. Con unos buenos altoparlantes.
0: recogieron todos los mariachis de allá de la plaza donde están ellos. Y entonces también hicieron pirotecnia, ¿no? Que ellos son tremendos.
2: Sí.
0: Y Ecuador se quejó.
2: Claro.
0: Dijo, la gente, tú sabes, está toda la noche está cantando y tocando ahí. ¿Ah? Pues, obviamente eso es parte del pique del juego.
2: Que no es la primera vez que sucede, ni en México y en muchos otros países,
0: Y
2: especialmente en países latinos.
0: esa victoria de México significó muchas cosas. Primero, que llevaban 8 mundiales desde 1986, cuando fueron sedes, que cuando llegaban al cuarto partido, perdían. No pasaban de. Esta era la maldición del cuarto partido, como lo
2: Sí.
0: ponen.
2: Tener un bello con eso hace años.
0: Sí, ya tú sabes,
2: No.
0: los muchachos periodistas mexicanos en fútbol picante. Y entonces esa parte
2: No,
0: ganaron.
2: no son muy negativos, ¿verdad?
0: No,
2: No, no.
0: todavía están peleando, tienen 4 victorias y 8 goles sin que la anoten.
2: Y siguen
0: Y
2: criticando.
0: todavía ven debilidades. Entonces, México, que como tú dijiste ayer, el Vasco Aguirre ha sido. Ellos la tienen con el Vasco Aguirre, no sé por qué. Vasco Aguirre no, es un entrenador de muchos años,
2: Sí, en veteranísimo.
0: tiene 72 años, pero ha sido ganador.
2: Sí.
0: No solamente en México, con otros lugares.
2: En Europa, en particular en España, ha dirigido otros sitios y un tipo que se ha ganado el respeto del mundo del fútbol.
0: Y entonces, cuando llega la victoria, antes del juego, él quería, el muchacho jovencito, te lo tengo aquí, que hizo Mora, que tiene 17 años, el Vasco Aguirre tiene una confianza con él, yo lo voy a poner, porque él tiene buenas piernas y pasa bien. De hecho, hizo una asistencia para el gol, el
2: Uno de
0: segundo
2: los
0: gol
2: goles, sí.
0: de Raúl Jiménez. Y el primer gol vino de Julián Quiñones. Este es un colombiano que jugaba por México. Y no fue que llegó allí a la Liga Mexicana
2: Sí, no fue de figura a jugar fútbol.
0: llegó a México por los problemas donde vivía él, la familia. Problemas de la guerrilla y los paramilitares. Y emigraron a México y por ahí se fue desarrollando como fútbol.
2: Tuvieron temor por lo que
0: Claro,
2: estaba
0: como muchas personas.
2: claro.
0: Y entonces, en un
2: Y
0: momento.
2: no era una figura de nada en el fútbol en ese
0: No
2: momento.
0: fue una figura que México vino y se
2: No.
0: lo quitó a Colombia. Después Colombia quería que le ofreció y él fue de forma agradecido con México. Pues Julián Gutiérrez, con Julián Quiñones, perdón. Se ha convertido,
2: Sí, es figura.
0: lleva 3 goles en el torneo y es un jugador muy rápido
2: Goleador.
0: y con buenas piernas y buen atacante, ¿no?
2: Sí.
0: Entonces, esa victoria se dio, ahora entramos en el juego, la pareja de México que van a jugar el domingo en el Azteca. México jugando en el Azteca, eso es una fortaleza, ese estadio para México. Por las notas que he leído, en juegos importantes, juegos de carácter mundial, mundiales, Copa América, han perdido dos veces solamente en una buena cantidad. Ese estadio está desde los años 70, ¿no?
2: Por lo menos.
0: Fue sede en el Mundial del 70 y en el Mundial del 86. Iba con Inglaterra. Solamente, ¿por qué Inglaterra va con México? Porque, no, para que me hable, esa victoria que tuvo Inglaterra con el Congo ayer, 2-1. Dime algo, eso me...
2: La verdad que los dos equipos africanos que perdieron ayer jugaron a un altísimo nivel y tuvieron el juego en sus manos y desgraciadamente para ellos, en el caso de Congo y de Inglaterra, el Congo dominaba 1-0, pero...
0: 1-0 hasta el minuto 75.
2: Hasta el minuto 75, 1-0. Y el canito veterano de Inglaterra, su...
0: ¿Capitán?
2: Sí, y el goleador del equipo hace más de una década. O sea, ha sido la figura, el atacante figura grande de Inglaterra por muchos años. Había tenido muy pocas oportunidades y realmente no tuvo tantas, pero dos de las oportunidades que tuvo hizo goles, primero para empatar, obviamente, y luego faltando como dos minutos.
0: El minuto 86.
2: El minuto 86, pues estaba a 4 minutos del tiempo regular, hizo un golazo, pero lo que metió fue un petardo en la misma esquinita arriba. Eso no lo paraba nadie. Ningún portero del mundo. Tenía que ser algo fuera de un ser humano para parar ese centellazo. Y de esa forma sellar la victoria, poco probable que aparecía en la segunda mitad de Inglaterra.
0: El Congo anotó su primer gol, el 1-0, uh-huh, al minuto 7. Y mantuvo. Y cada minuto que pasaron, en vez de poner más nervioso.
2: Oh, claro. ¿Eh? Claro.
0: Porque, ¿cómo llega el Congo a este mundial? Vino por repechaje. Cuando, después que todo el mundo jugó, le tocó en un repechaje contra Jamaica. Y ganó. Le ganó a Jamaica, uh-huh, y por eso es que entra al mundial.
2: Sí, sí.
0: Que hubiera sido una historia.
2: Y una sorpresa grande. El portero es muy bueno.
0: Empataron con Portugal abriendo el torneo.
2: Sí.
0: 0-0. Y
2: han jugado muy bien.
0: Y entonces el gol de Kane es el quinto que mete en el torneo y ya tiene 13 en mundiales. Está haciendo un jugador, sí, estelar. Y entonces va a Inglaterra y México. Ese juego, solamente ellos se han enfrentado una vez a nivel del mundo. Pero los ingleses, en esa Azteca, jugó contra Argentina. La mano de Dios, la victoria que tuvo Argentina con Maradona,
2: sí,
0: en el ataque que después han pasado 100,
2: sí,
0: 1 millón de veces ese video.
2: Legendario.
0: Legendario. Y cuando le preguntaron a Maradona dijo, bueno, esa es la mano de Dios, ya. Y se quedó como la mano de Dios. ¿Ah?
2: Pero el otro gol que hizo, porque fue el que acabó con Inglaterra, se es considerado por muchos especialistas como el gol más espectacular de la historia.
0: Pues entonces tiene ya ese pique. Primero México queriendo seguir ganando, ¿eh?, defendiendo el Azteca, y los ingleses que regresan al Azteca luego de 40 años, en ese juego que todo el mundo recuerda, que fue con Argentina.
2: Malos recuerdos para los ingleses.
0: México e Inglaterra se han enfrentado a niveles mundiales. Una sola vez fue en 1966. Cuando ellos ganaron el campeonato, allá cuando jugaron como local. Ese fue lo que sucedió, uno de los juegos del día de ayer.
2: Es la única vez que Inglaterra ha ganado.
0: Sí. a México, estaban una vez, está la segunda vez. Cuéntame de Bélgica y Senegal, ese sí que fue. Claro. Ganó, Bélgica ganó 3-2 en tiempo extra, ¿no?
2: Ese fue un juego de esos para la historia, ¿no? Esos son juegos, obviamente los perdedores no lo van a olvidar el resto de sus vidas. Yo creo que Senegal tampoco lo va a olvidar. Un juego realmente que había que verlo para creer lo que estaba pasando. 2-0 dominaba Senegal.
0: Al minuto 85.
2: Al minuto 85. Pero a unos minutos antes había entrado a juego el goleador
0: histórico,
2: histórico, o por lo menos de la última década, un emigrante africano,
0: Lukaku,
2: que es un verdadero gigantón y muy habilidoso. Es de esos pocos, yo diría, delanteros puros que quedan en el fútbol moderno. Pero ya ha entrado en años, viene de un año de muchas lesiones, que ha jugado poco, y no inició el partido. Él entró en alrededor del minuto 65, algo así. Pero tan pronto él entró, obviamente lo buscaban, y comenzaron a surgir oportunidades de gol. Y una de esas oportunidades se viró, porque es grandísimo y fuerte, pero es ágil, y metió un golazo para
0: poner 2-1 el partido.
2: Para poner el partido 2-1. Y entonces, faltando escasamente 2 minutos para terminar.
0: El otro gol fue en el minuto 89. O sea, un minuto.
2: Por eso, menos de 2 minutos. Para terminar el tiempo regular. En una jugada donde, bueno, hemos hablado tanto de esto en todos los deportes, la suerte es un factor. Y ese gol milagroso para empatar el juego ya para en las postrimerías del partido, se dio un gol que yo creo que si dan esa jugada 100 veces, no se produce un gol, pero se produjo. El portero, que es altísimo, el portero de Senegal, mide unos 6'4", 6'5". El defensa era mucho más alto que el atacante. Y se da un choque entre los tres, muy cerca de la portería. Desgraciadamente, para Senegal, el portero se quedó corto tratando de despejar por encima de los dos. Se queda corto, no llega. Los otros dos chocan. Pero de alguna forma el jugador atacante, que era por mucho el más pequeño, toca la bola con la cabeza y de chorrito así. Como que no quería llegar, pero estaban tan cerca que la bola llegó a la portería y se produce ese empate milagroso.
0: Vamos a una pausa y venimos con el desenlace de ese partido, porque también fue dramático.
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0: Bueno, Norma, como tú has narrado, se empata el juego, los senegaleses, sorprendidos, porque el juego lo dominó Senegal.
1: Sí.
0: El gol se decide por goles, pero si uno, desde que Senegal metió el gol que puso 1-0, dominó Senegal el partido
1: Sí.
0: hasta que
1: Anotó un segundo
0: y el
1: gol
0: gol y cuando
1: y...
0: yo cuando uno pensaba ya que ese país, Senegal y Marruecos, fueron a la final de África, y ese juego terminó como el Rosario de la
1: Así es,
0: Aurora, ¿eh?
1: así es.
0: Entre ellos dos.
1: Ganó, si no me equivoco, Senegal ganó el partido, y entonces
0: Por
1: hubo un
0: pena.
1: lío porque el partido no terminó.
0: No
1: El partido no terminó, y finalmente la asociación que dirige allá
0: la africana
1: la
0: ya.
1: zona, le dieron el título a Marruecos.
0: Sí, es un escritorio.
1: Sí, pero
0: ¿Qué?
1: son cosas que
0: Pero
1: pasan.
0: está en Marruecos, está en la ronda 16, y la verdad que Senegal se merecía. Porque
1: Sí,
0: tiene
1: sin duda, sin
0: no era un
1: duda.
0: juego de milagritos, es que Senegal tiene buen equipo. Era,
1: Sí, sí,
0: y
1: sí, sí.
0: los belgas, pues han tenido buena historia en los últimos años, llegaron
1: Sí.
0: tercero en el 2018,
1: Sí,
0: pero sí, Senegal se merecía ganar.
1: sin
0: Cuando
1: duda.
0: llega al segundo tiempo extra, ya
1: Sí, de la media hora esta,
0: sí.
1: dividida en dos mitades de 15 minutos, faltando muy poco
0: Ya
1: para ir a los penales.
0: estaban en el minuto 120 ya.
1: Sí, ya todo el mundo se estaba preparando para una lucha de penales.
0: Y viene esta jugada no sé si era un saque si era un córner. Bueno, la jugada estaba cerca y viene el atacante el belga, va a atacar a la portería, y la defensa se desliza.
1: Se desliza junto con él y no llega a tocar la bola.
0: Y
1: Se quedó muy cerca, pero no llega a tocar la bola.
0: ahí pararon el juego, las discusiones, para
1: El
0: quién.
1: árbitro principal no cantó penal,
0: No, no cantó
1: pero
0: penal.
1: fueron entonces
0: Al
1: a llamado VAR a
0: VAR,
1: verificar.
0: primero que lo viera también.
1: Sí.
0: Y el que estaba en la transmisión en español, que era uno de los árbitros, siempre por un
1: Sí.
0: árbitro, se sostuvo todo el tiempo que no era penal, pero él está en la
1: Claro,
0: cadena.
1: claro.
0: Pero entonces decidieron que fue un
1: Fue un
0: penal.
1: penal que tenía, había base para declararlo penal, pero no fue un penal claro.
0: Sí, bien, bien.
1: Y qué forma de eliminarse. ¿Cómo
0: Sí,
1: se llama el belga?
0: Tierman,
1: Tienen.
0: que fue el que empató el juego con el
1: Sí.
0: gol que tú narraste.
1: ¿Qué clase de sangre fría ese maestro, con esa responsabilidad que tenía en ese momento de culminar ese milagro? Y se ha parado a tirar ese tiro libre. Yo decía en casa, este maestro está como si estuviera practicando en el patio de la casa. Era la impresión que me daba a mí. ¿Qué clase de tranquilidad y seguridad? Y ejecutó. Perfecto, un tiro que ningún portero en el mundo hubiese podido parar.
0: Estados Unidos derrotó a Bosnia 2-0. Entonces quiere decir que los tres países que han sido sede de este mundial están en la ronda 16. Canadá, está Estados Unidos y está México.
1: Yo creo que aprovecharon la oportunidad porque aunque uno, pues, es poco antipático decirlo, ¿no? Pero yo estoy bajo la impresión de que los ayudaron en el sorteo para que por lo menos
0: Se
1: clasificaran. Le
0: está.
1: tocaron unos grupitos bastante dulces a los
0: Los
1: tres.
0: equipos europeos están hablando de eso y están diciendo que la llave por donde está Argentina, que están pidiendo hasta una investigación. Bueno, pero esos son los piques de.
1: Sí.
0: Bueno, mire.
1: Pues nadie sabía que Cabo Verde iba a llegar a esta
0: Por
1: etapa,
0: eso,
1: imagínate.
0: de los 16 equipos hay 10 adentro ya, porque hay juegos hoy y mañana. Y me ha llamado la atención, no sé, que los equipos de América, de esos 10, tienen 5 ya adentro. Tienen a Paraguay, tienen a Canadá, tienen a Estados Unidos, tienen a Brasil, tienen a México. Europa tiene a Francia, a Bélgica, que ganó.
1: Sí, ajustadito, pero ganó.
0: Noruega, Inglaterra, que ganó ajustado también. ¿Eh? Sí. Y de África, Marruecos. Hoy, juega España con Austria. España debe salir favorito, ¿no? ¿Eh?
1: Pero hay juegos. Debe ser un buen partido.
0: Pero los dos son de la europeo. UEFA europeo. O sea que uno de los dos se queda. Portugal va con Croacia, los dos son europeos.
1: Ese debe ser otro buen partido.
0: Y Suiza va con Argelia. O sea que tres países de Europa pudieran adelantar.
1: Sí. Lo más probable es que en los otros casos, automáticamente, porque es entre europeos. Y Argelia, que tiene un buen equipo, pero creo que va un poquito apretado.
0: Mañana viernes cierra la ronda de 16, la ronda de 32, perdón. Australia va con Egipto. Hay juego ahí.
1: Sí.
0: Argentina va con Cabo Verde.
1: Que nuevamente Cabo Verde va de tajo, ¿no? Pero ha dado unos batazos tremendos.
0: Pero Argentina debe salir favorito.
1: Sí, seguro. Eso es un favorito de 20 a 1.
0: Colombia va con Ghana y Colombia ha dejado una buena impresión. Pero no son tan fácil pasar a Ghana. Pero a lo que voy con todo esto.
1: Ese es buen juego también.
0: Que cuando termine mañana esta ronda 16, pudieran, si Argentina gana y Colombia, América tener 7 equipos de los mejores 16. Y habría que ir a la historia. No recuerdo que casi la mitad, Norman, de 16, 7 de 16 son 40 y pico por ciento, ¿eh? Que tengan en esa ronda de 16.
1: Sí, porque Canadá nunca había estado, Estados Unidos nunca había estado.
0: México
1: no se acuerda casi nadie de la última vez que entraron.
0: Han sido más básicamente los equipos de la CONMEBOL.
1: Sí, los
0: Uruguay,
1: equipos.
0: Argentina, Brasil.
1: Eso han entrado con bastante frecuencia. En el caso de Brasil y Argentina casi siempre.
0: Pero cuando uno haga el balance, que llegue al 7-16, quiere decir que para...
1: No te extrañes que sea histórico.
0: Porque lo que pasa es que muchos periodistas o medios, que son los más y los más que la gente lee de Europa, siempre han dicho que el fútbol que se juega en Sudamérica y en América es un fútbol de segunda y tercera clase. Pero si se meten 7 y 16, luego habría que empezar. México ha jugado muy bien, Colombia está bien preparado. Paraguay está por arriba de sus expectativas, ¿no? Sí. Y Estados Unidos y Canadá aprovecharon las oportunidades que le dio el juego, ¿no?
1: Yo creo que como grupo, hay más profundidad en la calidad, pienso yo, de equipos nacionales europeos. Pero en Sudamérica ha habido Brasil, con 5 títulos, el máximo ganador.
0: Sí, sí, sí.
1: Argentina, si no me equivoco, tiene 3, 2 Uruguay, equipos.
0: Lo que te estoy mandando es el debate.
1: Pero cuando uno empieza, pues mira, Colombia generalmente y Ecuador en los últimos años, Chile en alguna época también ha tenido buenos equipos, pero en general, si tú pasas de los primeros 5 equipos de cada área y vas a los 5 siguientes y a los 10 siguientes hay más profundidad.
0: Esa es la historia, pero en este mundial los equipos de América
1: por eso digo que esto tiene que ser una marca para los equipos de las Américas.
0: Vamos a los chamacos de U17. Ayer Puerto Rico le ganó a Costa de Marfil 101-85. Ganaron el cuarto partido 30-16.
1: Sí.
0: Ahí fue la victoria. Este jugador, Dwight Gain, 36 puntos, 8 rebotes y 9 asistencias. Y tuvo 6 robos de balón.
1: Muy bueno.
0: Va líder en puntos en el torneo, con 117 en 4 juegos. Eso es casi 30 puntos por juego. ¿Eh? Y tiene 3 juegos por arriba de 30 puntos o más.
1: Sí.
0: Y va a ir en robo. Se ha robado 20 balones en 5 juegos. En 4 juegos, perdón. 5 robos de balón.
1: No es muy grande, no es muy fuerte. Tiene tremendas manos. y mucho sentido baloncesto tiene. Parece que tiene chupones en las manos.
0: Puerto Rico ahora le tocó jugar en la ronda de los mejores ocho con Estados Unidos, que ayer Estados Unidos derrotó a Camerún 141-85.
1: Estados Unidos lo que hace es dando paliza.
0: Ese es el segundo total más alto de un equipo de esta categoría en estos torneos. Hicieron 44 asistencias.
1: Oh, una cosa seria. Superior.
0: Los cuartos de final es Canadá contra Australia, Lituania contra Serbia, Francia y Turquía, que son los locales, y Estados Unidos y Puerto Rico. Pero cuando yo me puse a buscar, Norma, cómo hemos estado en estos torneos, oye...
1: ¿Esto es eliminación sencilla ahora?
0: Bueno, los que ganan van a semifinales y los que pierdan van de 5 al 8.
1: Ok.
0: Mira, en el 2014 fue la primera vez que jugamos en este torneo, que fue con Dani Ortiz y Jorge Rosario. Eso fue en Doha. Ganamos, que llevamos quinto, 6 victorias y una derrota. Íbamos invictos. En el cruce para semifinal perdimos y después en el cruce del 5 al 8 ganamos. Ese equipo del 2014, mira qué jugadores que todavía están. Arnaldo Toro, que fue líder en rebote del torneo. Casi 14 rebotes por juego. Estaba Jorge Pacheco. Estaba Jesús Cruz. Sí. Julián Torres, Félix Rivera.
1: Equipo lo ve.
0: Que llevamos quinto, 6 victorias y una derrota. Íbamos invictos. En el cruce para semifinal perdimos y después en el cruce del 5 al 8 ganamos. Ese equipo del 2014, mira qué jugadores que todavía están. Arnaldo Toro, que fue líder en rebote del torneo. Casi 14 rebotes por juego.

0: Entonces, en el 2018, Puerto Rico ganó medalla de bronce con 5 victorias, 2 derrotas. El líder de asistencia del torneo fue Andrés Curbelo. 5.9 asistencias
1: por juego. Y si no me equivoco, estuvo en el equipo estrella.
0: En el equipo estrella, de los mejores 5. ¿Sí? Y Puerto Rico jugó para 5-2. En el 2024, que fue el torneo previo a este, Puerto Rico llegó sexto, con 3 victorias, 4 derrotas. Quiere decir que ha estado
1: bien
0: combinado con los...
1: Y ya estamos en los primeros 8.
0: Correcto. Y podemos llegar al quinto, como podemos llegar al octavo, dependiendo de los cruces.
1: Claro.
0: Oye, si le damos un palo a Estados Unidos...
1: No, tiene que algo sobrenatural.
0: Todo combinado, 17 victorias, 8 derrotas, estos muchachos de 17 años a nivel mundial desde 2014 a esta época. Vamos a una pausa y vamos a hablar del otro equipo de Puerto Rico de las ventanas. Vamos a rezar un poco, a ver qué pasa.
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3: Bueno, y mañana comienza, hoy comienzan las ventanas, pero mañana que juega Puerto Rico va a Hamilton, va con Canadá. Puerto Rico en el grupo B tiene una victoria, 3 derrotas. Y el otro juego del grupo, que es el grupo B, es Jamaica visitando a Bahamas en Bahamas. Jamaica tiene 2-2 porque nos ganó los dos juegos a nosotros cuando vinieron aquí. Uh-huh. Y Bahamas tiene 1-3. ¿Qué puede suceder? Vamos, primeramente, Puerto Rico en las ventanas, desde que esto se abrió en el 2017-2018, a esta época, y con la America Cup, han jugado 38 partidos, han ganado 20, han perdido 18. Hemos estado siempre ahí.
2: Hemos entrado a poraditos generalmente.
3: En la raya.
2: Sí.
3: Si Puerto Rico no se llega a cuarto en este grupo y no se clasifica, desde que Puerto Rico debutó en campeonatos mundiales, porque este torneo es para los mejores tres de cada grupo, se reagrupan, los que lleguen cuarto se eliminan y tendrían que jugar los cuartos lugares de cada equipo para, en un torneo especial, para poder regresar a las ventanas. Eso sería... Esa es una posibilidad que le puede pasar,
2: sí,
3: a Puerto Rico.
2: Una oportunidad clara.
3: Y
2: sí,
3: tú me recordabas que una vez eso sucedió una vez.
2: Sucedió, y recuerdo que el torneo se dio en Cagua. Y jugamos, países que nunca habíamos jugado porque es lo más bajo de la zona. Recuerdo las Islas Vírgenes Británicas. Era uno de esos equipos. Y equipos de bajísimo.

0: Muchísimo nivel. Obviamente, Puerto Rico fue con todo y ganó el torneo fácilmente.
1: De 1959 hasta el último mundial, que fue en el 2023, pues, se han celebrado 17 mundiales y Puerto Rico ha logrado la clasificación en 15 de los 17. Se quedó fuera en 1970, que fue un mundial que fue en Yugoslavia, porque era el centro básquet del 69, que se jugó en La Habana, que decidía el pase a ese mundial. Y ahí ganó Panamá y nosotros llegamos tercero. Y no logramos ir. Y en el 82 nos quedamos fuera, que en un mundial que fue en Colombia, no clasificamos, también era por la vía. Por la vía del centro
0: Resultado de
1: básquet.
0: Centroamérica.
1: Creo que fue un centro básquet de nuevo en Puerto Rico, que Panamá le ganó a Puerto Rico, un juego que produjo Ernesto Díaz González, la serie.
0: Ese era el equipo de Panamá,
1: Con
0: histórico,
1: Freise,
0: ¿no?
1: histórico,
0: Borle, Freise,
1: Marco.
0: Galvez, entonces
1: Sí.
0: sí, un
1: Oye,
0: equipazo.
1: quiere decir que pues, estamos en una situación de pero hay alguna esperanza. Si Puerto Rico pierde con Canadá, se pone 1 y 4.
0: Que es lo más probable, Canadá está invicto y Canadá ya está adentro, pero está jugando en su casa. Y va a presentar sus mejores jugadores.
1: El juego Jamaica va a Bahamas. Jamaica tiene 2 y 2 y Bahamas 1 y 3. Si Bahamas le gana a Jamaica,
0: Sí, es
1: los
0: posible.
1: dos se ponen 2 y 3.
0: Malo para nosotros.
1: Si Jamaica le pone, gana, Jamaica ya logra avanzar al otro grupo. Y entonces se convierte el juego de Puerto Rico y Bahamas el día 6 de julio en un juego
0: Decisivo.
1: decisivo. Pero puede también
0: Ojalá,
1: Bahamas,
0: ojalá sea de eso, ojalá sea de eso.
1: Bahama ganándole a Jamaica, se pone 2 y 3 y Bahamas 2 y 3 y Puerto Rico 1 y 4. Y si Puerto Rico le gana a Bahamas y Jamaica pierde con Canadá,
0: ¿Qué es lo más probable?
1: va a finalizar Jamaica, Cuba, Puerto Rico y Bahamas los tres con 2 y 4, si se da esa combinación. O sea, que hay dos combinaciones
0: Y
1: que
0: ahí
1: se.
0: se iría entonces a puntos a favor, en contra y demás.
1: Eso no lo tengo aquí, pero usted, que Paquito coja su libreta y empiece a sacar los puntos. Esos son los dos escenarios. Si perdemos los dos, no hay manera.
0: Ah, no, claro.
1: Llegamos cuarto y
0: Es más,
1: entonces.
0: ganando el juego de Bahamas, todavía nos
1: Todavía.
0: podemos quedar.
1: Pues se puede quedar. Obviamente, ese juego del día 6 en Bahamas. Un juego vida o
0: Es
1: muerte.
0: vida o muerte, sin duda.
1: Y si
0: Y
1: llegamos
0: si Bahamas pierde con Jamaica, es vida o muerte para los dos equipos.
1: para los dos equipos, correcto. Entonces, pasaría lo que dijimos, que si Puerto Rico llega a cuarto, tendría que ver cómo la FIBA de acá de América hace un torneo especial, porque todos los cuartos equipos, los primeros que lleguen, los primeros tres de cada grupo, son 12, aseguran su pase al próximo torneo. Pero los que llegan cuarto tienen que irse por otra vía para poderse insertar en los torneos. Y eso sería para nosotros, para el historial de baloncesto puertorriqueño. Yo creo que hay que hacer una reflexión, hay que mirar con pensamiento crítico un poco esta cuestión de la ventana, que desde el primer momento recuerdo tus palabras y del panel completo, de que esto iba a ser difícil para algunos países, pero para Puerto Rico no, le ha sido bien duro.
0: Sí, pero todos los países han tenido sus bajas importantes, dependiendo de la fecha.
1: Recuerda que Argentina se quedó fuera y Argentina
0: Sí.
1: tuvo que irse
0: Sí.
1: por esa vía, ¿no? Para poderse insertar.
0: Sí.
1: Esa es la situación. Veremos a ver, ya tendremos. Es el viernes, el otro juego es el lunes, ¿no? Ya lunes 6, tendremos una idea. Hay un choque de Estados Unidos con República Dominicana en Santo Domingo, Norman, que ha creado una gran expectativa porque Dominicana le ganó a Estados Unidos cuando en el primer choque que tuvieron. Estados Unidos recogió diferentes jugadores y solamente tiene uno que ha jugado en ventanas anteriores. Los otros 11 son de aquí y de allá.
0: Pero son casi todos son de la liga
1: preparatoria. Sí, habría, y hay creo que hay dos jugadores estadounidenses que juegan en Europa, que lo están integrando.
0: Okay.
1: Y Dominicana ha anunciado en el equipo a Chris Duarte. Montero fue el jugador más valioso de la Liga Española este año.
0: Wow.
1: Eso lo pasamos nosotros.
0: No, son palabras mayores, es una gran liga.
1: Jugando con el equipo Valencia, que de hecho su equipo ganó el campeonato.
0: Wow.
1: Por arriba de
0: los monstruos de Barcelona y del Madrid.
1: Y que Montero haya sido evaluado, ¿no? Seleccionado como más valioso. Esos son palabras mayores.
0: Ya lo creo.
1: Tiene a Soriano también en el equipo. Tiene a Ángel Delgado. Básicamente quedaron fuera del equipo Víctor Lee y Eloy Vargas, ya dos veteranos.
0: Sí.
1: Y entonces, pues, está que los muchachos dominicanos también tienen su manera particular de hacer los análisis. Le están achacando a Che García, que tenía que dar una oportunidad a Lee para que Lee se retirara al frente del público.
0: Mm.
1: Pero wow. Che le contestó, aquí yo estoy para ganar, ¿no? Sí. Después le hacemos un homenaje. Y la cancha, la de Virgilio Soto Travieso, la han remodelado completamente, he visto los videos.
0: Sí.
1: La han puesto como una instalación muy moderna. Es una instalación que fue de los Juegos Centroamericanos del 74.
0: Mm.
1: Y ahora le han puesto luces, pantalla nueva y toda la parte física.
0: ¿Para que se usó también en los Panamericanos?
1: Sí, allí. la misma ¿Eh? Cancha. Que le ha dado un buen uso el baloncesto sí. dominicano, ¿no? Esa es la situación. Se juegan los demás grupos, pero vamos a estar muy pendientes al equipo de Puerto Rico. Que nosotros vamos con tenemos a Alvarado, pero también tenemos algunas deficiencias en ese equipo. Vamos a ver cómo.
0: Hay tiempo para eso. Ahora, bueno, hablaremos de eso en los próximos días.
1: Lindor se fue para la calle, Elio Ramos también, después de sus lesiones, y Caminero sigue dando jonrones con Tampa Bay.
0: Señor, hasta mañana.

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1: ¡Mira! ¡Aguántalo ahí! ¡Aclárame esto! ¡Que lo aguantes ahí, mamá! ¡Aclárame!

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qué linda es nuestra Navidad que se hace sentir por aquí, por Tardes Campesinas, que llega como siempre, ustedes de lunes a viernes, de 1 a 2 de la tarde por Alegro 91.3 FM. También nos llega por WIPR 940M, a la misma vez que estamos aquí en FM, estamos también para los amigos que escuchan por AM. También por la aplicación Simple Radio y otras aplicaciones más que hay por ahí, pero bájense ese app, que es buenísimo, Simple Radio, bien sencillo de usar y puedes escucharnos también por la mañana, porque estamos de 5 a 6 de la mañana con una retransmisión de lo que hacemos en el día de hoy. Esa gente están allí desde la noche antes y ya llegan a un montón de gente ahí a las 3 de la mañana y se le da muy bueno, así que eso será por la colega emisora Católica Radio de allá de Ponce, que lleva muchísimos años con el Mañanero, y Tito Cruz, pues esa área de Vega Baja, por ahí eso, pues hace muchas actividades culturales, y lo agradecemos. No me visitó hace poco por ahí, pero nada, vamos a seguir con la música aquí. Nos subió la música ya, porque teníamos un lío ahí con la música, que es el próximo corte, dímelo tú desde allá. Una vez yo te quisí. Eso es Silverio Pérez.

mi gente. No, no eran disparates, que eso lo hicieron a propósito así. Así que, bueno, íbamos a comenzar con un corte musical y se nos había extraviado por ahí. Pero ya lo conseguimos. En los 90 por allá surgió Elías López, junto con Luis Miranda, con Poli Ortiz, con Mariano Cotto y otra gente más que se me olvidan los nombres ahora, pero ya mismo los recuerdo. Conformaron lo que era Trompeta con Trovadores. Y hay un corte musical que a mí me gustó muchísimo, muchísimo, que lo vamos a escuchar aquí ahora.

0: De regreso a Tardes Campesinas, antes de ir a la pausa, quería decirle que esa letra es de Bobby Capó, oye, qué gran compositor fue Bobby Capó, no sabía que dejó sobre 2000 y pico de composiciones. Y entonces escucharon un arreglo ahí, ¿verdad?, que hicieron la gente de trompeta con trovadores, y a los trovadores que estaban ahí, pues también hicieron una décima intercalando ahí con un mensaje, y eran, escuchamos a Luis Miranda, a Félix Morales ahí, y me parece que escuché a Víctor Manuel Reyes también.
1: Vamos a recordarles a nuestro público que el fin de semana del 17, 18 y 19 de julio, se celebra la fiesta más grande de la artesanía puertorriqueña, la 65ª Feria de Artesanía de Barranquita, más antigua del Caribe, esa feria de artesanía, y tienen una programación para los 3 días muy, muy amplia.
0: Muy atractiva.
1: Y muy atractiva, sí. El viernes 17, taller toca plena, matrimonio musical a las 2:30, jíbaro clásico va a estar también a las 4, a las 5 actos de apertura y el taller folclórico sureño. Hay una presentación de un libro de la Feria Nacional de Artesanía a las 6:30, a las 7 Los Potritos con Daniel Díaz y Papo Cocote y su Montuno, que es el que cierra. El 18, el maratón en la mañana a las 6 de la mañana, ahí a las 10 Compañía Folclórica de Eloísa, a las 11 Libro Muñecas de Trapo y a las 12 Gil Brian Morales, música típica. A las 1:30 Fusión Jíbara. A las 2:30 de ayer Barro, el grupo Suba va a estar a las 3, Guariquén Teatro para Niños a las 3:45, a las 4 en la misa y a las 5 Contra la Corriente con Víctor Ortiz y su hijo. Conjunto Camará a las 6:30, Plena Libre va a estar en la noche y cierra 7. El día 19 domingo en la misa a las 9, el trío Esencia, luego el ballet folclórico Areisto a las 12, Encuentro de Trovadores a 1:30, que íbamos a estar, y el maestro Ricky Torres, el que nos va a acompañar.
0: Ah, qué bien.
1: Con Jovino González, Alberto Ortega y Jesús Román. El taller artesanal del Petate a las 2:30. El grupo Atabal va a estar a las 3:30. Luis Daniel Colón y su grupo a las 5. Jíbara Banda con Harold Pratt a las 6:30. Y Barreto el Show a las 8:30 de la noche.
0: Oye, tremendo programa. Qué bien, tremendo programa. Mira. Nos vamos a la pausa y regresamos con más música aquí en Tardes Campesinas.

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De regreso aquí a Tardes Campesinas, estamos experimentando algunos detallitos aquí técnicos, pero yo sé que los amigos están escuchando el programa, así que regresamos ya mismo, vamos a poner más música.

De regreso a Tardes Campesinas por aquí, por Alegro 91.3 FM y WIPR 940M en AM y FM a la par. Y también escucha este programa mañana de 5 a 6 de la mañana. Y nosotros ahora seguimos aquí. ¿Con quién vamos ahora? Más boricua que otra cosa, vamos para allá.

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Estamos de regreso, así que vamos a seguir con la música por aquí. José Silvio Curbelo, que ha sido uno de los trovadores que por muchos años ha estado con nosotros, de allá de Uruguay, pues lo vamos a traer por aquí ahora con una letra muy, con mucho mensaje, el poder y la inocencia.

0: Otra vez la guerra cruenta que amenaza ser mundial, y el hombre un ser racional que contra su especie atenta. Preconiza y argumenta la lucha del mal y el bien. No puedo entender a quién será más absoluto anhele, y si Nueva York me duele, Kabul me duele también. Hay interés petrolero y hay un imperio económico y hay un armamento atómico que intimida al mundo entero. Poder, corrupción, dinero, separando continentes. Se ven pueblos indigentes, hambrientos, menesterosos. Se enfrentan los poderosos y pagan los inocentes. Civilización, cultura, que se hable de ello me asombra. No se halla luz en la sombra, volviendo a la noche oscura. Si una esperanza perdura, no es la victoria marcial, ni el atentado infernal que suelta bajos instintos. Si Dios con nombres distintos nos ama a todos igual. Que no se pare el terror, las armas o el fanatismo, a quienes nos pega el mismo látigo con su rigor. Que avance un paso el amor y que el hombre sea capaz en esa lucha tenaz de levantar como albricia sobre un mástil de justicia la bandera de la paz.
1: Hoy seguimos nosotros aquí con la música.

0: vamos a recordarles a nuestro público que el fin de semana del 17, 18 y 19 de julio, se celebra la fiesta más grande de la artesanía puertorriqueña, la 65ª Feria de Artesanía de Barranquita, más antigua del Caribe, esa feria de artesanía, y tienen una programación para los tres días muy amplia.
1: Muy atractiva.
0: Y muy atractiva, sí. El viernes 17, taller Toca Plena, matrimonio musical a las 2:30, Jíbaro Clásico va a estar también a las 4, a las 5 actos de apertura y el taller folclórico sureño. Hay una presentación de un libro de la Feria Nacional de Artesanía a las 6:30, a las 7 Los Potritos con Daniel Díaz y Papo Cocote y su Montuno, que es el que cierra. El 18, el maratón, en la mañana a las 6 de la mañana, ahí a las 10, Compañía Folclórica de Loíza, a las 11, Libro Muñecas de Trapo, y a las 12, Gil Brian Morales, música típica. A la 1:30, Fusión Jíbara, a las 2:30, Taller Barro, el Grupo Suba va a estar a las 3, Guariquén Teatro para Niños a las 3:45, a las 4 en la misa y a las 5 contra la corriente con Víctor Ortiz y su hijo. Conjunto Camará a las 6:30, Plena Libre va a estar en la noche y cierra 7. El día 19, domingo, en la misa a las 9, el trío Esencia, luego el ballet folclórico Areisto a las 12, encuentro de trovadores a 1:30, que íbamos a estar y el maestro Ricky Torres, el que nos va a acompañar.
1: Ah, qué bien.
0: Con Jovino González, Alberto Ortega y Jesús Román. El taller artesanal del Petate a las 2:30. El grupo Atabal va a estar a las 3:30. Luis Daniel Colón y su grupo a las 5. Jíbara Banda con Harold Pratt a las 6:30. Y Barreto el Show a las 8:30 de la noche.
1: Oye, tremendo programa. Qué bien, tremendo programa, mira.
0: 17, 18 y 19 de julio.
2: Ahora sí nos vamos con Despierta Borinqueño de Bobby Capó. Hasta mañana.

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1: Hey, Fonzie.

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1: Buenas noches, damas y caballeros.

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1: Por estar con nosotros en sintonía, una edición más de La Descarga Original a través de las ondas radiales WIPR 940M, llegando a todo Puerto Rico. La Descarga Original, 26 años de forma ininterrumpida en este paso, en esta marcha que nosotros hemos determinado que es parte de nuestra vida, el deporte, la información, el análisis. Así que gracias por estar en sintonía. Para récord digo que hoy es viernes 3 de julio del 2026, mañana, don víspera, Paco, víspera de la gran celebración de don Paco, mañana 4 de julio. Usted va para la playa, ¿verdad, don Paco? Bueno, antes que me conteste, déjeme presentarlo formalmente, don Paquito Rodríguez Jiménez.
2: Buenas tardes, Ramón Luis, Norman y las amigas, amigos que nos escuchan. Buen provecho que estén almorzando. Y a nuestro técnico hay que saludarlo. Mire, mire, Bruce Lee.
1: Nuestro técnico se llama Bruce Lee, así como usted lo oye. El papá era fanático.
2: Sobrino de Sara Lee.
1: Sara Lee y de Mango Lee. Déjame ir por la parte seria, Paco. Bruce, usted lo dijo la semana pasada. Sí, sí. Bruce Lee en la parte técnica. Bruce Lee. Su padre era fanático del karate, de la película de acción de Bruce Lee. El primer papel que hizo Bruce Lee fue el de Cato en El Avispón Verde. ¿Usted se acuerda? La serie aquella, El Avispón Verde. No, Cato era Bruce Lee, para que usted sepa.
2: A mí las mentiras nunca me han gustado.
1: Eso no son mentiras, es una serie que hubo en Estados Unidos, aquí se dio. El Avispón, de Green Hornet. Mira. Y su padre le puso a él Bruce Lee. Oye. Claro, los apellidos son boricua, Vázquez, ¿verdad? Hay Morales, ¿verdad? Mira,
2: yo tengo un amigo, muy buen muchacho, pero poca escolaridad y cuando repartieron no le dieron mucho. Ajá. Y entonces fuimos a ver una película de James Bond. Y hay una película que James Bond va en el carro, están persiguiendo y vira el carro y entra de lado. Y se paró en el medio del cine y dijo...

0: esa sí no me la meten a mí.
1: Ese embuste. Bueno, don Norman H. Ávila. Norman, saludos siempre.
2: Saludos, saludos. Mañana...
1: 4 de julio, Norman. ¿Hay?
2: Claro, claro.
0: ¿Hay actividad? Van a repartir porque hay 3 millones.
1: ¿3 millones de qué?
2: No, pero...
0: Para la celebración de los 250 años de la Declaración de la Independencia, que fue a tiro con Inglaterra, ¿no?
1: Exacto, exacto. Y que ellos también tienen... Bueno.
2: Hay que yo pienso que hay que celebrar la independencia de todos los países.
0: Seguro.
2: Esperamos celebrar algún día la nuestra,
0: seguro que sí.
1: No, mañana el fin de semana hay algo especial en Camarero con esta actividad el 4 de julio. Siempre
2: hay clásico,
1: ¿verdad?
2: Sí.
1: Ok. Hay un clásico. Clásico 4 de julio.
2: Sí.
0: Muy bien. Y Benedetti, vamos al clásico.
1: Benedetti está comiendo pasto y comiendo.
2: La semana que viene.
1: La semana que viene.
0: Pero
1: va con los mismos que corrieron la otra vez.
0: Un par de ellos.
1: Bueno.
0: La familia siempre.
1: Sí.
0: Vamos a Benedetti.
1: Desde Macondo yo no empujaba a un caballito de Norman. Bueno.
2: Se hace 40.
1: 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Ungüentos y jabones está ahí. Don Paco.
0: ¡Oh, qué bueno! Son tanto los jabones como los ungüentos de ya llevo dos baños hoy.
1: Pero hoy es un día especial.
0: Bueno, fui a buscar a
1: al paso
0: hija,
1: que va a ser a 5 hoy.
0: Son las 12. Mi hija menor vino a Puerto Rico y fui a las 6 de la mañana a buscar el aeropuerto, me dio un bañito y antes de ir para acá me dio otro bañito y el de la noche antes de acostarme.
1: Bueno, yo creo que al paso que usted va hoy, son las 12.
2: La sequía se va, se va justa Carolina hoy.
1: Sí, señor. 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Paco, vamos de lleno con un asunto. Tiene muro.
0: Sí, mira.
1: Dele para adelante.
0: Bueno, número uno, ayer cumplió año Rosendo Rodríguez, que cogió dos profesiones bien difíciles. Rosendo es policía.
2: No hace muchos amigos en ninguna de las dos.
0: y árbitro. Como policía, claro está, él estaba en la academia. Hice muy buena parte de su...
1: Sí, que era un instructor, más bien.
0: Era instructor de condición física. Rosendo participó en la Lager, saltaba a lo alto, con buenos resultados. Oye, y quiero hacer una anécdota. Como árbitro, en Juan Carolina, Diego Meléndez, que de hecho ayer compartí con Diego y su esposa Mirta, Mirta jugó con nosotros en las Indias de Canóvara. Diego le dio con los dos puños en los hombros un fao a Piculín, cuando aquello no había nada de eso de antideportiva ni de nada.
2: Y ese era un fao normal de él.
0: Sí podían expulsar. Y entonces el mandito, mira, yo todavía me estoy riendo cada vez que me acuerdo. Al mandito le dice a Rosendo, esa falta es un técnico. Y Rosendo le hizo así, como hacía Rosendo. Y al mandito le dijo, por menos que eso, tú has arrestado gente.
1: Porque era gente de...
0: Oye, pues mira, el cumpleaños Rosendo, saludó a su esposita, hace unos bizcochos. Yo estoy a dieta, pero...
1: Tú esas espositas de tus amigos tienen una particularidad, ¿no? Que cocinan bien.
0: Son mi gente.
1: Hacen un buen postre, hacen un buen bizcocho, un buen guisado.
0: Héctor Guito Carrillo, cumplió él, que se nos escucha todos
1: Guito,
0: los días.
1: Los otros de Houston.
0: Y sí, pero perdieron ayer. Ayer no perdieron porque no jugaron, pero perdieron el día anterior. Entonces, Ángel Torres, que un amigo de Cambalache, de ahí en Canóvara, que nos escucha todos los días, desde el año 2000, viene con nosotros.
1: Qué bravo, como decía don Elio.
0: Desde que empezamos, igual que Carlos Vázquez, que también estuvo ayer, él quería que Diego le firmara un libro que él compró, y a Roberto Santana, allá en Coral Beach. Pero yo quiero un muro especial para la doctora Julia Nazario, alcaldesa de Loíza, porque fue un éxito rotundo la actividad de pequeñas ligas. 14 países estaban participando y él lo hizo sin agua.
1: Contra viento y marea, Paco.
0: Hicieron maravilla y esos niños se fueron encantados. Oye, y como siempre, siempre se premia lo bueno. Venezuela ganó el campeonato. Iban esos niños No tan solo eso, sino que aparte de las atenciones, le dieron utensilios y todo eso, muchas cosas necesarias, ¿verdad?, para la situación que está pasando Venezuela. Y quiero aprovechar, porque llamé a mi amiga Tere Miranda, que en una ocasión estuvo a cargo de, en varias ocasiones estuvo a cargo de la televisión en los Juegos de Baloncesto, para que el COPUR hiciera algo especial en Loíza y en Vieques. Me dijo que en Vieques no han podido llegar porque las condiciones del tiempo, generalmente cuando planifican algo, pasa algo, pero que en Loíza sí están y que estaban apoyando a doña Julia. Son cosas que el comité no divulga, yo creo que lo debería divulgar, porque hay mucho gente que no tiene bien el Comité Olímpico y piensa que lo que hace es pedir chavo y darle, y hacen muchas actividades que a veces pasan desapercibidas.
1: Bueno, vamos de inmediato entonces, felicidades a la gente de Venezuela, doña Julia Nazario en Loíza, la gente de Loíza, que entiendo que hizo contra viento y marea, montaron un evento internacional. ¿Dónde ganó la juventud de Puerto Rico?
0: Y al decir ella, estamos hablando de todo su comité de trabajo.
1: Por eso, sí, señor. Bueno, Norman, no, a mí me tomó por sorpresa conocer ayer, se dio a conocer la noticia aparte de la Federación de Baloncesto de Puerto Rico, que José Alvarado no va a participar en el partido de hoy contra Canadá, en la ventana FIBA. El equipo llegó a Toronto, a Canadá. Ya habíamos dicho el día anterior que hubo problemas con el viaje, mucha turbulencia en ese viaje. Se dio a conocer también que el avión hubo que detenerlo en Miami, hubo un par de personas heridas por el sub y baja del avión cuando cae en un vacío.
2: Los bandazos,
1: los jugadores tuvieron, pero estaba todo el mundo bien. Pues ayer se dio a conocer que José Alvarado no va a jugar, pues está finiquitando asuntos relacionados con su nuevo contrato con el equipo de los Knicks de Nueva York. Creo que
2: y un seguro.
1: Y un seguro también, 14 millones por 2 años. No va a haber sustituto, Norman, por esta baja de nuestro armador. Van a jugar 11, así que tenemos a Riel de Jesús, que va a ser el armador, junto con Jean Clavel y los que puedan ayudar en esa posición.
2: Una baja importantísima, y definitivamente pues es un golpe duro. El juego en Canadá era un juego, o es un juego, pues esta noche es un juego durísimo, con Alvarado y sin Alvarado. Pero la falta de Alvarado en un momento, porque Yarel de Jesús es un tirador básicamente. En los últimos años, por las necesidades de su equipo en Ponce, pues ha tenido que jugar como armador, pero esa no es su posición natural. Así que nos vamos bien finitos en una posición donde tenemos muchísimo talento. Pero por distintas razones, los principales armadores del país, uno por decisión propia, varios por decisión propia de no estar en este equipo. Y entonces, pues Alvarado parecía una solución para esa situación. Desgraciadamente, yo entiendo que principalmente es el problema del seguro que no ha estado todavía. No se ha terminado esa negociación.
1: Eso dijo él.
2: Y nosotros que estamos en la cuerda floja, que estamos agarrándonos de un hilo, pues se nos pone todavía más difícil la situación.
1: Y hay que pensar, Norma, la situación del jugador, porque una lesión ocurre en cualquier momento.
2: Sí. Entonces debe estar asegurado. El estilo de alto riesgo todo el tiempo.
1: Así que, en ese sentido, don Paco, va a estar George Alexander del equipo Canadá, que es el MVP en los últimos 2 años en la NBA. Canadá no está fácil, como casi dice Norman. Nada. Con Alvarado era difícil, sin Alvarado todavía cuesta arriba. Yo pienso, Paco, ahora tú me vas a decir, que el juego importante es el que vamos a jugar contra Bahamas.
2: Bueno, el juego que se puede ganar.
1: Necesitamos ganar. Claro. Si le damos a Canadá una sorpresa, pues chévere. Otro punto que trae Norman, para que tú comentes, Paco, paradójicamente, ¿verdad?, donde más talento parece que tenemos en Puerto Rico en esa posición de armador y no tenemos uno que lo sustituya, ¿no? Por razones distintas. Don Paco, cuénteme.
0: Bueno, lo que pasa es que si tú pones todos los huevos en una canasta, pues te van a pasar esas cosas. Porque
1: a ver, ¿qué es?
0: Bueno, hay armadores que están jugando en la liga. Ajá. Aunque no se ha visto bien en las últimas ocasiones que ha representado Puerto Rico, pero Gary Brown es un buen armador y pone números en nuestra liga. Y acepto que en realidad no se ha visto bien, pero es mejor uno que, que, que no alguien que no esté, generalmente nuestros técnicos.
1: Gandía también.
0: Iván Gandía, buen ejemplo ese que tú traes. Fíjate que tú casi nunca traes buenos ejemplos.
1: Sí, pero bueno, los 3 de julio yo siempre traigo algo chévere.
2: Acuérdate que es viernes, Paco.
0: Ah, también. Sí. Generalmente nuestros equipos nacionales siempre iban con 3 armadores. Ajá. Y se fue con uno porque... Estoy de acuerdo con Norma, aunque ha mejorado en Ponce,
1: el de Jesús.
0: En los últimos partidos lo hemos visto 5, 6, 4 asistencias, pero en realidad es donde se siente cómodo, es como escolta. Uh-huh. No nos protegimos y estas cosas pueden ocurrir y ocurrieron.
1: Pero nadie la vio venir, Paco. Sí.
0: Increíble.
2: Ni él mismo, porque...
0: Se descuidaron. Sí. Y ahí está la situación.
2: Pero yo dudo que anteriormente, en toda la historia de nuestro equipo nacional, tantos jugadores importantes, en pleno torneo, en plena condición. Sin que haya factores de lesiones ni de, en el caso de, como en el caso de Alvarado, ¿no? Del seguro. Uh-huh. Ese problema ha sido recurrente, pero sin ningún tipo de problema, simplemente que han decidido que no van a jugar con el equipo nacional. Posiblemente nuestros dos principales armadores. Uh-huh. Porque no es el caso de Water, antes estuvo Angelito tampoco. Eso, o sea que son personas que en pleno desarrollo, o no ya desarrollo, en plena plenitud. Época de su mejor producción, una combinación ya de su experiencia y que todavía están jóvenes, pues han dicho que no al equipo nacional. Yo no sé, yo me sospecho que hay algo ahí sabe afuera.
0: Eso es así.
2: No creo que sea casualidad.
1: En el caso de Alvarado, hay otros equipos que tienen jugadores NBA y resolvieron ese problema del seguro, el contrato, lo que fuera, ¿verdad? Porque ahí está, como digo, Alexander.
0: Que quedó gente libre.
1: Alexander está con Canadá. Yo sé que Canadá también anunció hace un mes. Que a todos sus jugadores del federativo, nacionales, a jugar por el equipo nacional, con una cláusula de contrato para defender los colores del equipo. Eso en Puerto Rico no se ha hecho. Bueno, vamos a una pausa, don Paco, y volvemos con más de La Descarga Original. Adelante.
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3: Y de regreso a la descarga original, Paquito Rodríguez, Norman H. Dávila, servidor Raymond Pérez, Bruce Lee está en los controles. Usted, así como lo oye, Bruce Lee. A Bruce hay que traerlo a menudo, Paco, porque sí, ese fue un revuelo aquí, tenemos que nos defienda. Bueno, Paco, ese juego de hoy, 7 y 15 de la noche, va por Guapa Deporte el partido, ¿cierto? El de Canadá y Puerto Rico. Y volvemos a jugar el domingo contra...
4: El lunes,
3: contra Bahamas. ¿A qué hora es el juego, Paco?
4: En Bahamas, en la noche también, y también por Guapa Deporte.
3: Fíjate, yo leí que de Andy Ayton no va a jugar por el primer partido de por Bahamas, y aquel que le decían Kofi, tipo grande, sí, tampoco va a estar...
4: Que saquen todos los que quieran.
3: Pero, ¿verdad? Exactamente. Bueno... Don Paco, dicho eso, ayer el equipo de Puerto Rico...
4: Oye, no, y mencionamos todo esto y nos olvidamos de Andrés Curbelo, que también, por diversas razones...
3: Pero Andrés viene de una lesión, está lesionado y todavía lo están guardando,
4: pero,
3: ¿verdad?
4: Es armador.
3: Sí, no, hay como 4 o 5.
4: Que nosotros, que somos tierra de armador, sí, en este momento dado, nos quedamos. Pero bueno, por eso digo que debió haber habido una protección con alguien que pudo... Fíjate, yo mencioné a Brown y no...
3: Sí.
4: Que me pasó Gandía, y Gandía en realidad te dio una...
3: Y eso siempre está disponible.
4: Y no ha jugado mal cuando ha estado en la selección.
3: Y siempre está disponible y dispuesto. De un viajecito de un día para otro, aquí voy. Y sí, T.J. de Fernández también lo ha hecho. Sí. Ha dicho presente, cierto, todo el tiempo. Bueno, don Paco, el equipo Puerto Rico U17 cogió una escarpiza, una paliza ayer contra el equipo de Estados Unidos.
5: Como se esperaba, la ha cogido todo el mundo.
3: Pero tan grande, Norman, 149 puntos para cogerse Estados Unidos.
4: Es que por 1 y por 5 y por 10.
3: Entonces,
5: ¿cuántos puntos hizo Puerto Rico? 80 y tantos.
3: Esa es la media.
5: Yo creo que más nadie ha llegado a eso. Oye, no, eso no fue un juego de tira y tápate.
4: Yo no vi el juego porque.
3: 149-82. Usted lo tiene ahí puntadito.
4: Sí, está bien, pero no lo encontré. Traté de buscarlo. Lo busqué y no lo encontré. Pero no hay duda que si, me imagino que la estrategia de Orlando Landy Pantoja y Daniel Ortiz es que si vieron que no había oportunidad de
3: descansar a los muchachos,
4: hay que jugar otros partidos. Pues claro. Y eso puede ser parte de esa cantidad de ventaja. Pero bueno, en los estadísticos pues jugamos con eso, pero no tiene ninguna importancia. Y si tú pierdes por 2 o 3, y metiste a todo el mundo, diste tu esfuerzo, entonces sí que para el otro día va a estar desbaratado. Yo no he visto el juego y no sé cuál fue la situación, pero me imagino.
5: Pero yo he visto el equipo de Estados Unidos, Paco.
4: Y
5: he visto tradicionalmente estos equipos, especialmente
4: es que lo que tú mencionabas
5: ayer, un muchacho de escuela superior,
3: claro, esa categoría,
4: o sea, el deporte en Estados Unidos son miles, es escolar
5: y son miles para escoger con una facilidad es tremenda.
4: Exacto.
5: El baloncesto es el deporte de las grandes ciudades.
4: El billete.
5: Ah, no, claro. Oiga, hay un montón de escuelas superiores en Estados Unidos que tienen mejores facilidades en muchas universidades.
3: Y clubes y programas. Y el baloncesto es un deporte fuerte en Estados Unidos.
4: Sí, pero allá es escolar. Sí, está bien. Escolar. Básicamente.
3: Pero esa es la edad, ¿verdad?
5: Y entonces son muchachos parejos. Son miles de jugadores. Y el equipo es un equipo alto. Atlético,
3: sí,
5: fuerte, dominando la técnica, o sea, son mira, en esa categoría Estados Unidos puede hacer 20 equipos,
3: claro.
5: Y el número 20, el más flojo, el más flojo de los 20 gana este título.
4: Y las tres medallas.
3: No. Y en esa categoría, U15, 17, no, U20, no, juvenil. Ellos, ahí está la consistencia de ellos en su historial. Sí, don Paco, ¿qué viene ahora con este equipo de Puerto Rico, si lo tiene por ahí?
4: Bueno, continúa jugando, pero ahora va a jugar del quinto al octavo lugar. Estamos los mejores 8 del mundo. O sea, esto es
5: no
4: para pa estar contento. A pesar de, claro, uno siempre aspira a más. Y busca,
5: nos tocó cruzar con Estados Unidos el primer cruce, pues.
3: Mira lo que nos dice el profesor Luis Berrío, el jugador estrella de USA, nuestro analista de deporte colegial y de escolar también. Se llama Joaquín Bongi Bongi. 6'11, 6 pies 11 pulgadas. Estudia y juega en Barcelona. Comprometido con Duke para la próxima temporada de la NCAA División 1. En 21 minutos ayer hizo 31 puntos, 16 rebotes, 4 asistencias. Ese va directito al NBA.
5: Es un jugador ya de NBA, básicamente.
3: 6 pies 11 pulgadas.
5: Don ¿Y Paco, de dónde es ese muchacho?
3: Bueno, es de Estados Unidos, no dice, parece que está en un club en Barcelona.
4: Lo grande es eso,
3: pero va a jugar con la Universidad de Duke.
5: Yo dudo que sea oriundo de Estados Unidos. Lo dudo.
3: Ah, bueno, con ese nombre que
5: sí, pero apellido. Lo dudo. Lo que pasa es que en Estados Unidos hay muchos que no les gustan los emigrantes, especialmente de tez oscura. Pero no solamente en baloncesto, lo hemos visto en atletismo. El equipo de fútbol de Estados Unidos, hay un porciento grandísimo. El principal anotador ahora mismo es un haitiano. Y entonces no les gustan para algunas cosas, pero no les gustan para que sea su vecino, pero sí les gusta para los equipos nacionales.
3: Bueno, esos 149 puntos es una marca, dice Carlos Uriarte, de torneo, y jugamos contra Canadá el próximo partido. Don Paco, en el BCN, ¿usted tiene algún detallito de cara a la postemporada, en los cruces que hay?
4: Mira, en los cuatro cruces, pues ya sabemos que están montados. Los del grupo A son los mismos equipos que cruzaron el año pasado. O sea, Carolina le tocó con Bayamón. El año pasado Bayamón se lo llevó en 4 juegos, 4-0. Este año, que Carolina tuvo marca de 18 y 16, y Bayamón 22 y 12, pero los juegos entre ellos terminaron 2 y 2. Y de los 3 partidos, 2 fueron por un punto. Hubo un juego en que Bayamón le dio una paliza a Carolina por 31. Y repito, el año pasado, que es la ocasión más cercana en que se han enfrentado en serie, pero Bayamón se llevó la misma 4-0. Me parece que el equipo de Carolina este año es mejor que el del año pasado. Claro, si Condi se porta como Condi y Water como Water, y no está Duarte, ni Magui, ni ¿quién era el otro?
3: El italiano, Gallinari.
4: Entonces, la otra serie es Santurce y Cagua, que Santurce tuvo 19 y 15 y Cagua 22 y 12. La serie dominó Cagua 3-1, pero no estaba Kenneth Farri. Me parece que eso va a ser una diferencia. El año pasado Santurce ganó.
3: Y no estaba muy sembrado por el equipo de Cagua.
4: Cagua tiene un equipazo y es el equipo que podríamos decir que está ¿cómo decirte? Más acoplado, en la palabra, porque llevan 3 años juntos. Claro. Desde Humacao vienen jugando juntos, en cambio fue Moisés Brown. Entonces, vamos al otro lado. Ponce y San Germán, estos que son tradicionales, 15 y 19 Ponce, 21 y 13 San Germán, la serie entre ellos la ganó San Germán 3-1. Sin embargo, ahí incógnita con Curbelo, y Harrell, pues dicen que va a jugar. Esperamos que sí.
3: Y Harrell jugó un partido ya.
4: Sí, pero se iba otra vez.
3: De hecho, mañana tiene un juego en el Big Three con el equipo de Chicago, Chicago Triplets.
4: Entonces, el equipo de Ponce ha mejorado mucho con Thomas Robinson, con un Yerel de Jesús, que lo hemos visto muy bien las últimas 2 semanas. Así que yo creo que va a ser una serie bien interesante.
5: Si San Germán no tiene a Curbelo,
4: no, está preso.
5: Ya Ponce favorito.
4: Está preso, seguro que sí. Además, Ponce tuvo a este muchacho Vázquez. Lo tuvo enfermo casi toda la temporada terminó jugando.
3: Estuvo lesionado un poco.
4: Terminó jugando muy bien. La otra serie de Aguada y Arecibo. 17-17 Aguada, 18-16 Arecibo. La serie entre ellos, 2-2. Aguada ganó por 2 y por 9. Y Arecibo ganó por 5 y por 11. O sea que esto es una serie bien.
3: Paco, el factor ausencia Ransel Meléndez, que va a jugar en la Liga de Verano, en el NBA, con San Antonio, por Arecibo, ¿verdad?
4: Una vez se fue el refuerzo aquel australiano, güey. McBay. El mejor es Ransel por mucho.
3: Y Ransel no va a estar, por lo menos empezando esta serie.
4: Plomer, que no lo tuvieron en la mayoría del juego de la serie regular, pero Ransel Meléndez.
5: Son jugadores diferentes, Plomer, y eso, son jugadores muy diferentes.
4: Totalmente. Ransel hace de todo.
3: Y, pero yo me quedo, Paco, con un comentario que hizo Norman la semana pasada.
4: Rance es una ausencia que cuenta en este momento para el equipo nacional.
3: Claro, claro. Pues Norman hizo un comentario, una vez usted también trajo algo así similar con los números, ajá, de que los equipos en las últimas 3 semanas o un mes son muy distintos a lo claro, que, ¿verdad? A lo que empezaron sí, o cómo jugaron el año pasado.
4: Totalmente de acuerdo.
3: Y yo creo que hay varios equipos que han cambiado su dinámica de juego. Ponce es uno, Aguada es otro, pues Aguada está completo ahora. Santurce con su nuevo refuerzo. O sea que vamos a ver otras, otros sí, detalles. Así que...
4: Mira, rapidito, en el novicio, en la división 2, que es la que está jugando, porque como saben ya Albaja ganó en la división 1. El equipo Ponce United pasó a finales de la División 2, donde jugaron 193 equipos, jóvenes 15 y 16 años. Derrotaron a Bucapla anoche 61-48. Jaden Troche hizo 22 puntos por el equipo de Ponce. Y el miércoles habían jugado el primer juego, Diamante de Arecibo, con Puerto Pirata. Ese lo dirige el hijo de Grimaldi Vido, pero está allá en Quebradía. Y el primer juego lo ganó Arecibo 54-52. Fernando Guzmán hizo 19 puntos. Hoy juegan en la Petaca y Guira el segundo partido a las 7 de la noche. Esas series son el que gana el 2 de 3 desafíos.
3: Vamos, y rapidito también, el NBA, que es parte del baloncesto que nosotros cubrimos, ha habido esta semana y la que pasó también mucho movimiento de jugadores estelares en la NBA pasando a equipos distintos o nuevos. Giannis Antetokounmpo, ya sabemos que pasó a Miami. Kawhi Leonard va rumbo a Toronto. Jalen Brown de Boston lo cambiaron a Filadelfia.
4: Ese sí fue una rareza.
3: Pero fíjate, estuvo diciéndose sí, que era material de cambio. Y ese oye, era hijo de franquicia de Boston.
4: Ese equipo,
3: sí.
4: Tatum no estuvo en toda la temporada y él fue que lo cargó.
3: Ese premio le dieron. Ese es un negocio, ¿no, Paco? Claro. LaMelo Ball pasó a Minnesota.
4: Hay negocios malos.
3: Jay Morán, Paco, que es un estelar jugador con muchos problemas emocionales, pasó a Portland. Brandon Ingram pasó a Los Ángeles. Paul George pasó a Boston. Julius Randle a Brooklyn. Y el suyo, Tyler Hero, que usted dijo que era la esperanza blanca, el gran jugador que iba a cargar en la NBA, pasó de Miami a Milwaukee. Dígame algo.
4: Bueno, estuvo bien.
3: Usted se equivoca a veces, ¿no? Siempre.
4: Y el que vino con Santurce de refuerzo,
3: Jason Page,
4: es posible que pase a alguna institución carcelaria.
3: ¿Cuál es ese? Ah, Malik Beasley, Norman, pero ya alegó no culpable.
4: Bueno, eso alegó él.
3: Bueno, no, decir que yo, bueno pero hay quien hace alegación de culpabilidad. Él dijo que no soy culpable. Porque, pero lo importante es que ya se sometieron los cargos. El gran jugador lo tenía en la Norman, en la mirilla. Ya fue a un tribunal.
4: Son poco los que
3: y levantó la mano. Yo no soy culpable, vamos por un juicio.
4: Seguro.
3: Eso es lo que hay. Bueno, vamos a ir a una pausa.
5: Mientras tanto, no va a poder jugar ningún sitio.
3: No, sigue suspendido en la NBA.
4: Oye, Jorge tiene ese mismo problema. Ajá. Y por cuestión de la misma fiscalía, pospusieron la vista. Y entonces Walter Jorge no puede jugar.
3: Okay. Sí, señor. La liga sí lo determinó. Bueno, vamos a una pausa y volvemos con más de La Descarga Original. Adelante, Bruce.
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0: Y de regreso la descarga original, don Luis, nos cogieron ahí fuera de base, ya ustedes le declararon out. Tenemos a don Luis Rivera Toledo en línea telefónica, hoy última semana del Carnaval de Campeones, de esta etapa, el Carnaval de Campeones, la pelota AA, 8 equipos luchando por sobrevivir, pasan 4 para la serie semifinal. Vamos con calma, don Luis, hay 2 equipos que tienen 4 victorias, ese es Yaucoa y es el equipo de Comerío, una victoria más los mete de lleno ya en el Carnaval de Campeones, pero vamos con calma, que hoy viene, hay 4 partidos, así que cuénteme usted primero los demás equipos, ¿cómo ve usted el panorama del día de hoy?
1: Como usted lo acaba de presentar, hay 2 juegos grandes, ese de Sabana Grande que tiene 2-3 contra Carolina, que tiene también 2 ganados y 3 perdidos. Uno de los 2 tendrá 4 derrotas mañana. Uh-huh. Y cuando el Carnaval de Campeones comenzó, Yabucoa, Junco y Comerío eran los favoritos. ¡Haga López! Pero hay los intangibles. Yo voy a empezar por los intangibles.
0: A ver.
1: Los intangibles para mí son los dirigentes, los grandes dirigentes que hay en el béisbol doble A y que ha habido en la historia. Juan Igor González lleva 5 veces ya en los Carnavales de Campeones. Donde entra, lleva su estilo. Yaucoa movió el palo. Habían cosas que no le estaban gustando ni a los fanáticos y a la parte administrativa. Nombraron a Igor Yaucoa en la primera posición. Luis Mato, Comerío. Comerío no terminó primero en su sección, pero Luis Mato ha hecho un trabajo. Cuando empezó la temporada, Luis Mato anunció en un momento que no iba a regresar con Comerío. Lo tocaron, o sea, que lo querían, pero no estaban comunicándose bien. Luis Mato al frente del equipo.
0: Sí, cuando tú dices lo tocaron, fue en el bolsillo, entiendo yo, ¿no?
1: No necesariamente, emocionalmente, porque a Igor tú no lo tienes que tocar en dinero.
0: Igor tiene.
1: Pero cuando tú no tienes una línea de comunicación directa con él, ¿qué ha hecho? Me fui de un matado, se fue del otro lado. Ajá. Y como quiera ha puesto los equipos a ganar, lo hizo con Calle también.
0: Señor.
1: Jaime Muñoz. De Junco. Llega Junco después de una turbulenta campaña con Salinas, que los había llevado 3 de los últimos 5 años a estar en el Carnaval de Campeones. Cuando yo pienso en Jaime Muñoz, pienso en Harry Gessach. ¿Y por qué? Harry Gessach fue en los años 50, en La Loma y en Santiago Iglesias, tenía lo que para mí hoy en día es la academia, las academias de béisbol. Allí usaba o tenía de amistades peloteros profesionales, firmó o ayudó a firmar a Terín Pizajo en Las Lomas. Jaime viene de ese grupo, lleva como 40 años dirigiendo en la AA juvenil, en todas las categorías, y en la AA le tocó en este momento dirigir a Junco, Santiago Iglesias, Las Lomas, Harry Gessach. Que no nos olvidemos que lo que tú siembras lo puedes cultivar. Se está todavía cultivando en el trabajo. Kevin Jamos, hormiguero, hijo de Pipe Jamos. 702 indiscutibles tiene Pipe. Lo dirigí en Moca cuando era su primer año. Me lo recordaba los otros días. El hijo ya tiene sobre 400 indiscutibles. Ese Kevin Jamos ha llevado hormiguero a la mayor sorpresa grata de meterse entre los grandes y tener oportunidad. Tiene 3 ganados y 2 perdidos, con uno más ya entra a los 4 victorias, y el que entre en los 4 victorias tiene oportunidad de clasificar a estos 4, aunque ahí hay un sistema de la federación donde ellos van a determinar si hay empate los que tienen 4-3 y demás, para ver si tienen que jugar juegos de eliminatoria. Kevin González, Sabana Grande. ¿Quién daba a Sabana Grande? Limpiaron a San Sebastián. Kevin González es el hijo de Peladilla González, uno de los mejores peloteros zurdos de Aguadilla en los años 60. Los recordes no están completos porque en el 60 se votaron muchos de los récords de aquellos peloteros y aquellas temporadas donde se jugaban hasta 32 partidos. Juan Mangual tiene también 2-3 en Carolina. Lo ha hecho con dos lanzadores y con Gerald Baggio como relevista y como iniciador. Tiene oportunidad todavía porque si gana 2, se pone en 4-3. Atillo, Juan Carlos Montero, un trabajador, un catcher que estuvo con Comerío cuando ganaron el campeonato, el único que tiene, y un educador del deporte en Puerto Rico, especialmente del béisbol. Y por último, Luis Noel Díaz, el menos experiencia que tiene, buen receptor, 1-4 con Cuano. Esos dos equipos están a punto de eliminarse, pero Atillo en un momento dado tiene y tuvo números para estar en los primeros. ¿Algún comentario para darte lo que está pasando con lo que hacen en bateo, efectividad y defensa? Y que demuestre que hay mucha vida en estos dos partidos.
0: Bueno, Luis, hoy la actividad de hoy presenta a Junco contra Yaucoa. Ahí va Rubén Ramírez por los campeones, Mulo. Cristian González por Yaucoa. El juego en Humacao, en Néstor Morales. Ya hay más de 1.500 boletos vendidos. Ese juego va por WIPR, ¿no? El canal 6. Los canales del pueblo de Puerto Rico, como dije, Junco lleva 3 victorias consecutivas, Yaucoa tiene 4-1. El otro partido, Luis, los Pescadores de Plata y Comerío, el zurdo Héctor Hernández, van a Coamo, al estadio Guillermo Moreno de Santa Isabel. Va a pichar Joseph López por el equipo Coamo. Comerío busca clasificar con una victoria más. Coamo, con marca de 1-4, está luchando por sobrevivir. En el estadio Roberto Clemente Walker, Carolina, Sabana Grande, visita a Carolina. Miguel Ausúa, el zurdo de Sabana Grande, contra Gerald Barrios, juegan para 2-3 ambos equipos. Y finalmente Atillo, con el derecho Raúl Rivera, el de los Monaguillos, visita a Hormiguero en el estadio Hermanos Miura. Por Hormiguero va a abrir el zurdo juvenil Ramón Rodríguez. Atillo juega para 1-4. La serie sigue mañana sábado. Carolina en Yaucoa, Hormiguero en Comerío, Atillo en Sabana Grande y Coamo en Junco. Norma, un comentario.
1: Mira la grandeza, antes de pasar la Norma, mira la grandeza. En bateo, Sabana Grande está octavo, o sea, es el menos que batea de los 8. Uh-huh. Sabana Grande, en efectividad, 5.55 de efectividad, que eso es 6 carreras, si lo redondea, que le hacen. Uh-huh. Y en defensa está octavo, último, con 9.58, octavo en bateo, séptimo en efectividad, octavo en defensa, y está ley de entrar en los mejores 4 en un carnaval de campeones que empezó con 8 equipos. ¿Qué quiere decir eso? Que es como tú dirías y como tú preparas el equipo. Lo que ha hecho Kevin con este equipo, a todos los que ha perdido que en el octavo, en el séptimo, inclusive ha estado al frente, pero él usa un staff de lanzadores de 11 lanzadores, y Ausúa ahora mismo no le ha ganado ningún juego en este carnaval de campeones.
2: Oye, pero eso quiere decir es que ganan los juegos cerrados y pierden por mucho. Sí. Es la sí, única señor. Explicación.
0: Y de los 8 equipos, Norman, hay 3 que son los que tú tienes que ganarle. Yo pienso que a eso, ese equipo le ha ganado. Junco, Yaucoa, Comerío, pues ahí yo pierdo, pero a lo que tengo que ganarle le gano, pienso yo.
2: Fíjate, Luis, tú dijiste algo ahorita que me dejó pensando. Los equipos que terminen con 4-3, que en este momento hay posibilidades de varios equipos terminen con 4-3 discutiendo la clasificación, la tercera y cuarta posición básicamente de la clasificación. Pero yo tengo que entender que una organización como el béisbol superior y la federación que yo creo que han sido ejemplo para todas las federaciones en Puerto Rico en estos últimos años, tienen que tener ya un sistema para todos esos empates.
0: Ahí no van a inventar,
2: No van, claro que no. Tienen que tener un sistema, ya sea eliminarse jugando o eliminarse con...
0: O carreras permitidas.
2: Exactamente, así que... Sí. Yo creo que eso va a ser importante, tener conocimiento de cuál es la regla. Uh-huh.
1: y lo tienen, y lo tienen, y lo tienen bien montadito, y su director ejecutivo, Efraín William, pelotero de 24 años en la AA, Kile, todo ese grupo de esa federación, con la asamblea de la federación, antes de empezar los torneos, deciden y lo lleva, lo tienen ya establecido en las últimas temporadas. O sea, que no tienen que inventar, por eso es que todos están claros, todos están claros. Este, la Federación de Béisbol no tiene el chip que tiene la bola en el torneo de golf, de fútbol, pero tienen la capacidad, la tuvieron, se prepararon, tienen a Carlos Rey como supervisor de los árbitros, tienen un sistema, como tú acabas de señalar, Norman, muy justo decirlo, la Federación de Béisbol de Puerto Rico es ejemplo de organización, y aunque tú siempre vas a tener la capacidad de criticar a los líderes, el que no quiera que lo critiquen, pues le vuelvo a dar el consejo, póngase a vender mantecado, que ahí nadie lo critica.
0: Bueno, Luis, ¿y dónde va a estar?
2: Depende del precio que le ponga, Luis.
0: Bueno, esta noche usted va para dónde y mañana va para dónde, o va a ver fútbol, ¿qué va a hacer?
1: No, yo voy a ver fútbol, pero yo hoy me quedo con ustedes en el Canal 6.
0: Canal 6 va a ver el jueguito, junto.
1: La emisora del pueblo de Puerto Rico, pero a la misma vez con una tableta y ajá, como hace Paco, con dos televisores en el cuarto o en la sala, tirado para atrás, y en cada momento que se tiene que hidratar un equipo, él va y abre la nevera.
2: Eso era antes.
0: Paco hace 7 pausas de hidratación. Así mismo era Paco. Sí. Está serio hoy porque hoy es viernes. Bueno, Luis, gracias por su tiempo, su espacio, su participación. Siga siempre colaborando en este programa, que lo queremos muchísimo. Más de lo que usted se imagina. Gracias, don Luis Rivera Toledo.
1: Un abrazo a todos.
0: Sí, señor. Vamos a ir a una pausa y volvemos con el último segmento de La Descarga Original.
2: Está enfermo hoy, tú.
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4: Y de regreso, la descarga original WIPR 940 AM. Hoy Paquito Rodríguez, Norman H. Dávila, este servidor Raymond Pérez, Bruce Lee, está en los controles. Vamos a saludar a nuestro radioescucha que nos están escuchando a través de la página de Facebook de WIPR 940 AM, a don Carlos desde Cagua, Andrés Cruz, don Paco, ese es de la casa, Roberto Morales. Paco, oye, Roberto Morales, lo que nos dice, saludos desde Toa Alta, y a Norman H. Dávila, la enciclopedia del deporte.
5: ¡Échale!
4: ¡Échale! Que estará buscando ese muchachito. David Velázquez nos saluda a todos en general. Carlos Javier García, dice Carlos de Cagua, Paco, que Cachorro Santiago cumple año hoy.
5: Ah, muchas felicitaciones a don Ángel, el Cachorro Santiago, uno de los mejores jugadores de baloncesto que ha dado Puerto Rico.
4: Florencio González dice que a don Luis Rivera Toledo hay que tenerlo más tiempo con nosotros participando en la descarga. Walter Ruiz Nazario nos saluda y desde Rockford, Illinois, nos saluda a José Resto, jubilado de la Autoridad de Energía Eléctrica, pensionado, jubilado. Bueno, Norman, el Mundial de Fútbol ayer tuvo un partido que dicen hasta ahora, información que llegó, que es el más visto en lo que va del Mundial de Fútbol, el juego del equipo de Portugal y Croacia, que fue un juegazo, pero también estuvo lleno de muchas cositas que sucedieron y el VAR tuvo que intervenir. Cuénteme, Norman, ¿por cuál partido usted quiere empezar? Si quiere empezar por ese, pues.
6: Bueno, que los otros dos partidos eran partidos realmente que no tenían tanta expectativa.
4: Bueno, vamos
6: y así resultaron.
4: Vamos a los resultados.
6: Las victorias de España y de Suiza.
4: España le ganó a Austria 3-0.
6: Sí.
4: Suiza le ganó a Algeria 2-0 y sí. Portugal le ganó a Croacia 2-1. Esos son los resultados de ayer.
6: Ese era el juego grande de ayer porque eran dos equipos que de potencia, ¿no?
4: Y un historial en mundiales, sí, con dos jugadores que están a ley ya, Luka Modric de Croacia y Cristiano Ronaldo, cuarentones, que ya este es su último mundial, lo han dicho.
6: Bueno, así, ellos no han dicho, por lo menos Cristiano Ronaldo no ha dicho nada.
4: El periódico Marca dijo ayer, decía, citando a la hermana de Ronaldo,
6: ¿sí?
4: Que si él perdía ya se iba a retirar del nivel internacional.
6: Si perdía.
4: Si perdía, pero no ganó. Iba a retirar de la selección de Portugal.
6: Bueno, tiene 41 años ya.
4: Sí, ajá.
6: Y a mí no me extrañaría que fuera con 45 como un bueno, ese maestro.
4: Sí.
6: No, ese maestro.
4: Si es condición, ahora no.
6: Es una cosa increíble.
4: Pero ayer le pasó factura el juego. Se quedó sin piernas y hubo que sustituirlo. Bueno, claro. Una movida, yo creo que fue importante.
6: Pero.
4: A él no le gustó, pero.
6: Sí, pero. Con 41 años bastante jugó.
4: ¿Sí?
6: Y en una posición, él juega delantero. De los tres ofensivos que tiene, él juega en el centro. Y es una posición que es clave en el equipo.
4: Va y viene. No tocó muchos balones. Hizo el gol grande, un penal que tiró, pero se quedó sin piernas.
6: Un juego durísimo. Y no fue el único. Uh-huh. fueron muchos los sustituidos, ¿no? Un juego durísimo. Y en esos últimos 15 o 20 minutos hubo bastante sustituciones. Pero que muchos juegos se está dando con finales realmente espectaculares. Porque en este juego Croacia se fue al frente, empató Portugal con el penal que anotó Ronaldo.
4: No, perdóname. Antes de eso, a Ronaldo le invalidaron un gol. Sí. Yo te pregunto, porque yo pensé que era por el antebrazo adelante. Yo pensé que se medía por el pie en el offside, ¿verdad? Entonces, también le hicieron lo mismo a Croacia, le invalidaron un gol porque el jugador tenía el hombro adelante, sí, pero las piernas estaban atrás. Sí. Eso me sorprendió a mí ahí.
6: Eso, para mí eso es un disparate.
4: Ajá.
6: Porque en este momento yo puedo tener los pies atrás. Ajá. Y eso quiere decir que mi cuerpo está atrás. Uh-huh. Mi cuerpo está atrás, está bien. No estoy tomando ninguna ventaja. Ahora, si yo estiro la mano por cualquier razón, porque le estoy diciendo algo a alguien, lo que sea, y un dedo se pasa del cuerpo de un jugador defensivo, pues ya estoy adelantado. ¿Qué ventaja yo estoy tomando por eso? Bien. Ninguna.
4: Y con la mano tú no puedes tocar el balón.
6: Ninguna.
4: Tampoco, así que...
6: El VAR es bueno por muchas cosas. Ajá. Pero esa aplicación a mí me parece un absurdo, porque el jugador ofensivo no está tomando ninguna ventaja. Los pies sí.
4: Los pies sí. Esa es tu forma de impulsarte.
6: Porque tú estás al frente por tus pies, que puedes comer la ventaja.
4: A diferencia del atletismo, Norma, que tú llegas a la meta y puedes estirar el pecho, la cabeza o tus manos.
6: Esa es una llegada. Es una llegada,
4: por eso.
6: Te puede dar una ventaja. Tú, pero no tú ganas por eso.
4: Y yo pensé que en el fútbol eran los pies, pero eso ayer me sorprendió.
6: Sí, porque la idea es que tú no tomes ventaja de la defensa.
4: Ajá.
6: Cogiendo un pase que viene de atrás o del lado, y tú te adelantes, y claro, y vas a estar solo frente al portero, y eso es una ventaja que es tradicional, porque el juego adelantado es parte del fútbol desde que empezó. Uh-huh. Pero con este sistema del VAR se están dando unas cosas que para mí son ridículas: anulación de goles por juego adelantado, porque tenía un dedo al frente, porque el codo estaba al frente, porque levantó el codo. Cosas absurdas, porque eso no está dando, ninguna ventaja al atacante.
4: Pero es igual para todo el mundo.
6: Ahora, la disputa grande ayer fue...
4: Ajá, el tiempo de prórroga, 10 minutos, Norman.
6: Sí, mucho. Mucho, porque se detuvo el juego muchas veces, por discusiones, por golpes, demás. De el árbitro va calculando el tiempo que se pierde en ese tipo de situaciones, y entonces añade al final, después de fin del minuto 90, añade 5, 6, 10, 12 minutos.
4: Eso es prejugativo al árbitro, ¿no?
6: Claro, él va ajustando para que se jueguen los 45 minutos de la segunda mitad. Y entonces, pero eso no es ningún problema.
4: Antes que tú sigas, es que pasaron más de 10 minutos y él no detenía el partido.
6: Sí,
4: después
6: porque...
4: del minuto 11 y 12 fue que vino la acción controversial que sucedió.
6: Sí, porque él da minutos adicionales, porque si en los 10 minutos adicionales que él marca,
4: también se pierde.
6: Se para el juego por uno o dos minutos, por una lesión, por lo que sea. Él, en su reloj, va a dar ese tiempo adicional para que se completen 10 minutos de juego. No 7 o 8.
4: Bueno, como 20, muchachos.
6: Bueno, pero en un momento dado se paró el juego como 10 minutos.
4: Un botellazo, la gente croata.
6: Se paró como 10 minutos.
4: Dime la jugada controversial.
6: Bueno, la jugada controversial es que faltando uno o dos minutos en ese tiempo adicional, el equipo de Croacia hace el gol del empate.
4: Ajá.
6: Y el gol, después que se celebró todo el mundo allí, la gente del VAR le dijo al árbitro: ve esto aquí que te vamos a enseñar, porque fue una bola que vino de uno de los laterales a un jugador que estaba cortando hacia la portería de Portugal, y ese jugador anotó el gol que parecía era del empate. Fíjate lo que pasó ahí. Si se hubiese contado cuando pateó el jugador que hizo el pase y hubiese llegado limpiamente al que anotó el gol, no era problema, porque él no estaba adelantado en relación con el disparo original. Pero el VAR captó lo que, y yo tengo muchas dudas, Y mucha gente tiene muchas dudas.
4: Solo los croatas.
6: Ah, no, los croatas no tienen duda de que le robaron el juego. Ajá. Eso no tienen duda. Los que estamos viendo el juego, que no tenemos fanatismo por ninguno de los dos equipos, que yo creo que son la mayoría del público.
5: Yo sí.
6: Oiga, terminó por las repeticiones del VAR, el árbitro determinó que un jugador de Portugal que saltó para cabecear.
4: De Croacia.
6: Perdón, de Croacia. No.
4: Y el de Croacia que lo tocó aquí. Porque
6: el que anotó, tienes razón. Uh-huh. Uno de los jugadores que estaba en el Revolú, estaba en el Revolú, no estaba adelante, estaba en el Revolú, saltó tratando de darle a la bola. Si le dio fue rozándole un pelo. Y yo no vi una toma que demostrara sin duda que la tocó. El árbitro determinó con esas vistas que sí que había rozado la bola. ¿Y qué pasa? Se determina entonces que el pase no fue el original, sino del que le dio con la cabeza, y este según el árbitro. Y según eso, el tipo estaba adelantado claramente a ese roce. Y como él determinó que había roce, fue juego adelantado y se anula entonces el gol.
4: Hay un sistema en el juego, Norman, que se llama el triato, que es una serie de sensores que están en el área de la portería, y el VAR está viendo esos sensores, y la bola, como decía ahorita Luis Rivera Toledo, tiene algo que capta cualquier leve roce corporal. El VAR evaluó la jugada y dice que un roce tal vez con el cabello del tipo. Lo que está ahora diciendo ahí, eso a simple vista el árbitro principal no lo puede ver. Tiene que ir a ocultar la cámara, a ver los videos y hablar con la gente, que son los tres árbitros que están manejando el VAR.
6: Pero el ridículo es que si le rozó un pelo, la bola no se desvió un ápice. Nada.
4: Lucas Modric dice, el VAR es bueno, pero hay cosas que no
6: deben intervenir. Hay cosas ridículas.
4: Porque tiene que intervenir en cosas que sean tan...
6: Que sea tangible, que
4: sean cruciales. Pero una jugada como esa, y como ha pasado otras veces en el fútbol, no debería haber existido. Así que las críticas son duras.
6: Y justificadas, pienso yo. Dígame, por lo menos esa.
5: ¿Usted jugó fútbol alguna
4: vez? Yo nunca jugué fútbol, aunque le pateé la bolita un poquito con los hijos míos, pero no jugué. ¿Por qué?
5: No, usted pudo haber sido un buen jugador, porque usted me dio cabezón y...
4: Ay, bendito, un viernes con cosas... Pues no hablemos, bueno.
5: Pero si eso no es ningún más.
4: No, voy a quedarme callado en ese sentido, pero yo era rápido, así que pude haber tenido... Pero nadie no me enseñó a jugar soccer. En Nahuabo nunca nadie nos puso a ni el baloncesto ni el soccer. No había un Paquito Rodríguez, digamos. Norman, dejemos a Paco a un lado. Sigamos
5: me
4: con
5: mató,
4: el.
5: Norman, me mató, sí. ya. Con esa
4: blusa. Con eso nada más. Sigamos con nuestro mundial de fútbol.
6: Ahora, te voy a corregir algo. Ajá. Donde único se le llama soccer es en Estados Unidos.
5: Eso es. Bueno,
6: en el resto es del fútbol. Mundo
4: eso,
6: es fútbol.
4: Eso de mentido, pero yo era rápido. Así que pude haber tenido. Pero nadie no me enseñó a jugar soccer. En Nahuabo nunca nadie nos puso a ni el baloncesto ni el soccer. No había un Paquito Rodríguez, digamos. Norman, dejemos a Paco a un lado. Sigamos
5: me
4: con
5: mató,
4: el.
5: Norman, me mató, sí. ya. Con esa blusa.
4: Sigamos con nuestro mundial de fútbol. Eso.

0: ellos no inventaron eso.
1: Eso es cierto.
0: Norman, el partido de ayer que gana Portugal le da a Cristiano más vida en el torneo. Elimina a Modric, ¿verdad? Y a los croatas. Uh-huh. Hay tres partidos en el día de hoy. Australia contra Egipto a las 2 de la tarde. Argentina juega a las 6 de la tarde contra Cabo Verde. Y Colombia y gana a las 9:30.
2: Ese debe ser el juego.
0: ¿Quién gana? Ahí se pagó. Gana Colombia.
2: Debe ser el partido más interesante. Pero Cabo Verde ha dado unas sorpresas extraordinarias. Y es un equipo bien defensivo. Vamos a ver cómo le va a Argentina con este equipo que es la cenicienta de este mundial.
0: Señor, el lunes hay un juegazo, Portugal y España, eso debe ser a muerte en esos
2: No, ya los juegos de ahora para abajo. Los primeros cruces eso. Y ya cuando pasamos a los últimos 16.
0: Ya el sábado, mañana es la ronda de los 16.
1: Es candela.
0: Canadá y Marruecos, Paraguay y Francia juegan el sábado. Sí. Así que
2: Ahí empiezan ya los últimos 16.
0: Exactamente.
2: Y ahí, pues, para colarse ahí no es fácil.
0: Sí, señor. Don Paco, nos queda un minutito. Grandes Ligas, algo. Siete juegos le echaron de castigo a Wilson Contreras de Boston. A Kate Colvin también, del equipo de Washington. Contreras ya peleando con todo el mundo en las últimas dos semanas.
1: El puertorriqueño Brian Torres entró a correr de emergente y anotó carrera. Pero estaba viendo este muchacho Valdés, el zurdo dominicano.
0: Ajá.
1: Que oye, le dio un fracatán de dinero, 4.6, 4.5 de festividad.
0: Wow.
1: Verdad que fue un gran lanzador con el equipo de los Astros de Houston.
2: El año pasado tuvo sus problemitas.
1: Sí, también, señor. Ya empezaba.
0: Bueno, en la división oeste de la Liga Americana, los Yankees están a 4 juegos. En la central, Cleveland y Chicago, Media Blanca están en empate. Minnesota está a 4. Texas está primero junto con Seattle en el oeste.
1: Los Astros están
0: Houston
1: a
0: está
1: medio.
0: A 2.5. Coge la tablilla, que Houston viene por ahí volando. Que se ha caído es Atlanta.
2: ¿Qué marca tiene?
0: Houston tiene 43-46. El que está primero es Texas, 45-43.
2: O sea, que no está jugando ni a 500.
0: 4.83. Bueno, no, pero ¿qué culpa tiene que esa división sea tan floja?
2: Bueno,
0: si también, no la gana, ¿por qué no quiere?
2: Oye, ¿cuántos equipos hay sobre de 500 hacia arriba en la Liga Americana ahora mismo?
1: Huito, vas a tener que llamarlo por la mañana, mediodía y por la tarde.
0: Bien pobre. Atlanta se cayó, Norma. Está en Filadelfia 2.5.
1: Filadelfia cambió el dirigente, le ha venido bien.
0: Don Mattingly. Milwaukee está primero en la central. Chicago, los Cachorros están a 5 y Los Ángeles, de los Dodgers, a 13 está San Diego, que se ha caído malamente. Bueno, hasta aquí nos trajo el barco el lunes, don Paquito Rodríguez.
1: La lancha Cataño, ¿qué barco de
0: qué? Cuando digo la lancha Cataño, usted me dice barco.
1: No, yo no.
0: Usted dijo soccer ahorita, no dijo fútbol, así que...
1: Usted me ha dañado.
0: El lunes, don Paquito Rodríguez, Norman H. Dávila, Carlos Uriarte, los que están almorzando, buen provecho, los que nos sintonizaron en un... soportaron el día de hoy. Muchas gracias. Tengan todo en general. Muy buenas tardes.
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0: Mira, aquí les damos la bienvenida Robert Ricky Torres, que
1: bienvenido,
0: tiene, nos trae un trabajo maravilloso y necesario.
2: Así muchas que gracias, muchas gracias. Muy contento de poder aquí traer en primicia lo que es mi segunda producción como cuadrista. Esta vez pues no hice un trabajo instrumental, quise hacerle un trabajo cantado, invitando muchos trovadores amigos.
0: Y muchos géneros.
2: Y muchos géneros musicales de nuestro folclore. Porque entendía que era lo más necesario en este momento, que hay ese auge grande sobre nuestra música jíbara y no hay mucho material nuevo en las plataformas digitales.
0: Sí, no, lo que pasa es que precisamente las plataformas digitales nos da la oportunidad de que se riegue el mundo entero, pero también de otra forma, pues la gente piensa que hacer un trabajo completo no va a tener la vigencia que tienen los otros, y es todo lo contrario. La gente tiene sed de escuchar nuestra música y claro, nos lo dice constantemente Roberto, ¿verdad?
1: Cierto. Y esto, pero es muy buena esta idea de Ricky, ¿verdad? De poner ahí un sinnúmero de estilos que ya están ¿verdad? Dentro de lo que es nuestro folclore musical típico, pero también hay algunos estilos que son nuevos, algunos compañeros que no habíamos visto cantando antes están ahí también. Como
2: el
1: que acabamos
2: de tenemos,
0: que es una letra de Waldo Torres.
2: Nuestro amigo Waldo Torres, le quise que resuma lo que yo siento en el disco, que es continuar ese legado que nos dejaron los grandes maestros, que nos dejaron sin número grandísimo de discos y estilos. Y esa es pues nuestra gran herencia, como de todos los que llamamos el folclore.
0: Mira, y tú llevas por las redes, me parece que como de 6 meses para acá fue que te empecé a ver poniendo, por ejemplo, un estilo, diciendo este es el estilo tal y tal, y tocándolo instrumental. Y eso es una aportación increíble. Yo creo que a lo mejor empezó como un numerito que ibas a hacer y seguiste por ahí.
2: Eso es así, lo hice como, déjame empezar a hacer contenido para las plataformas, porque la gente estaba buscando más sobre nuestra música y vamos a hacer ejemplos de nuestro género, y resultó que yo conocía mucho y todavía yo he subido sobre 60, 70 estilos.
0: Era para allá.
2: Y todavía tengo una lista allí de 20 o 30 más que tengo que por grabar.
0: No, y una de las cosas que has hecho que me gusta también, yo sé que Roberto se ha dado cuenta de esto, es que los estilos están tocados como son.
2: Sí, la introducción, prácticamente yo lo que hago es la introducción básica del estilo y una estrofa del que si lo canta, pues está cuadrado una décima.
0: Ok, pues vamos a escuchar entonces
1: a Peiluque, vamos a escuchar ahora
0: a Peiluque. Oye, canta lindo, me parece, con Aguinaldo Cagüeño.
1: Cagüeño, ¿verdad? Viene por ahí,
0: lo que viene por ahí,
2: Jíbaro, campo adentro,
0: vamos allá.

0: Pero cantor de estilo bonito, como como había aquel que le
1: había
0: decía.
1: Uno sí, por allá también.
0: También, bien, estilo muy bonito y una buena voz, tremendas interpretaciones siempre. Y muy bien acompañado. Te digo que lo que me ha gustado de este disco, de lo que he escuchado hasta ahora, es que los géneros son como tradicionalmente son. Tienen algunas influencias de Mazo Rivera y algunas moñitas y eso, ¿verdad?
2: Sí,
0: siempre, que siempre
2: ahí
0: con
2: está. En este disco yo tengo la influencia de todos los maestros, de Mazo, de Nieve, de Edwin Colón, de Juan Felipe, de todo. Yo van a poder notar cositas de Mapelle, de sí, Borinquen, de todos los maestros que uno ha aprendido en el camino.
0: Uno como lleva mucho tiempo en esto y ha estado con toda esa gente, pues uno oye las cositas, ¿verdad? Las capta así.
2: Sí, yo trato de que fuera lo más tradicional posible. Los arreglos son, pues, como si de sencillo, leve.
3: Y ya el viernes va a estar en todas las plataformas digitales, así que qué bueno.
0: Sí, Spotify, las personas y todo eso por ahí para allá. Y viene un disco por ahí, no muchas copias, que van a ser limitadas. Pero
2: copias limitadas,
0: pero Mabel.
3: Sí, porque son 20 números los que tiene el
2: a los que les gusta coleccionar.
0: Sí, yo soy uno de esos. Mira, de Mayagüez está gozando por allá Jerry Rodríguez, oye. Chapa, de Comerío, ya está José Daniel Rivera Rodríguez, está por ahí también.
3: Pues mira, ya mismo lo vamos a complacer.
0: Eliú de Jesús Reyes está por aquí, Juan Soto Gutiérrez. Edgar Manzano está por ahí, Eliú de Jesús, como le dije, Marta Santiago, envía saludos. María Elena Suárez, que siempre está con nosotros. ¿Quién está por aquí? Alvarado.
2: Por ahí Ricardo Ramos también.
0: Ricardo Ramos, está en Sevilla ahora, está por
2: vive
0: acá.
2: En Galicia. Está Pablito también allá.
0: Modesto Centeno está por aquí, Orlando Rivera, Noel Caminante Velázquez, que lo vi el domingo por allí en Ciales. Estuvo dando unos talleres, creo que dio 10 talleres.
3: Sí, con Acción Valerosa allí en el Teatro Adalberto Santiago de Ciales.
0: Simba Vázquez Ortiz, Jerry Rodríguez, como le dije. ¿Quién más está por aquí? Gerardo Domínguez, Luis Rodríguez, Zoé Zoé está por aquí. Daniel Alicea está por ahí también. Galdo Villafañe, Leonel Rivera. Mucha gente conectado por aquí. Benjamín Benji Guerrero está por aquí también. Ricardo Ramos, como me dijiste ahorita, desde allá de está en Galicia, ¿verdad?
2: Galicia, el norte.
0: Galicia, sí. está trabajando allá en la de
2: siempre. En Lutiel.
0: Como Lutiel, ¿verdad?
2: Lutiel. Sí.
0: De hecho, vi por ahí también que estaba Yesiel Martínez.
2: Sí, lo
0: vi por ahí también, Tote Rosario. ¿Quién más por aquí? Ángel Padilla, ese Gran Malboro. Mira, de Comerío, Lidia Negrón está por ahí también. Me visitaron unos comerieños este fin de semana también por allí. Pero vamos a comer cabrito allá en restaurante Turito. Mayra Batista está por aquí. Esa es la esposa del bajista de Gran Combo.
3: De Freddy Ramos.
0: Wilfredo Ramos, Freddy Rivera, no sé.
3: Rivera.
0: Un día es una cosa y otro día es otro. Luis Laro, Eva Raquel Román desde Aguadilla, Freddy Quirindongo, Edgardo Rosa, ay mi madre, mucha gente por aquí hoy, Luis Enrique Romero, sí, que no falla también por ahí. Vamos al próximo corte antes de ir al break. ¿Qué es lo que viene ahora?
2: Ahora viene
3: Brenda Liz.
0: Ah, mira, Brenda Lee.
3: Por eso dije que vamos a complacer la chapa.
0: Vamos para allá, Brenda Lee, que ese es un género agresivo y esa es una voz fuerte para eso. Vamos allá.

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0: Está rica la música esa. Oye, hay muchos amigos que estuvieron colaborando contigo. Tengo entendido que uno de ellos era José Eduardo Santiago.
1: Santana.
0: Santana. Santana Santiago.
2: Sí, nuestro
1: Amigo de
2: gran
1: Santiago.
2: amigo
0: Que ahora mismo te acaba de enviar un mensaje. Está por
2: José.
0: allá. ¿Por dónde anda? Por Inglaterra.
2: Inglaterra ya con el gran Bad Bunny y Benito. Está haciendo un trabajo extraordinario,
0: Extraordinario.
2: llevando a los 3-4 a un nivel jamás he visto. Estamos muy orgullosos de él. Y tengo la grata que estuvo conmigo en esta producción.
0: Hizo Gordonúa, me dijiste, quiso la
2: Grabó la
0: voz.
2: Bordonova en este tema. Yo, cuando vino de la primera parte de la gira, llegó a Puerto Rico y le escribí: mira, estoy grabando algo para que grabe algo conmigo ahí. Y se lo envié y grabó. Y ahí arrancó otra vez para la gira.
0: Okay.
2: Y fue algo bien chévere.
0: José Eduardo, que lo vimos desde jovencito, ¿verdad? Y entonces está haciendo, como tú dices, está a los países que está yendo, está identificándose, pues está llevando el 4 a números que son clásicos
2: De cada país,
0: de
2: sí.
0: cada país. Y bueno, nada, es genial eso que está haciendo. Y se lo está disfrutando también Pedro Gascó, que nos está viendo, Juan Rosa, desde allá de Naranjito, que también está en este disco, ¿verdad?
1: También lo vamos a
0: Mira,
1: escuchar ya
0: no
1: mismo.
0: vamos a escuchar a todos hoy porque son 20 cortes. Entonces lo que hicimos fue que dividimos hoy y entonces grabamos una parte con Ricky para mañana, así que lo que sí metimos ya fue a Roberto Silva y a lo último, a ver si nos da tiempo. Lo escuchamos también. Juan Carlos Castro Díaz, Joan Gómez, Ramito Feliberti, que está en la playa, te envidiamos.
1: Cristian Nieves
0: Luis Carrión, Cristian Nieves está por ahí también.
1: también.
0: Lester nos estaba viendo por ahí de algún lugar, anda con unos monjes, me dice. Omar Santos está por aquí también. Este es de Voces de Nuestra Cultura. Felicitas Rivera. Vamos al próximo, que creo que es Luis, no, que es
1: Víctor Manuel
0: este
1: Reyes.
0: Víctor
1: Manuel
0: Manuel
1: Reyes con
0: Reyes.
1: unas cadenas
0: Unas
1: tradicionales.
0: cadenas, vamos a escuchar esto.

0: verdad que ahí tuvo despliegue de toda esa voz maravillosa que tiene Víctor Manuel Reyes, que hemos escuchado por tantos años, todavía así igual. Me dice que fue a las 9 de la mañana que puso esa voz.
1: Sí, pero mañana voy a las 9 de la mañana, que cualquiera a esa hora todavía tiene la voz. Y fue como si nada, la voz. Mira, casi de una.
0: Uno que se lo está disfrutando y nos está viendo es Julio Ramos por aquí, José Pérez, pero este de Morovis, y este tú lo conoces porque este hermano de Kiko Negrón, Papalote Negrón está por ahí. Este Magaly Rodríguez, Omar Santos, que dice que su estilo no lo cantan hoy en día, ¿verdad? Arnaldo Rivera por ahí. Oye, hablando de Arnaldo, estuviste estos días, me parece que estuvo el padre de Arnaldo Martínez.
1: Paz descanse.
0: Falleció.
2: Y ayer pude ir por allí.
0: Pudiste ir por ahí.
2: Arnaldo, sí.
0: Bueno, y según damos, ¿verdad?, la nota triste, pues también vamos a felicitar a Machito Swing, que se ganó un concurso ahí grande en Puerto Rico. Entonces ahora nosotros estamos hablando de que Machito Swing ha sido el trovador del premio más grande que se ha dado en Puerto Rico. Se lo ganó Machito Swing.
1: El gran Machito, muchas felicidades.
0: Machito, tremendo, tremendo muchacho.
3: Sí, señor.
0: Magaly Rodríguez por aquí. Nosotros raptamos ella y sacamos de su trabajo, que es el bombero de profesión, ¿verdad? Y entonces pues ya mismo se nos va de aquí, pero entonces te damos las gracias a Ricky, a menos que quiera seguir la hora completa, no sé.
1: 10 minutitos más.
0: 10 minutitos más por aquí. Mira, tienes muchos trovadores aquí,
1: sí,
0: pero faltan más, o sea que el próximo disco ya está trabajándose.
1: Sí, eso es así.
0: A ver si yo me cuelo ahí en esta ocasión. Voy a estar tratando de no estar en el hospital.
1: Quería mencionar a los que me acompañan musicalmente, sí, en el disco. Me acompaña Richard Cordero en la percusión. Kevin González en los coros, está Edith Encarnación y Solía Chautegui. Hay un tema que me toca el violín, Víctor Echevarría y un clarinete de Juco David.
0: Ok, pues vamos a escuchar lo próximo que viene por ahí, que es...
2: Un jíbaro canta, viene por ahí.
1: Gran Orteguita.
2: Alberto Ortega.
0: Ah, ay, María, sí, sí. Vamos a escuchar un jíbaro canta. ¿Un aguinaldo qué es?
2: Yumac.
0: Un aguinaldo Yumac, que le queda muy bien. Alberto Ortega.

0: jíbaro canta.
1: Jíbaro canta y qué bien canta a Orteguita, ¿verdad? Bien jíbaro, que canta.
2: De campo mira, adentro.
1: Le hemos dado la bienvenida aquí a mucha gente que nos ha llamado y nos ha enviado mensajes por ahí, pero también tengo que dar la despedida ahora que Ricky tiene que irse para su trabajo, así que te damos la gracias por esta primicia, ¿verdad? Yo creo que es el primer programa.
2: Sí, sí, la primera vez que está sonando el disco.
1: Pues, ¿dónde iba a ser? ¿En Tardes Campesinas?
2: Aquí está. Creo que sí.
1: Empezaste,
0: ¿dónde más música se oye?
1: Empezaste muy bien. Mira, y entonces, pues nada, también es que por todo lo que estás haciendo también en las redes de los géneros, ¿verdad? Que eso es muy importante. Créeme que eso es una aportación enorme. Eso queda para la posteridad. Eso ya quedó ahí. Es una referencia para los que van subiendo también, los jóvenes que están, hay muchos jovencitos tocando cuatro, así que ya tienen el ejemplo ahí de cómo es que se hacían esos estilos. De verdad, muchas gracias, Ricky.
2: Gracias a ustedes. Nada. Y todavía pues tenemos mucho trabajo por hacer y agradecido por la oportunidad y espero que todo este viernes 3 de julio, todo el que quiera pues, tener el disco digitalmente, pues lo puede buscar en toda su plataforma digital favorita, Spotify, Apple Music, Amazon, cualquiera de ellas, va a estar disponible desde este viernes.
1: Y nosotros vamos a seguir poniéndolo aquí, mañana tenemos otro, después hay otros números más, que ya vi que todavía es que no da para todo, porque es grande el trabajo, así que recomendamos a los amigos y le estaremos recordando a todos. Así que muchas gracias, Teresita Feliciano, te envío un saludo.
2: Saludo a todos.
1: Bueno, entonces nos vamos a la pausa.
0: Nos vamos a la pausa.
1: Y Ricky a apagar el fuego.
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0: Bueno, saludos allá en Nueva York a David Pérez, que siempre está en sintonía con nosotros. Omar Santos, José Pérez, me envía un montón de mensajes por aquí, de saludos, y hay uno que está, que no estoy, algo confuso, pero en uno de ellos dice que le envía saludos a Nachi González, su madre Carmen Vázquez, Yesenia Torres, Tatiana Pérez, y te, me está hablando aquí de Wilmer Fernández, que está cumpliendo 125 años.
1: No, bueno.
0: O sea, era una misa que están enviando.
1: Una misa, sí.
0: Una misa, sí, que estaría cumpliendo entonces 125 años, que tuvo 47 hijos.
1: Ay, Dios mío, señor.
0: 50 nietos y 38 bisnietos. Y lo que faltan por ahí, porque esa generación no ha acabado. Doris Rosario está por aquí. Juan Carlos Villalobos, el niño trovador Juan Eliel.
1: Juan Eliel y su familia, por allá, su papá Juan.
0: Teresita Feliciano, como le dije ahorita. Rafael Vázquez. Nada, estamos nosotros disfrutando aquí de la compañía de todos ustedes, pero también de esta música maravillosa. Marta Cruz desde California dice, para adelante pueblo, esperanza para nuestros hermanos venezolanos. Caramba,
1: sí,
0: eso es una situación muy muy difícil la que está viviendo el pueblo venezolano. Wow.
1: Saludamos a también al amigo de Yauco, Nelson Cordero.
0: Ah, Nelson Cordero, Nelson, está por ahí también amigo. Y nosotros vamos a seguir con la música aquí, a ver si podemos escuchar que llegue a Roberto Silva. Vamos a ver por dónde vamos.
1: Saludos a Johanna Cruz también por ahí. Vamos.

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0: Ahí fue.
1: Oye, ya estamos ya, sí, Juan Rosa, de allá de Naranjito.
0: De Naranjito.
1: De Naranjito, dedicado a
0: su padre, padre. A su padre, yo que lo conocimos, sabemos cómo era su padre.
1: Tremendo, siempre estaba
0: tremendo
1: con él.
0: Tremendo ser humano.
1: Siempre estaba sí, con siempre él, estaba ayudándolo en todo.
0: Apoyándolo en todo.
1: En todos los detalles, sí, así que es muy merecido. Mira, José Pérez está por ahí, está, sigue enviando saludos para un montón de gente allá. Lo que vamos a hacer es que vamos a dedicarle
0: a Pablito y a María la Bombea
1: el número tuyo,
0: sí,
1: que es con el que vamos a terminar el día de hoy. Se lo vamos a dedicar a él y a toda a su familia allá. Y mañana pues tenemos mucha más música. Sí. De este sí. disco, que aprovechamos que estaba Ricky aquí y grabamos un como 10 números más.
0: Sí, que lo vamos ahí a tener mañana en el programa de mañana a la 1. Sintonicen con Alegro 91.3 FM o WIPR 940 AM.
1: Y como él nos dijo, el viernes ya salen las plataformas, así que vamos a conectarnos por ahí, uno a adquirir los discos, porque es la forma de uno poder de dar la mano también. Así que Juan González, que está por ahí también, le enviamos saludos. Y ya con este próximo corte musical nos vamos, ¿verdad? Nos dice Héctor Rodríguez, que se quedó con las ganas y la comerío, pero bueno, estemos en agenda eso.
0: Aquí tenemos, aquí tenemos el...
1: Vamos a bregar con eso.
0: Traímos a comerío acá hoy.
1: Lo traímos para acá hoy a comerío, pero bueno.
0: Bueno, vamos arriba.
1: Bueno, será hasta mañana.
0: Bueno, vamos a escuchar Una Página Vacía, de mi autoría, y que participo también, tengo la oportunidad bonita de participar en este trabajo colectivo. Me gustan mucho los trabajos colectivos. Y así que felicito a Ricky y a todos los que han tenido que ver con esto. Vamos a escuchar.
1: Vamos allá.

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1: 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Ahora pasamos de inmediato con los sorteos de esta tarde. Iniciamos con el Wild Ball. Adelante. Y el número ganador del Wild Ball en la tarde de hoy es el 7. El 7. Nos movemos para el sorteo del Pega 2. Boleto en mano y mucha suerte, Puerto Rico. Primer número. Es el 2. El 2, segundo número, es el 5, el 5. El número ganador en el Pega 2 es el 2, 5, el 25. Continuamos, mi gente, con el sorteo del Pega 3. Mucha suerte a todos y por ahí viene el primer número. Es el 2, segundo número, es el 9. El 9, tercer número. Es el 4. El 4. El número ganador en el Pega 3 es el 294, el 294. Finalizamos, mi gente, con el sorteo del Pega 4. Mucha suerte a todos y estamos listos para recibir el primer número. Es el 0, el 0, segundo número. Es el 5, el 5, tercer número. Es el 4, el 4, último número en Pega 4. Es el 1, el 1. El número ganador en el Pega 4 es el 0, 5, 4, 1, el 0, 5, 41. Muchas felicidades a todos los que acertaron sus jugadas. Anuncio importante, mi gente. Mañana sábado, 4 de julio, no habrá sorteo diurno ni nocturno, pero sí habrá ventas para jugadas correspondientes al lunes 6 de julio. De todos modos, se sigue celebrando el sorteo de Powerball, así que realice sus jugadas a tiempo. 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
3: Alivio y nuevas posibilidades. Como yo digo siempre, para romper el hielo, cuando tú hablas del perdón en tu libro, que está aquí, lo estamos mostrando, ¿cómo lo defines desde la experiencia que tú has tenido en tu vida de servicio y de, en las vivencias que has tenido?
4: Sí, bueno, para mí, ¿verdad? Y de manera práctica, podemos definir el perdón como dejar ir la ofensa. Otorgar el perdón es una decisión. Uno decide perdonar una ofensa, una falta que hayan hecho con uno. Y realmente, cuando perdonamos, eso va a repercutir en un bienestar físico, en un bienestar emocional y obviamente espiritual.
3: Fíjate, interesante que hables de eso en términos de una decisión. O sea, en otras palabras, cuando perdonamos, le damos un detente a las emociones, porque decidimos con la razón, ¿cierto?
4: Exacto, exactamente.
3: Ahora, ¿qué te llevó a ti a profundizar en este tema del perdón, verdad? Y la sanidad física como un tema central en este capítulo, ¿es el capítulo 6 o el 8?
4: El 8.
3: El 8, sí. Del libro.
4: Sí, fíjate, obviamente en mi experiencia, ¿verdad? El perdón marcó una diferencia en mí porque provocó sanidad emocional. Esa sanidad emocional obviamente repercute en muchos beneficios para la vida diaria porque saca de uno la amargura, la tristeza, el coraje, la frustración y tantos otros sentimientos que vienen junto con la falta del perdón. Hay personas también que pueden somatizar, ¿verdad?, en su cuerpo por esta falta del perdón y vienen otros desbalances en su sistema. Y a mí personalmente el perdón me ayudó mucho, ¿verdad? En el libro yo explico cómo yo pude perdonar a mi papá porque no estuvo conmigo, ¿verdad? Para los que son dominicanos saben que es muy común que a veces venga el papá o la mamá de Santo Domingo, arregle sus papeles y luego traiga a los hijos y luego, ¿verdad? Pero en mi caso, mi mamá vino con mis hermanos y conmigo, mi papá se quedó en Santo Domingo, pero ya ellos estaban separados. Así que la distancia de, ¿verdad?, de países provocó que yo viviera una relación con mi papá a distancia. Nos escribíamos, en aquel tiempo se usaban mucho las cartas, ¿verdad? Estoy hablando para los años 70 y 80, se usaban las cartas todavía. Ahora todo es por email, pero en aquel tiempo todavía no. Así que nosotros nos escribíamos, nos llamábamos y teníamos una relación dentro de todo respetuosa y amorosa. Pero yo siempre tenía como ese vacío existencial de la falta de mi papá porque no pudo ir a ninguna de mis graduaciones, a ninguno de mis cumpleaños, a ninguno de esas reuniones hasta de la escuela que invitaban para las notas a papá y a mamá. Mi mamá iba, pero mi papá no. Y no era tampoco porque él no lo quisiera hacer, simplemente él fue innumerables veces a pedir la visa y nunca se la otorgaron, así que también era algo que estaba fuera de su control. Pero yo sí crecí como con ese vacío paternal y no fue hasta donde aprendí a escuchar en la iglesia el sendero de la cruz a través de los seminarios de autoestima de la pastora Elizabeth Guidini, este tema del perdón. Uh-huh. Y ahí yo pude identificar que yo necesitaba perdonar a mi papá, que aunque teníamos una relación cordial, el perdón iba a mejorarlo. Y ciertamente yo recuerdo que para el Día de los Padres yo iba a la farmacia a buscar una tarjeta para él y yo era llora que te llora, simplemente leyendo todas las tarjetas. Oh, wow. Para elegir una para él. Y eso me demostró que yo no estaba sana en esa uh-huh. área y pude perdonarlo en estos seminarios de autoestima. Y como a la edad de 18 años, en uno de los viajes que di a Santo Domingo, pues le pude hablar y le dije, papi, ¿sabes qué? Yo quiero que tú sepas que yo te perdono y que te he perdonado, porque me hizo mucha falta tener un papá a mi lado. Y él me contestó para mi sorpresa. Uh-huh. Ay, yo le dije, pero yo quiero que tú sepas que Dios ha estado conmigo, que Dios ha sido ese padre para mí, de 24 horas, 7 días de la semana. Y él me contestó, yo sé que Dios ha estado contigo. Wow. Porque otras niñas o jóvenes en un lugar como el tuyo, de padres divorciados, hubiese cometido muchos errores y tú te has mantenido en integridad.
3: Qué bien.
4: Y después de esa conversación, la relación de mi papá y mía mejoró. Cero. Un montón, pero un montón. Ya a partir de ese momento, él me llamaba para consultarme todo. Oh, y yo Dios. Decía, wow, yo ahora me convertí en su mejor amiga, en su consejera, en su mamá, porque me pedía hasta consejos como de decisiones que él tenía que tomar. Y yo sé que el perdón provocó eso.
3: Sí,
4: y aunque
3: sí.
4: él no me lo haya dicho, yo creo que levantó una culpa de él.
3: Sí.
4: Y que a partir de ese momento él pudo relacionarse conmigo con una mayor confianza.
3: Fíjate que es que el perdón es liberador, no solamente para el que lo da, sino para el que lo recibe. Uh-huh. Es soltarle el cuello a la persona con la que uno supuestamente tiene alguna situación, ¿verdad? O una deuda emocional o espiritual, o incluso, ¿verdad?, de trabajo, de la naturaleza que sea. Yo entiendo que es liberador. Y cuando tú perdonas, aunque la otra persona no te perdone, tú recibes ese perdón y te liberas. Qué interesante. Y gracias por compartir eso, porque no sé ustedes, pero yo tengo una mente fotográfica y yo me hice la película de ella en la farmacia leyendo todas las postales. Y es bien bonito lo que acabas de compartir, y sé que mucha gente le tocó. ¿Qué señales te indican a ti, Rosa, de que una persona necesita trabajar con urgencia el perdón? ¿Cuáles son los indicadores?
4: Fíjate, yo creo que las personas lo demuestran mucho en su estado de ánimo. Cuando tú ves una persona con una constante hostilidad, un constante enojo, una rabia, va a, lamentablemente, a tener muchas personas como víctimas de su falta de sanidad. Y lamentablemente muchas veces pagan los inocentes.
3: Sí.
4: O si es en el caso de adultos, ¿verdad? A veces pagan los hijos o los empleados, si es en un trabajo, ¿verdad? Y pueden victimizar a muchas personas en su entorno porque este perdón no ha sido completado, no ha sido expuesto. Y tenemos muchas personas que son adultos, pero emocionalmente como niños, porque uh-huh. no han superado esa falta de perdón, no lo han hecho, y tenemos lamentablemente pues esas relaciones rotas en otros ámbitos de personas inocentes, como uh-huh. pueden ser los hijos, pueden ser la esposa o el esposo, o diferentes personas.
3: Disculpa que te interrumpa, incluso los compañeros de trabajo.
4: Exactamente.
3: Y el ambiente en el trabajo tóxico, y la gente le pregunta, pero ¿por qué él está o ella está así? Uh-huh. Y es la falta de perdón. Si la gente entendiera lo beneficios que tiene el perdonar, lo harían con mayor rapidez, entiendo yo. No se han dado la experiencia de experimentarlo. Fíjate, esto es un poquito ya entrando, ya estamos entrando más profundo. ¿Podrías tú hablarnos de alguna experiencia o testimonio que te haya impactado sobre cómo el perdón transformó la salud? Porque recuerda, estamos hablando, y tú escogiste el tema, el perdón y la salud física. Entonces, ¿tienes algo así para compartir de testimonio o quizás alguna, verdad, sí, experiencia de alguien que haya experimentado bienestar físico al perdonar o sanidad?
4: Fíjate, me viene a la mente el testimonio de mi pastor Mauricio Guidini, que está en el libro El legado de dos visionarios. Y este testimonio, ¿verdad?, es público porque él está en el libro y también él lo decía en innumerables ocasiones en la iglesia y en otros medios también. Y él compartía de cómo él, siendo niño, su mamá le daba físicamente, lo maltrataba físicamente. Y él dice que en una de las ocasiones, en una de esas golpizas, su mamá le llegó a fracturar las costillas. Wow. Y él terminó en el hospital, auxiliado por unos vecinos que escucharon los gritos y escucharon, ¿verdad?, el llanto de él, y fueron a auxiliarlo y lo llevaron al hospital. Y él cuenta, ¿verdad?, de cómo a través de que su mamá aceptó al Señor como Salvador y se le quitó como esa furia contra su hijo, luego ella le pidió perdón y él pudo perdonar a su mamá y eso repercutió en que ya ella no lo maltrató más desde ese día en adelante, ni físicamente ni verbalmente. Y ella cortó con ese patrón que tenía de maltrato hacia él.
3: Nosotros queremos que tú sigas abundando en ese testimonio porque está excelente para ejemplizar la salud física que es fruto del perdón. Ya volvemos.
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5: Hola, soy el doctor Reinaldo Luis Morales Jean-Pierre. Estaré aquí conversando con ustedes sobre el tema del autonomismo en lo que fue el siglo XIX en Puerto Rico, que es donde podemos, ¿verdad?, tener la oportunidad de ver cómo hubo dos partidos, ¿verdad?, en ese 1887 que dominaron, que fue el Partido Conservador y el Partido Liberal. Uno de ellos anclado, ¿verdad?, en favorecer el gobierno de la metrópoli y el otro en que el puertorriqueño tuviese mucho más derechos y un gobierno, ¿verdad?, propio para poder dirigir, ¿verdad?, su parte administrativa y económica. Ese año 1887, definido en la historia como el año terrible, nos dejó ver cómo fueron perseguidos estos puertorriqueños autonomistas y que fueron definidos como los compontes. Compontes porque fue aquella trauma por el que pasaron, aquel castigo donde fueron maltratados, abofeteados, colgados, latigados, ¿verdad? Porque no compartían el interés de poder, ¿verdad?, seguir y continuar, ¿verdad?, apoyando el gobierno de la metrópoli española. Así que con esto los dejo y nos vemos en una próxima ocasión. Gracias, soy el doctor Morales Jean-Pierre.
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11: Para pensar. El pensamiento humano nos induce a cada instante a auscultar toda opción que redunde en el bien obrar.
12: La inteligencia consiste no solo en el conocimiento, sino también en la destreza de aplicar los conocimientos en la práctica. Frase célebre del filósofo griego Aristóteles, de conocimientos enciclopédicos, fundador de la lógica como ciencia y de varias ramas concretas del saber. Escribió cerca de 200 tratados sobre una enorme variedad de temas. Fue el padre de la lógica formal, economía, astronomía, entre otros. Una cosa es el conocimiento adquirido mediante el aprendizaje, la observación y el asiduo estudio sobre determinada disciplina. Y otra cosa es la puesta en marcha práctica de tal funcionalidad en el quehacer cotidiano de nuestra realidad. Es el binomio que se establece como un hecho constante en el aquí y el ahora, como parte del entorno humano. Conocimiento, erudición, instrucción, podemos tener todos, pero las destrezas adquiridas en la aplicabilidad de este van a determinar la inserción y la probidad dentro de los contextos en que estemos inmersos.
3: Ok, volvemos. Quedamos aquí en esta conversación, de un brinco ahí, si lo vieron por Facebook, y no fue de la emoción. Hablábamos de tener una experiencia, un testimonio, y nos compartías el del pastor Mauricio Guidini. Fíjate, y qué interesante es saber que es real. Que las personas pueden estar diciendo, nah, eso no puede ser. Lo es. De hecho, muchas veces una persona puede estar sufriendo un dolor físico y va al médico y el médico le dice que no tienes nada, no hay una base fisiológica o biológica para lo que te está ocurriendo. Entonces, cuando uno escudriña, se da cuenta que uno, ¿verdad? Como estábamos diciendo fuera del aire, tiene un dedito amarrado con alguien. Así que continuamos. ¿Por qué crees que tantas personas tienen el freno pegado o se resisten a perdonar, aún sabiendo el costo emocional y físico que acarrea el no perdonar?
4: Fíjate, yo creo que un elemento importante es el orgullo. Como que no voy a dar mi brazo a torcer porque la culpa la tuvo él o ella, que mejor venga él donde mí, arrastrándose a pedirme perdón porque fue él o ella el que lo causó. Y muchas veces eso nunca sucede. A lo mejor él y ella, o ella, o quien haya sido, no tienen esta conciencia de que hicieron una falta. Así que van a vivir tranquilos, y uno acá entonces haciéndose toda la película, toda la amargura, todo el resentimiento. Así que yo creo que tenemos que echar el orgullo a un lado y pensar, este perdón me va a causar un beneficio, este perdón me va a devolver la paz, me va a devolver las horas de sueño que necesito, me va a devolver el poder sentirme amada y poder amar a los demás. Y si venimos a ver, cuando sopesamos todos los beneficios que te va a traer el perdón, es mejor decidir hacerlo y no tardar ni un solo día más. Y me gustaría leerles un texto bíblico que se encuentra en Efesios 4:32, que dice: antes, sed benignos unos con otros, misericordiosos, perdonándoos unos a otros, como Dios también os perdonó a vosotros en Cristo. Así que si Dios nos perdona a nosotros, que siendo humanos cometemos faltas a diarios, entonces, ¿quiénes somos nosotros para negarle a alguien el perdonar? Y quiero aclarar que perdonar no significa que tú minimices la falta que el otro cometió, ni que lo excuses. Significa que vas a dejar esa amargura, ese resentimiento, ese deseo de venganza, esa ira que te provoca eso, y simplemente vas a perdonar. No necesariamente tienes que ir donde la persona que te ofendió, porque en algunos casos ni siquiera es recomendable. Y a veces hay personas que tenemos que perdonar que ya han fallecido, sí, como el caso de una mamá, de un papá, de un abuelo, de una abuela, o simplemente alguien que ya está lejos de ti, que en tu vida cotidiana esa persona no está, quizás está en otro país, pero aún así tú puedes decidir perdonar. Y para perdonar, como dije, simplemente es suficiente tú a solas, hablando con Dios, hacer este acto de perdón. En psicología también se usa en la silla.
3: La silla vacía.
4: La silla vacía, donde tú simbólicamente vas a sentar esa persona, le vas a perdonar y le vas a decir por todas las cosas que la perdonas.
3: Es fuerte esa terapia, esa técnica, es verdad que es del modelo gestáltico, psicología gestáltica. Es fuerte en el sentido de que sientas en esa silla a esa persona que tú percibes, ¿verdad? Porque a veces hasta es una percepción. Quizá la persona ni tuvo la intención de causarte el mal que te causó, ¿eh? Por la razón que sea. Porque cada caso es un caso. Pero sí, el tú enfrentar, el decirle a esa persona como si estuviera sentada ahí, que no hay nadie, pero verla sentada ahí y decirle todo lo que le quieres decir, es bien liberador. Yo lo experimenté. Experimenté y pude sanar profundamente de eso. De hecho, pude restablecer mi relación con mi madre al nivel que Dios quería que fuera. O sea, siempre uno dice que es verdad que nuestra relación primaria con ese cuidador primario, ¿verdad? Mamá o papá, es la primera que tú tienes con alguien, ¿verdad? Con un ser humano. Y es la que debes tener más cercana. Sin embargo, por esa falta de perdón en mi infancia, por cosas que no estaban en el control de mis padres, pues yo tenía esa amargura. Podía llegarle, para que me entiendan, podía llegarle hasta ahí a mi mamá, pero no pasar más allá. No, siempre tenía como que recogía vela. O sea, no me entregaba completamente, no había esa. Y a raíz de esa práctica de la silla vacía, yo pude acercarme confiadamente a mi mamá y tener una plenitud, ya, ¿verdad?, habiendo perdonado. Que ella hasta se sorprendió porque dijo, ¿pero cómo va a ser? Pero yo no sabía, ya llorando, Anita. Pero fue así, fue bien liberador y bien, bien, bien gratificante. Fíjate, continuando, y me encanta también, perdóname, quería también abonar una frase aquí de la pastora Elizabeth Guidini que dice: al que te hizo mal, hazle el bien, perdona. Qué difícil se nos hace hacerle el bien a alguien que nos hizo mal. Lo primero que le decimos es, ojalá y se, ¿verdad? Y le deseamos cosas horribles. Sin embargo, pagar mal con mal acarrea mucho dolor, mucho sufrimiento, mucho daño a nuestro cuerpo, a nuestra mente, a nuestra salud física. Sin embargo, pagar bien el mal, chacho, eso es, primeramente, que es ganancia para ti, beneficio total para ti, y respectivamente que la otra persona reciba tu perdón o no. ¿Cierto?
4: Así mismo es. Y sabes que cuando uno ha perdonado, hay veces que uno le viene a la memoria de nuevo ese suceso que ocurrió, y uno lo repite como una película en la mente. Y yo recomiendo que cada vez que venga de nuevo ese recuerdo, vuelvas y hagas ese ejercicio de perdón, porque va a llegar el día que lo vas a recordar sin dolor, sin que te cause sufrimiento, sin que te cause malestar. Y cuando veas a la persona, en el caso de que lo puedas ver, vas a ver que lo puedes mirar o a ella o a él a los ojos y no sentir ya esa rabia, no sentir ese coraje, sino al contrario, vas a sentir hasta misericordia y vas a poder darte cuenta que ese día que realizaste el perdón y que te causó la sanidad emocional que tú tanto necesitabas, y ya no le vas a desear mal, ya se te va a hacer fácil bendecir a esa persona y hacerle el bien.
3: Eso es así. Es que volvemos. Son tantos los beneficios del perdón que si usted que nos está escuchando o viendo por la Facebook, si usted entendiera los beneficios que acarrea el perdonar, usted salía. Yo espero que muchas de las personas que nos están escuchando o viendo por Facebook, tan pronto terminemos o ahora mismo, usted agarre el teléfono o vaya donde esa persona y le diga: perdóname. Quizás en el momento usted hasta se va a asustar porque va a decir: estoy confrontando la verdad y me va a preguntar de qué te tengo que perdonar. Usted abra su corazón y deje que eso salga espontáneamente. Fíjate, ¿cuáles son para ti esos elementos o actitudes que más ayudan a esa promoción del perdón en nuestro día a día? O sea, que ya el perdonar sea como nuestro estilo de vida, no algo que hacemos ocasionalmente. ¿Por qué digo esto? No sé ustedes, pero aquí en Puerto Rico hasta la gente guiando en la carretera es como que y maldiciendo y sacando el dedo que no es para bendecir, porque este es el dedo de bendecir. Dedo de bendecir. Sacan otro que no es el de la bendición. Y entonces crean todo ese dolor, ese sufrimiento, esa angustia. ¿Qué tú crees que son actitudes o elementos que podrían promocionar el perdón en esa cotidiana, en ese día a día?
4: Fíjate, yo pienso que día a día estamos expuestos a cualquier ofensa de una persona significativa o de una persona extraña. Y nosotros tenemos que ser generosos en perdonar. No importa quién, no importa que usted perdone. Y no quiere decir que nosotros seamos alguien sinvergüenza, como hay algunas personas que catalogan: ay, pero tú eres tan sinvergüenza porque hasta ese tú lo perdonas. No, eso no quiere decir que seamos alguien sinvergüenza. Quiere decir que nosotros tenemos el corazón que tuvo Jesús de perdonar. Y fíjense que en la Biblia se nos ejemplifica a David como alguien que tenía un corazón conforme al corazón de Dios.
3: Y muchas personas se preguntan, ¿qué significa eso?
4: ¿Qué significa eso? Pues fíjate, lo que significa es que David tenía un corazón rápido al arrepentimiento. Cada vez que él cometía un error, que cometió varios en su vida, pero él se arrepentía, y aún en la ocasión donde no se arrepintió, que vino aquel profeta y lo confrontó con su pecado, él lo admitió y se arrepintió. Y nosotros tenemos que ser prontos en arrepentirnos y en perdonar. Y la Biblia ejemplifica esto de tal manera que te dice, mira, cuando te vayas a dormir, verifica, examina que durante ese transcurso del día tú tengas a alguien a qué perdonar o qué perdonar o qué tú pedir perdón, y hazlo antes de quedarte dormido o dormida. Así que eso te va a mantener una salud mental, una salud física, una salud emocional, una comunión con Dios que de verdad va a repercutir en un beneficio para la vida del que perdona.
3: Fíjate, bien interesante lo que estás hablando, porque la misma palabra dice, Salmo 3, en paz me acostaré y asimismo dormiré, porque tú, Jehová, oh Dios, me haces vivir confiado. Y entonces, ese examinarse, que es como pasar la película del día, ¿verdad? El videíto. Paso el videíto y veo lo que pasó en el día. Entonces yo me acuesto en paz y así duermo. No estoy levantándome y veo otra vez el pensamiento circular de lo que me pasó y la ofensa y que me hizo esto y esta persona. El rencor daña el corazón. El rencor daña la salud física. Fíjate, ya en los minutos que nos restan, emociones como el rencor. Ay, yo el rencor le tengo, ¿cómo voy a decir esto? Suena un poco gracioso, pero el que me conoce sabe que yo soy así hablando, para que me entienda. Yo el rencor le tengo como que, tú sabes, su para allá, lejitos. Porque lo veo como un sentimiento que destruye al ser humano. El ser rencoroso no te deja crecer. Y no en estatura, sino en conocimiento, en relaciones, en tu día a día. Ser rencoroso te retrasa. Te hace vivir en el pasado. No te permite disfrutar las cosas del presente ni aspirar a mejores cosas en un futuro. Vives como en retroceso, viviendo, ¿verdad? De lo que te hicieron, lo que te dijeron. Fíjate, la culpa. O sea, que hizo un refrán por ahí que la culpa es huérfana, ¿verdad? Porque nadie quiere. No, ese no fui yo, fue ella. No, fue aquel, fue el otro. Nunca soy yo. Pero qué tremendo es cuando yo puedo admitir que fui yo. Y no pasa nada, ¿cierto?
4: Sí, exacto. Es reconocer un poco la falta que el otro hizo, o a veces uno mismo puede decir, mira, en esto me equivoqué, voy a pedir perdón porque esto no lo hice bien o no lo dije bien. Y el hecho de tú tener esa madurez para no guardar esa culpa o ese resentimiento te va a hacer libre de todo enojo, de toda ira.
3: A mí me encantaría tener 2 horas para hablar de este tema, pero el tiempo ya corrió. Gracias, Rosa, por estar con nosotros, y en una próxima ocasión seguimos abundando en el tema, ¿te parece?
4: Claro que sí, muchas gracias, Dios los bendiga, y gracias por la invitación.
3: Ya volvemos.
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11: 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En tu segmento, hablemos de... con Marisa Tolinchi, Consejería Psicológica.
3: Del apoyo social. Qué bueno es apoyarnos cuando tenemos una necesidad o sabemos de alguien, de nuestra familia, de nuestro grupo de amistades, conocidos, que tiene una necesidad. En Puerto Rico nos distinguimos por eso. La idiosincrasia del puertorriqueño es la de ayudar a otros, es la de suplir la necesidad de otros, más allá de buscar beneficios particulares. Es lo que nos distingue como pueblo. En eso hemos dado cátedra a otros países del mundo, que nosotros damos no de lo que nos sobra, sino de lo que tenemos. Y en eso llevamos nuestra cultura y nuestra manera de proceder. Ahora bien, también hay que reconocer que en Puerto Rico hay muchas comunidades de base de fe y comunidades de ayuda social que se tiran a las calles todas las semanas, todos los fines de semana, para suplir necesidades que el gobierno no puede solventar, no puede suplir. Así que yo les exhorto a aquellos que han identificado alguna necesidad, que se unan a esas organizaciones o que creen y funden y organicen sus propios grupos para ayudar a otros. Ayudando a otros, nos ayudamos a nosotros, porque nos damos cuenta de que no hay mayor regalo que el dar sin esperar recibir nada más que la satisfacción de la labor rendida.
11: El valor de nuestra gente. Todos somos recipientes de los más altos estándares en el desarrollo integral del ser humano y a la misma vez promotores de lo mejor que damos en beneficio del otro.
3: Saludos, aquí estamos otra vez en el segmento El Valor de Nuestra Gente. Sí, sí, no soy César, soy yo, Marisa, otra vez, sí, sí, sí. Fíjense, los recuerdos son instancias del devenir de la vida donde los espacios transcurridos por el tiempo van levantando huecos solapados por la memoria, conduciéndonos a mirar con detenimiento aquellos momentos de nuestra historia. Nos acompaña la escritora del libro Donde el alma aprendió a resistir, Memorias de una niña que no quiso rendirse, y profesora en Northridge, ¿verdad? Y en otra, en Ana Geméndez, la profesora Larisa Domínguez Jiménez. Bienvenida.
18: Gracias por la invitación. Nada, aquí estamos para presentar este libro, que es un libro que trata sobre resiliencia, donde a través de mi experiencia y de los momentos vividos, yo quiero que otras personas encuentren esa luz que hay dentro de nosotros.
3: Muy bien. ¿Qué momento entonces, rompiendo el hielo rápido, qué momento de la infancia consideras que marcó el inicio de tu aprendizaje sobre la resiliencia?
19: Bueno, yo creo que todo el proceso de mi infancia, porque escribir para mí se convirtió en una necesidad emocional.
3: Wow.
19: O sea que yo escribía cada vez que me sentía sola, que me sentía como que el mundo era muy grande para mí. Así que yo aprendí a escribir.
3: Y fíjate qué tremendo que a través de esa experiencia de la escritura pudiste ir manejando y atendiendo esas emociones de una manera más constructiva. Fíjate, ¿cómo se transforma la relación tuya con tu propio dolor a lo largo de lo que es tu libro, de todas esas experiencias que has tenido?
19: Bueno, yo creo que una de las cosas es que yo plasmé acá los momentos que fueron más significantes durante todo ese proceso. Y yo descubrí que cada vez que yo escribía, mi alma iba sanando.
3: Qué lindo, qué lindo. Sí, sí, sí, sí. La obra habla en una parte de una chispa que nos guía aún en la oscuridad. ¿Qué representa para ti dentro de la narrativa de tu libro esa chispa?
19: Yo creo que esa chispa es la que todos buscamos, ese espíritu indomable,
3: sí,
19: que nos ayuda a transformarnos, que cuando nosotros vemos que el mundo está oscuro, esa chispa aparece ahí para guiarte, es como el norte.
3: Ya, ya, y te va dando dirección y te va diciendo por aquí sí, por aquí no.
19: Correcto.
3: Endereza, échate más para acá. Y eso es tremendo, ¿sabes? Eso es exquisito. Fíjate, ¿quién es, fíjate que, quién es Larisa Domínguez Jiménez?
19: Bueno, Larisa es muchas personas en una sola.
3: Y no es trastorno de personalidad múltiple. No.
19: Por ejemplo, yo nací en la República Dominicana, soy dominicana, llevo aquí más de tres décadas acá, quiere decir que soy dominicana, pero un poquito de acá también,
3: sí,
19: porque toda una vida.
3: Sí.
19: Así que también soy escritora, compositora, poeta. Larisa es un ser que tiene mucha sensibilidad emocional y que cada día se levanta con la certeza de que puede hacer todo lo que quiera.
3: Y eso es bien importante, eso que hablas, porque cada día nos da una oportunidad para ser mejores personas y para cumplir el propósito por el cual estamos en este mundo. Fíjate, continuando con el tema del libro, ¿de qué manera conviertes en tu narrativa la vulnerabilidad en una herramienta de crecimiento y no en una debilidad? Porque a veces pensamos, ay, no te expongas mucho, no dejes saber cómo te sientes o lo que estás padeciendo, porque la gente se va a burlar, porque la gente, eso es muy privado. ¿Qué pasa cuando somos vulnerables?
19: Bueno, yo creo que una de las cosas que yo siempre digo, cuando yo escribí este libro, no era para exponer una infancia o para causar compasión, sino para que a través de mi experiencia, las demás personas, y especialmente como soy profesora, a veces los estudiantes tienen mucha desmotivación, y a través de esto yo quiero que ellos vean que si yo pude, ellos también pueden.
3: Y ser vulnerable, por todo lo contrario, no es
19: una
3: debilidad, es una
19: fortaleza.
3: Seguro que sí. ¿Qué escenas de tu vida te parecieron más reveladoras para entender cómo nosotros, los seres humanos, vamos reconstruyendo y construyendo nuestra identidad?
19: Bueno, yo creo que una de las fases, yo crecí, la mayor parte de mi infancia fue con mi abuela.
3: Okay.
19: Y mi abuela era una mujer resiliente. Ella no tuvo quien la educara, ella se crió prácticamente sola. Y ella me enseñó a mí a través de su ejemplo cómo ella, en vez de irse por el camino equivocado, ella quiso llevar a todos sus hijos y sus descendientes por el mejor camino. Así que yo pude ver en ella y ella fue un ejemplo que me motivó.
3: Una inspiración.
19: Sí.
3: Que Dios bendiga a las abuelas, ¿verdad?
19: Sí.
3: ¿Qué rol juega entonces para ti la memoria, porque nuestra memoria muchas veces es como, ¿cómo te puedo explicar esto de manera que entiendas lo que te quiero decir, preguntar? La memoria no es como a veces muy constante, a veces tenemos como una laguna y decimos, sí, yo me acuerdo, pa, pa, pa, pero ¿qué rol juega la memoria como refugio, como carga, como un motor que nos impulsa al cambio o una mezcla de todo lo anterior?
19: Yo creo que la memoria es algo bien importante y mezcla mucho, porque la historia de los seres humanos no se construye de hechos en particulares, sino de esa huella emocional, y esas emociones perduran más en la memoria cuando la sentimos. Así que la memoria juega un papel, y no solamente en lo que ocurrió, sino en lo que sentimos.
3: En lo que sentimos y en lo que vamos, ¿verdad?, generando a base de esa experiencia. Y como hablábamos mi esposo y yo esta mañana sobre la perspectiva, la percepción, muchas veces, ¿verdad?, lo que yo sé, lo que tú narras en tu libro que está aquí, y ya mismo nos vas a decir dónde vas a estar y toda la actividad que tenemos con esta obra, es el hecho de que la perspectiva es algo muy subjetivo. Y nosotros pasamos nuestras experiencias por el filtro de qué, de lo que hemos vivido.
19: Correcto.
3: Y cuando usted lea este libro, lo va a pasar por el filtro de sus experiencias. Pero tiene unos principios y una narrativa que usted conecta con ella y puede darse cuenta de que las historias son diversas, pero los sentimientos son los mismos. Fíjate qué enseñanza más profunda tienes en el libro sobre el amor propio, el amarte a ti y cómo esa travesía emocional que tú tuviste a lo largo de tu infancia te fue llevando a ser la persona que eres hoy día.
19: Bueno, yo creo que una de las enseñanzas que yo busco con el libro y que aprendí, que cada uno tiene un valor y que nosotros somos lo que debemos valorarnos. No debemos esperar que nadie nos valide.
3: Claro.
19: Que la luz la tenemos, aunque el cielo esté muy oscuro, la luz, esa chispa divina está dentro de nosotros.
3: Claro. Y entonces ya no depende de cuántos likes o cuántos me gusta o cuánta, ¿verdad?, gente me sigue. O cuán influencer sea, porque cada ser humano influencia al otro.
19: Correcto.
3: Y nosotros estamos abiertos a esa experiencia. Fíjate, ¿cómo dialogas en esta historia las experiencias personales en cuanto a superar las adversidades, los días difíciles, que en tu libro lo expresas, ¿verdad?, de una manera positiva, pero que no niega que nosotros tengamos momentos de dificultad.
19: Y que esa es la idea, que podamos ver que aunque tenemos momentos difíciles, porque ya están escritos en nuestra historia, se plasma ahí, pero es como nosotros enfrentemos esas historias y la actitud que decidamos tener ante las situaciones que se presentan en la vida. Así que la idea de esto es que cuando alguien lea una de mis historias, de las experiencias, la pueda conectar con ella y decir, ok, si ella pudo a pesar de esto, yo también puedo. Esa es la idea.
3: De mirarnos hacia adentro, ¿cierto?
19: Sí, un viaje hacia el interior.
3: Es una introspección, es resaltar esos puntos claves esenciales de renacer. Fíjate, tienes ahora la presentación de tu libro, no se crean que no iba a hablar de eso. ¿Cuándo es? Infórmanos, por favor.
19: Este próximo domingo 3 de mayo.
3: ¿Este domingo?
19: Eso es correcto. Este domingo en Casa Norberto, en Plaza Las Américas, a la 1:00 p.m. Así que podemos ir a la iglesia o congregarnos y a la 1:00 podemos estar allí un momentito.
3: Sí, y lo importante es que va a estar la escritora, va a estar la profesora Larisa y va a estar también un nutrido grupo de amistades y gente que está interesada en conocer más del libro. ¿Dónde las personas, además de Casa Norberto, verdad?
19: Sí.
3: Van este domingo, ¿en qué otro lugar va a tener acceso el libro?
19: El libro está en Amazon, lo puede conseguir en Amazon, en Palibrio y en casi todas las plataformas digitales puede conseguir el libro.
3: Fíjate, y ya en los minutos que nos restan y antes de que nos manden a cortar, fíjate, Una pregunta que sí, no quiero que se quede en el tintero y que quiero que los que nos escuchan puedan beneficiarse de lo que tú vas a compartirnos. ¿Cómo influye el entorno, lo que nos rodea? Entiéndase, la familia, nuestras emociones, el ambiente social, en la forma y manera que esa niña que eres tú, en el libro, aprende a resistir, a mantenerse firme en lo que ha creído.
19: Yo creo que la familia es un punto esencial a la hora de nosotros poder formar esos pequeñitos que van creciendo. Y si no vemos, gracias a Dios, en la actualidad hay muchas herramientas, pero en la época que yo crecí, no había herramientas, no habían psicólogos. Los psicólogos eran...
3: Sí.
19: Pam, pam.
3: Sí, era una visión.
19: Estoy triste, los niños no se entristecen.
3: Ajá, de una negación, ¿verdad? De las emociones.
19: Sí, entonces así que yo creo que la familia y el entorno y las personas que nos rodean son parte fundamental en ese desarrollo físico y emocional.
3: Y en lo social, fíjate, me llama mucho la atención y me agrada profundamente el hecho de que se estén levantando más mentores. Que, ¿verdad? Anteriormente no veíamos ese deseo genuino de otras personas de inspirar a otros sin querer buscar nada, sino el potencial que tiene esa persona, ayudarle a que lo pudiera desarrollar al máximo.
19: Sí, la actualidad y las herramientas. En mi caso, como soy profesora universitaria, también, aunque no soy psicóloga, me siento con mis estudiantes y también le doy ese refuerzo positivo.
3: No tienen el grado, pero tienen las herramientas. Bueno, hasta aquí llegamos, ya nos pusieron la musiquita y nos vamos, pero no sin antes decirle, dirección técnica... Me quedé en blanco. De Jesús, ahí. El nombre, Caro. Y será hasta la próxima. Muchas gracias. Y gracias a ti por haber venido.
19: Gracias por la invitación.
3: Edgardo de Jesús.

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0: Porque en serio que se acabó ya. 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

0: protocolos que buscan anticipar la emergencia y salvar vidas.
1: La vigilancia se emite 48 horas antes que tengamos el evento. El aviso se emite 36 horas antes que tengamos el evento. Pero todo puertorriqueño sabe que 48 horas no dan para prepararse. Por lo tanto, la preparación comienza el 1 de junio, cuando comienza la temporada de huracán.
0: Y es que la experiencia de huracanes como María y Fiona dejó una lección clara. Prepararse tarde puede costar vidas. Agua, medicamentos, combustible, alimentos y planes familiares deben organizarse antes de cualquier emergencia. Cuando finalmente el sistema toca tierra, el trabajo del servicio meteorológico entra en una de sus fases más críticas.
1: Cuando ya tenemos el sistema ya afectándonos, el equipo del Servicio Nacional de Meteorología continúa su labor de hacer el pronóstico, emitiendo productos, boletines especiales, como son los avisos, ¿verdad? Tenemos que, no solamente tenemos problemas de la lluvia, tenemos problemas de inundaciones, problemas de deslizamientos de tierra, tenemos el problema de condiciones marítimas peligrosas, tenemos el peligro de tornados asociados a los huracanes. Por lo tanto, estamos monitoreando constantemente el radar y los otros sensores necesarios para emitir este tipo de boletines especiales.
0: Aún después del paso del huracán, la vida de la población continúa en riesgo. Por eso la misión del servicio meteorológico no termina cuando deja de soplar el viento.
1: Ya cuando los avisos se cancelan, las vigilancias se cancelan, tenemos todavía ese peligro de inundaciones debido asociado al rabo del sistema. Por lo tanto, las condiciones peligrosas continúan. Y necesitamos darles esa información porque sabemos que hay muchas brigadas trabajando en la calle, personas sin techo. Lo que hacemos es continuar esa información para que el público pueda tomar la decisión correcta y pueda salvaguardar su vida.
0: La NOAA y la Organización Meteorológica Mundial publican las listas oficiales de nombres de huracanes, las cuales se rotan cada 6 años. Y aunque las proyecciones indican menos actividad ciclónica, los expertos recuerdan que solo se necesita un impacto directo para causar daños significativos.
2: El pasado 21 de mayo, la Administración Nacional Oceánica y Atmosférica, mejor conocida como NOAA, dio a conocer su pronóstico oficial para la temporada de huracanes 2026. La agencia detalló que la probabilidad de que la temporada sea una con actividad ciclónica por encima de lo normal es de apenas 10% y hasta 35% de posibilidad de que esté cerca del promedio. Mientras que la probabilidad de que esta temporada ciclónica sea una por debajo de lo normal es de 55%. Esta alta confianza en una temporada por debajo del promedio responde al posible desarrollo del fenómeno del Niño en el Pacífico, con una proyección de hasta 82% de desarrollo en los próximos meses. Según NOAA, hasta el momento se espera entre 8 a 14 tormentas, 3 a 6 huracanes y de estos, 1 a 3 pudieran ser mayores, es decir, de categoría 3 o más. Es importante resaltar que el promedio anual es de 14 tormentas, 7 huracanes y 3 huracanes mayores.

0: este año. La lista de nombres para los ciclones tropicales en el Atlántico va de la A a la W, comenzando con Arthur y terminando con Wilfred.
1: Hemos sido resilientes a lo largo del tiempo. Sin embargo, diferentes factores contribuyen a la peligrosidad que puede representar una emergencia causada por un sistema meteorológico de máxima intensidad, sobre todo para los 44 municipios que comprenden las 799 millas de costas del archipiélago de Puerto Rico. Son más de 1,225 playas y sus comunidades aledañas. Conversamos con varios expertos y estos nos orientan sobre cómo podemos enfrentar o qué podemos enfrentar ante el azote de un huracán.
2: San Felipe. Santa Clara. Hugo. Hortensia. George. María. Fiona. El pueblo puertorriqueño ha demostrado a lo largo del tiempo una capacidad de resiliencia ante el impacto de los fenómenos atmosféricos. Con la llegada de una nueva temporada de huracanes, regresa también la incertidumbre. Planificar para enfrentar un temporal puede marcar la diferencia en nuestra preparación y respuesta.
3: Un plan de emergencia se comienza sentándose y analizando a qué tú eres vulnerable. Cuando tú sabes a lo que tú eres vulnerable, tú puedes entender cómo vas a trabajar la situación.
2: Aunque solemos vincular los huracanes con lluvias e inundaciones, en la costa, el mar representa una seria amenaza.
4: La fuerza del mar es algo increíble. Aquí tenemos ejemplos en Rincón donde bajo el huracán María se cayeron condominios. Se destruyeron otros, se cayeron carreteras, se cayeron diferentes infraestructuras establecidas en la costa porque se había tomado en consideración la marea en lugar de las olas más grandes en un huracán al tomar la base para hacer el deslinde. Donde ya se ha desarrollado en la costa, pues esas personas lo mejor que pueden hacer es, si viene un huracán, salirse de esas propiedades. Porque es un grave error tratar de pelear contra la fuerza del mar. Nosotros tenemos que tomar en consideración que en un huracán la fuerza del oleaje es mucho más grande que en la temporada normal. Y esas olas, cuando no pueden romper la estructura, la socavan y se cae.
5: Si bien el océano que baña nuestras costas representa una amenaza silente, aquellas comunidades que están cercanas a las playas de Puerto Rico, en la montaña, justo en este momento, el peligro está bajo nuestros pies.
6: Todo Puerto Rico es propenso a deslizamiento, pero particularmente lo que es el centro de la isla. En María, a través de todo Puerto Rico, fueron alrededor de sobre 70,000 deslizamientos. Claro está, de distintos tamaños, pero todos impactan porque obviamente bloquean carreteras principales. Si una persona, por ejemplo, es encamada, tiene algún tipo de vulnerabilidad mayor, mira, lo recomendable es que se vaya de esa zona porque potencialmente podría quedarse aislado y eso es altamente peligroso.
2: Más allá del terreno que se desliza, el viento recorre la isla con fuerza, dejando tras sí otro tipo de riesgo considerable.
7: Históricamente vemos que la parte este y sureste de Puerto Rico es donde la mayoría de estos huracanes han entrado. Así que lo mismo que pasa en el este y sureste de Puerto Rico, que los vientos asociados del huracán vienen sobre el océano y no tienen esa fricción que disminuya esa intensidad de viento, el mismo pasa con la montaña. La montaña está totalmente expuesta a esos vientos. Igualmente, personas que están en edificios bien altos van a experimentar vientos más fuertes porque el viento no va a encontrar fricción. Así que va esa fuerza del viento totalmente se va a sentir en pisos más altos de estos condominios. Así que yo diría que debemos fortalecer nuestra construcción de alguna forma para mitigar los daños asociados al viento.
8: Ya cercano con los vientos huracanados, es momento de uno preguntarse, ¿realmente va a aguantar esta casa? Así que los preparativos anteriores tienen que haber sido sobre la estructura, sobre amarrarlas. Si hay dudas, es mejor salir de la propiedad y estar con algún vecino en una casa segura o en algún refugio. Yo recomiendo que cada persona y cada familia se reúna y haga una inspección lado por lado de la casa, desde el exterior hasta el interior. Y si hay alguna duda o algo que es más allá de la capacidad que uno tiene de uno mismo, como en su entorno, arreglarla, corregirla o reforzarla, un ingeniero estructural te puede hacer ese recorrido y salir de dudas si está estable o no ante no solamente huracanes, sino también cualquier amenaza, incluyendo terremotos.
2: Cada temporada la amenaza regresa. Sin embargo, la preparación y el conocimiento seguirán siendo nuestra mejor defensa.
1: Antes, durante y después de la emergencia, Cruz Roja brinda esperanza cuando más se necesita. Esto es lo próximo en temporada de huracanes 2026.
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0: ¿Conoce usted los tipos de alertas que se emiten ante la cercanía o posible impacto de un ciclón tropical? Cuando se emite una vigilancia de tormenta tropical, se hace con el propósito de comunicar que es posible que se experimenten condiciones de tormenta tropical dentro de las próximas 48 horas. Ante esto, es importante que usted asegure objetos sueltos en el exterior, prepare su mochila de emergencia y cargue sus dispositivos electrónicos.
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5: Es de conocimiento que la formación de los huracanes depende de varios factores meteorológicos. Entre ellos se encuentran los patrones climáticos, como el fenómeno de El Niño, Euso Neutral y La Niña. Actualmente nos encontramos en esa fase neutral. Sin embargo, los expertos aseguran que la formación de El Niño en el Océano Pacífico está por materializarse en los próximos meses. ¿Qué efectos tendría este fenómeno en el Atlántico? La respuesta a continuación.
0: Cada año, cuando el calendario se acerca al primero de junio, las preguntas e intereses referente a los pronósticos para la temporada de huracanes se vuelven temas comunes de conversación entre los puertorriqueños. Y en esta temporada 2026, el fenómeno del niño y la posibilidad de experimentar un super niño es uno de los tópicos meteorológicos más comentados. Sin embargo, el profesor de la Universidad de Puerto Rico en Carolina y experto en física y climatología, Rafael Méndez Tejeda, asegura que todo apunta a que este fenómeno se formará más tarde en la temporada.
11: Veníamos de una niña, por tanto, tenemos que pasar por lo normal y luego venir a una temperatura más alta en las aguas del Pacífico para poder hablar de niño. En este momento nos estamos calentando, estamos moviéndonos hacia niño, pero eso sería en el mes de septiembre, a partir de septiembre. Por lo tanto, ahora, durante lo que tenemos de verano, es decir, junio, julio y agosto, va a ser una temporada de neutral. Cuando llegue septiembre, pues tendremos el niño.
0: Así también descartó por el momento la posibilidad del desarrollo de un super niño, fenómeno que representa temperaturas aún más cálidas e inusuales si se compara con el niño en calidad usual.
11: Un super niño implica que tenemos temperaturas por lo menos cercano a un grado Celsius, no sobre medio grado. grados Celsius en el océano, que es mucho calor, y por lo tanto eso produciría más evaporación, más nubes, por ejemplo, de tipo célula de Walker, que es una nube que se genera cuando hay mucho calor, hay mucha evaporación, se forman esas nubes, y esas nubes son las que vienen hacia el Atlántico.
0: Aunque este año mucho se habla de una temporada menos activa de lo usual, el profesor resaltó que el posible desarrollo del Niño no influye necesariamente en la cantidad de huracanes por desarrollarse.
11: Cuando hay fenómeno de Niño, normalmente los huracanes en el Atlántico tienden a debilitarse, no a disminuir, porque hay una confusión. Los huracanes en el Atlántico se forman por las temperaturas oceánicas del Atlántico. El Niño lo que hace es que corta esa fortaleza, ese crecimiento de los huracanes.
0: Enfatizando en datos históricos, el experto en climatología explicó a su vez que en los años 1982 y 1997, bajo el fenómeno del Niño, los huracanes en efecto fueron menos intensos en nuestra área. No obstante, como consecuencia de este evento meteorológico, otros estragos pueden suscitarse en nuestra zona.
11: Normalmente, cuando hay fenómeno de Niño, obviamente, como el Niño debilita los huracanes del Atlántico, debilita las ondas, normalmente tiende a haber menos lluvia cuando hay fenómeno de Niño. Eso está registrado en los datos climáticos, y por lo tanto, el tener Niño puede haber, no implica que va a haber una sequía intensa, pero puede haber una disminución de sequía porque los registros históricos dicen eso.
1: Pero más allá del fenómeno del Niño, el profesor enfatizó en que los huracanes son más que destrucción porque tienen efectos positivos en nuestra naturaleza.
11: Bueno, los huracanes normalmente limpian la naturaleza. Hay efectos positivos, hay efectos negativos. Normalmente, cuando el huracán es muy intenso, pues crea efectos negativos porque hay un impacto social, como el caso del huracán María, que cambió la vida nuestra. Yo escribí un artículo para la Royal Meteorological Society en donde decía las 12 horas que cambiaron la historia de Puerto Rico, que fue el huracán María. Entonces, de manera que hay un impacto negativo así. Pero muchas veces nosotros tenemos una sequía prolongada y estamos locos porque llegue una onda o porque llegue un huracán que pase cerca y no deje lluvia. De manera que va a depender el momento en el cual el huracán nos impacte y la intensidad con que nos impacte.
0: El también doctor en física destacó que la naturaleza tiene un ciclo de recuperación beneficiosa. No obstante, el aceleramiento en el cambio climático limita estos procesos.
11: Si el cambio climático se acelera, las especies, tanto fauna como animal, no se van a lograr restaurar en el tiempo que lo hacen de manera natural.
0: Aún así, Méndez Tejeda destacó las habilidades de la naturaleza para recuperarse y adaptarse en medio de estos eventos, contrastando las destrezas de los humanos ante los fenómenos atmosféricos, sugiriendo que la educación, la adaptación y la preparación social son la barrera protectora principal de cara a esta y futuras temporadas de huracanes.
1: La prevención, educación y la solidaridad son herramientas esenciales ante cualquier emergencia. Ahí radica el papel de la Cruz Roja Americana. Brindar ayuda, orientación y esperanza cuando más se necesita.
12: Puerto Rico conoce muy bien la fuerza devastadora de los huracanes y emergencias naturales. Cuando ocurre un desastre, miles de familias se enfrentan pérdidas, incertidumbre y la necesidad inmediata de ayuda. En medio de este escenario, una organización se convierte en pieza clave para salvar vidas y brindar esperanza. La Cruz Roja Americana, capítulo de Puerto Rico.
13: En un tiempo de huracán, si pasa, lo primero que hacemos es lanzamos a nuestras comunidades los voluntarios de evaluación de daños. Ellos recopilan la información sobre las comunidades afectadas y con la información que también nos provee los manejos, los COE, los diferentes manejos de emergencia, ahí se empieza a identificar cuáles son esas necesidades inmediatas que vamos a cubrir. Para entonces, siguiente fase es ir a distribuir suministro.
12: Ella es Rosemary Valdés, portavoz de la Cruz Roja Americana, institución que activa sus operaciones antes, durante y después de un desastre mayor, pues necesitan ofrecer asistencia humanitaria inmediata y para ello están entrenados.
13: Cada desastre tiene sus particularidades, no obstante, cada voluntariado sabe qué es lo que tiene que hacer, de acuerdo a su función.
12: Trabajan para que ningún individuo o familia se sienta sola durante una emergencia?
13: Pues dentro de un desastre mayor hacemos la movilización en las comunidades. Visitamos esas comunidades más afectadas y ese voluntariado que es del área de cuidado espiritual va casa por casa, habla con las personas, si la persona se siente cómodo en poder hacer una oración o una reflexión, entonces tienen ese espacio. De igual manera es lo mismo con los voluntarios de salud mental. Ellos realmente tocan la puerta, hablan y le preguntan si necesitan tener un espacio para conversar. Pues nosotros contamos con diferentes almacenes en todo Puerto Rico, que ahí tenemos nuestros productos. Básicamente tenemos artículos de primera necesidad, tenemos agua y tenemos otras cosas que son de las que más nosotros distribuimos cuando vamos a las comunidades. Por ejemplo, frisas, artículos de higiene, toallas y otros elementos que son básicos.
12: También promueven la prevención y es el secreto de esta mochila roja.
13: Esa mochila yo digo que es una de las cosas primordiales que todos deben tener en su casa, una mochila de desalojo, especialmente pensando en cuáles son esos elementos básicos que necesito para desalojar y cubrir mis necesidades por 3 días. Es importante tener radio porque tenemos que estar informados sobre el proceso del desastre. Otra de las cosas también es una linterna que no debe faltar porque sabemos que se puede ir el servicio de energía eléctrica. Bien importante cuando hablamos sobre los documentos sellados en una bolsa plástica, eso incluye de identificación personal, hasta de la casa, y también dinero en efectivo en denominaciones pequeñas.
12: Cada desastre es distinto, y a pesar de los años de historia de esta institución, siempre hay algo nuevo que aprender.
14: Rosmaría, a pesar de la experiencia que ustedes tienen como Cruz Roja Americana y los años de servicio que usted tiene, ¿qué reto representó lo que fue el huracán María?
13: Fue en los retos con la comunicación. De hecho, nosotros tenemos voluntarios que estuvieron en Hugo y decían, en Hugo yo cogía el teléfono y llamaba a preguntar qué se necesita en Ponce y en los otros pueblos. Y en esta ocasión con María, nosotros tuvimos que un poco improvisar. Los satélites de comunicación que se enviaron para apoyar a la operación, a las oficinas centrales de la operación, tuvimos que sacarlos a las comunidades para que entonces se fuesen a llevar a las plazas públicas y las personas se conectaran para llamar a través de Wi-Fi a sus seres queridos, mientras teníamos que llamar a Nacional para que nos enviaran más satélites para poder entonces apoyar en la oficina.
12: Sobre sus servicios, más información en cruzrojapr.net, sus redes sociales o su aplicación.
13: Pueden descargar nuestra aplicación Emergencia. Es una aplicación que pueden descargar en sus teléfonos inteligentes. Está disponible en inglés y en español. Es gratuita y es súper ágil y sencilla para seguir.
12: También puede llamar al 787-758-8150.
5: Al regreso, en temporada de huracanes 2026, le orientamos sobre la importancia de los medicamentos durante la emergencia.
1: Además, como parte de su plan, anote los números de teléfono de emergencia y téngalos pegados en el refrigerador o cerca de cada teléfono de la casa. Téngalos programados también en su celular.
5: El negociado del Cuerpo de Bomberos de Puerto Rico juega un papel crítico antes, durante y después de un huracán, enfocándose en la seguridad de la vida y la propiedad. El número a llamar es 787-722-1120.
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1: 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Si usted está en tratamiento médico para alguna condición de salud, sepa que debe estar aún más preparado que el resto de la población. Los efectos del paso de un evento atmosférico podrían poner en riesgo la continuidad de su tratamiento y afectar su salud. Le compartimos los consejos de una especialista en farmacia para que conozca cómo prepararse y manejar adecuadamente sus medicamentos en tiempos de emergencia.
17: El huracán continúa en la misma trayectoria.
18: Esta zona puede entrar el ojo del huracán.
19: Cuando comienzan estos avisos, usted ya sabe que es probable que se inunden carreteras o que se vaya la luz, quizás el agua potable también. Son condiciones que pueden interrumpir su cuidado de salud. Por eso, si toma medicamentos o está bajo algún tratamiento médico, debe saber cómo garantizar que no se interrumpa.
20: Es bien importante que verifiquen cuántos medicamentos les quedan. Si ven que ya le quedan pocos medicamentos, llame a su farmacia para verificar si les quedan repeticiones y tratar de recoger esas repeticiones antes del evento. Porque a veces hay casos que los pacientes piensan que tienen repeticiones, pero ya necesitan una receta nueva. Entonces tendrían que contactar a su médico de cabecera para que les provea esas recetas. Otro punto importante es hacer una lista de qué medicamentos yo utilizo. ¿Por qué? Porque muchas veces los pacientes, si están, por ejemplo, en una situación que llegan a una sala de emergencia por X o Y situación dentro de ese evento climatológico y van con un familiar, el paciente a lo mejor está inconsciente, ¿qué medicamentos utiliza el paciente? A lo mejor el familiar no sabe si padece de algún tipo de alergia. Así que toda esa información debe estar por escrita en una notita que el paciente la registre, sus medicamentos, con su dosis y su frecuencia. Y no solamente que el paciente lo tenga consigo, sino que también le comparta eso a un familiar para poder estar preparados en el caso de que el paciente no se pueda comunicar por sí mismo.
19: La doctora Camil Maldonado de la Escuela de Farmacia del Recinto de Ciencias Médicas ofrece una lista de recomendaciones sobre el manejo adecuado de medicamentos al enfrentar una emergencia.
20: Que las instrucciones del frasco son bien importantes, siempre va a haber una fecha de expiración. Ojo con eso, ¿verdad? Estar pendiente cuándo se expira este medicamento, para qué es mi medicamento, a qué hora me lo tengo que tomar. Por ejemplo, si es por el día, si es por la noche, si es con comida, si es sin comida, porque todo eso va a afectar el proceso de absorción y del metabolismo del medicamento.
19: Durante y después de un evento atmosférico también debe seguir los siguientes pasos.
20: Si usted utiliza algún tipo de dispositivo en su salud, ¿verdad? Es importante que estemos pendientes, por ejemplo, si necesita baterías, tener ese refuerzo de las baterías, todo almacenado en ese kit de mis medicamentos. Otra cosita, ¿verdad?, que también es que si usted tiene una condición como es alta presión, tenga también una maquinita de tomarse la presión, porque nos podemos empezar a sentir mal durante ese evento, tal vez me está subiendo un poco la presión.
19: En el caso de que algún medicamento, como por ejemplo la insulina, requiera refrigeración, lea bien las etiquetas para conocer las fechas de expiración, así como las temperaturas que requieren.
20: Tenemos que estar pendiente si ese frasco de insulina se abrió o no se abrió, ¿verdad? Para entonces determinar cuál va a ser esa temperatura, porque si es un frasco sin abrir, lo recomendable es que esté dentro de la nevera en todo momento. Ellos van a tener una fecha de expiración, que esa fecha de expiración es dada por el manufacturero del medicamento. Pero ¿qué pasa? Si el frasco sufre una fluctuación de temperatura o se abre, pues ya entonces la fecha de expiración va a ser más cercana. Así que si yo tenía un envase de insulina que estaba bien, pues lo común es que la estabilidad es alrededor de 28 días fuera de la nevera. Ojo, si tenemos el frasco fuera de la nevera, no podemos colocarlo directamente con el sol, no podemos dejarlo en el carro, en lugares con calor extremo, es en un área donde el medicamento, ¿verdad?, tenga esa ventilación para entonces que no se afecte la estructura de ese medicamento, porque si no, no va a ser el efecto deseado para el paciente.
19: Si las condiciones del tiempo amenazan su hogar o comunidad, es posible que tenga que relocalizarse. Así que dentro de la planificación, no olvide incluir una mochila con sus medicamentos.
20: Tenemos que prepararnos para al menos 2 semanas. Yo diría que si pudiésemos tener suplido de medicamentos para un mes, mejor, porque eso no se va a perder. Esa mochilita debe estar ya lista con mis medicamentos de receta, pero también con mis medicamentos OTC, medicamentos que tal vez me pueden ayudar con la fiebre, algún dolor muscular. Nos tenemos que anticipar a cualquier situación, porque en el caso de una emergencia, el ir a la farmacia tal vez no es tan accesible. Así que tenemos que ir pensando qué condiciones tiene el paciente y tal vez qué cositas podemos atender en caso de que haya una cortadura, el paciente le desarrolle una fiebre y yo no pueda salir a una sala de emergencia.
19: El manejo adecuado de sus medicamentos protege su salud, así que no olvide seguir estos pasos.
5: Ante la fragilidad del sistema de energía eléctrica a nivel nacional, son más los consumidores y dueños de negocios que usan generadores eléctricos para garantizar la continuidad de su quehacer diario. Por lo que es esencial seguir las siguientes recomendaciones al instalar cualquier tipo de generador en las residencias o negocios para evitar daños a equipos domésticos y, más importante, garantizar que no haya pérdida de vidas.
3: Existen diversas maneras como usted puede energizar su residencia o apartamento mediante el uso de artefactos que van desde el generador de electricidad por quema de combustible, uso recomendado únicamente para residencias terrestres, paneles solares y hasta las innovadoras baterías portátiles para apartamentos en condominios y otros espacios reducidos. Es por ello importante tener en cuenta que cada equipo tiene sus especificaciones de uso y manejo para así evitar tragedias personales o a segundas personas como celadores de energía eléctrica o a su vez daño directo a estos sistemas.
21: De hecho es una ley, la ley 83 del 1989, que se fue exactamente después del huracán Hugo, donde lamentablemente tuvimos unas muertes asociadas por el uso de generador. O sea, las recomendaciones que hace el Colegio de Peritos Electricistas y aparte de la ley es que cada generador que usted utilice en su casa esté conectado a través, por el medio de lo que es un transfer switch.
3: Pero, ¿qué es un interruptor de transferencia o transfer switch y su uso correcto?
22: El transfer switch manual se utiliza de esta manera. Cuando esta palanca está arriba, vamos a ponerla arriba, esta es la autoridad de energía eléctrica. Al medio dice off. Ahí estamos neutral, ahí no tienes corriente ni de autoridad de energía eléctrica, ni tienes power de tu generador. Se sugiere que cuando no tengas servicio eléctrico en su casa y vas a conectar tu generador, automáticamente bajes el transfer de on, que es AE, lo bajes a off. Al bajarlo a off, vas a coger tu generador, lo vas a encender. Debes esperar por lo menos 1 minuto hasta que el generador pues se comporta ya estático, que no está subiendo ni bajando, porque eso te va a causar frustraciones de voltaje en su casa y puede dañar los equipos. Automáticamente, después de esperar prácticamente 1 minuto de que su generador esté estable, vas a bajarlo a on, que esta es planta eléctrica. Y aquí automáticamente te vas a desconectar de la autoridad eléctrica y la corriente que vas a tener en su casa es completamente de su generador.
3: Y llegó la luz. Entonces, ¿cuál es el proceso?
22: Llegó la luz. Sencillo, llegó la luz, vamos a entonces escoger el transfer y vamos a ponerlo en off. Vamos a ponerlo en off, vamos a desconectar su generador, vamos a apagar el generador. Después que el generador esté apagado, vas a subir el transfer en on hacia arriba, que es autoridad de energía eléctrica.
3: Según el Colegio de Peritos Electricistas de Puerto Rico, se estima que más del 80% de los generadores de electricidad en la isla necesitan un interruptor de transferencia manual para su uso, y es por ello las siguientes recomendaciones.
22: Nunca, nunca se conecten al 220 de la casa. Siempre lo hagan correctamente con un transfer switch manual para que eventualmente, ustedes tienen conocimiento de la muerte que hubo con George, María y un sinnúmero de que lamentablemente el hermano de la autoridad eléctrica en ese tiempo fallecieron porque nunca desconectaron el membreaker.
21: Nunca, nunca debes echarle combustible encendida. Ese es un punto. El otro punto es la falta de mantenimiento. O sea, tú tienes sigue siendo un dispositivo que genera y que usted tiene que darle mantenimiento según como le diga el manual del manufacturero. Siempre recomendamos que hable con su perito. Su perito le va a decir, pues mira, la cantidad de cargas que usted puede poder conectar en el caso dependiendo de la capacidad de su generador.
22: O sea, eso debe ser constantemente un área súper ventilada. los gases se acumulan y es una muerte que no te das cuenta. O sea, lamentablemente es algo que te sigue durmiendo, hasta que eventualmente pues te causa muerte. Debe ser un área completamente abierta, ventilada.
3: En cuanto al uso correcto de los generadores portátiles,
22: estas plantas, estos generadores no están hechos para estar de 36 horas prendidos. Eso causa que se quemen, de que haya fuego, porque no está preparado para eso.
3: Además de recomendar que el generador debe estar siempre libre de humedad, en espacios ventilados y en una habitación estable y separado de paredes para evitar vibraciones y ruidos cuando se utilice, la verificación de su aceite y filtro debe ser constante y de acuerdo con el manual de uso. Ahora vamos al uso de baterías portátiles, las que se recomiendan para apartamentos o unidades de vivienda de poca ventilación y para las cuales también se aconseja el uso de un interruptor de transferencia.
21: Todo lo que tenga que ver con equipos solares, con lo que tenga que ver con generadores y con almacenamiento, que es lo que es esto aquí, tu sistema de almacenamiento, tiene energía, va a energizar la línea.
3: Manténgase consciente ante cualquier emergencia y repase las especificaciones que se indican en cada manual de su equipo de generación eléctrica.
1: Y al regreso de la pausa, sabemos que los huracanes causan impactos agrícolas. Sobre las herramientas disponibles para los agricultores, le orientamos en breve.
5: Además, ¿cuál es su plan de seguridad para alimentar a su familia durante la temporada de huracanes? Al regreso, le brindamos alguna serie de consejos.
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5: Una de las prioridades al enfrentar esta y todas las temporadas de huracanes es tener los alimentos que usted necesitará para usted y todos los miembros de la familia. Mientras también debe tomar en consideración el valor nutricional de lo que consuma. La doctora Mercedes Argüelles, de la Escuela Graduada de Salud Pública del Recinto de Ciencias Médicas, tiene las recomendaciones.
23: Para la época de huracanes se recomienda que usted tenga alimentos almacenados. Algunas recomendaciones son las siguientes: pastas, sopas, frutas y salchichas enlatadas, atún, sardinas y o pollo enlatado, leche de caja o en polvo, barras de proteína y galletas Export Soda. También jugos o refrescos de lata o embotellados y sobre todo agua potable a razón de 1 galón por persona por día.
24: Es importante tener en consideración cuál es la composición de la familia, las edades, si tenemos infantes, si tenemos niños, adolescentes, adultos mayores, embarazadas, lactantes, cómo cubrir sus necesidades nutricionales en ese periodo que sabemos que va a haber unas limitaciones.
2: Lo más importante es leer las etiquetas para vigilar el consumo de sal y azúcares. Según nos explica la doctora Mercedes Argüelles Morales, especialista en nutrición de la Escuela Graduada de Salud Pública del Recinto de Ciencias Médicas, hay que seguir la regla 5-20 para cuidar su salud.
24: 5 es bajo, de lo que sea. 20 o más es alto. Entonces usted lo mira, en el caso del sodio, que lo queremos bajar porque ya se sabe la evidencia científica que respalda cómo está asociado a aumentar o aumenta el riesgo de muchas enfermedades, está con la diabetes, la hipertensión y otras condiciones crónicas, todo lo torrenal. Pues usted quiere lo más bajo posible. Cuando usted mire la etiqueta, que esté lo más cerca posible del 5.
2: Otra pregunta es, ¿cuánta comida se debe almacenar o tener a la mano para enfrentar un huracán o tormenta?
24: La recomendación está, antes era 3 días, está entre 3 y 5. Mi recomendación personal, y al decirle eso, pues quiere decir que es subjetivo, usted tenga como para un mes.
2: Lo importante es almacenar adecuadamente los alimentos, cuidando que estén aptos para consumo.
24: Uno sigue la fecha de expiración que trae el alimento. Ejemplo, los granos, las habichuelas, tienen una fecha de expiración larga, de unos cuantos años. El agua, no. El agua la debemos haber consumido o cambiarla a los 6 meses como máximo. Y es que esté en un lugar que no haya luz, que no la temperatura no suba mucho, porque si no ese tiempo se reduce y uno lo que puede hacer es moverla.
2: Si se interrumpe el servicio eléctrico, puede seguir la siguiente regla para evitar que los alimentos se dañen.
24: Y tengo algo afuera sin electricidad, 2 horas, no lo consuma. Que uno nos cuesta, y si de ahí necesidad, en las recomendaciones del área de inocuidad de alimentos es que no. Esto puede bajar hasta 1 hora si estamos en unas temperaturas de 90 grados Fahrenheit o más.
2: Antes de consumir los alimentos o prepararlos, inspecciónelos. Deseche cualquier alimento que no huela bien y cuya textura o color haya cambiado. Pero sobre todo, deseche cualquier alimento que haya estado expuesto a una inundación.
24: Esos alimentos que quedaron bajo el agua, aunque se vean bien, aunque usted los lave con agua y jabón, no los use. Porque nunca sabemos, ese sellarlo, eso no es absoluto. Puede haber sufrido una pequeña, un puntito en algún punto y es mejor descartarlo.
2: Otra regla de oro es, si tiene duda acerca de un producto, no lo consuma, deséchelo.
1: Con el inicio de la temporada de huracanes, el sector agrícola activa sus planes de emergencia para proteger cosechas, animales e infraestructura. El Departamento de Agricultura asegura que tras las lecciones que dejó María, hoy los agricultores cuentan con más herramientas para enfrentar un posible evento atmosférico.
8: Un huracán no solo deja postes caídos y comunidades sin servicio eléctrico, también puede borrar en cuestión de horas, meses y hasta años de trabajo agrícola. Cultivos, ganado, pesca e infraestructura forman parte de las áreas más vulnerables durante la temporada ciclónica.
9: El sector que más se afecta con un evento atmosférico, especialmente los huracanes. Así que hemos ido aprendiendo. María fue una tremenda escuela para todos nosotros en el sector agrícola.
8: El agrónomo y secretario de Agricultura, Irving Rodríguez Torres, señaló que precisamente las experiencias tras el huracán María han provocado cambios importantes dentro del sector agrícola. Muchos agricultores fortalecieron estructura, adoptaron sistemas solares y comenzaron a organizarse.
9: Después de María hemos visto un fenómeno quizá un poco atípico, donde los sectores han ido empezando a hacer cooperativas y asociaciones. Es como nos damos la mano a través de compra de insumos, a través de la organización de los sectores, ¿verdad? Para hacernos más fuertes, para hacernos más fácil el mercadeo, etc.
8: El Departamento de Agricultura es una agencia constitucional creada en 1941 y tiene como misión promover el desarrollo agrícola en Puerto Rico a través de la producción agrícola, la industria pecuaria y la pesca. La agencia también ofrece ayudas, incentivos y seguros agrícolas para proteger la inversión de los agricultores. Pero los daños de un huracán no se limitan únicamente a las cosechas.
9: Dentro de la producción, que es lo que bien usted puntualiza, nosotros tenemos lo que nace de la tierra, ¿verdad?, que es la cosecha, nuestros animales de engorde, que nosotros los agrónomos le llamamos las industrias pecuarias, y tenemos la pesca. Así que es tanto infraestructura como nuestras cosechas. Lo más que se afectó en María fue la infraestructura. Son nuestros ranchos, son nuestros almacenes, son nuestros equipos.
8: Dependiendo de la región de Puerto Rico, los riesgos cambian.
9: Nosotros tenemos unos clústeres de producción. El sur es un lugar donde se producen muchas frutas y vegetales. Y es por la situación climatológica, no llueve mucho en el sur. Y es favorable para los cultivos, porque yo le tiro un sistema de riego y puedo controlar el agua. A diferencia del norte, que vemos mucha ganadería, ¿verdad? En Atillo, que prácticamente hay más vacas que seres humanos. Y es porque allá llueve más, y entonces pues no necesito tanto eso de controlar el agua. Si vamos a la montaña, pues tenemos mucho café. Así que depende de nuestra demografía, es los efectos que vamos a tener. Vamos a tener inundaciones en los valles, como puede ser en Yabucoa, como puede ser todo ese corredor que va desde el este hasta Fajardo, ¿verdad? En el sur no le quita también que entran vientos bien fuertes con lluvia, y en la montaña, pues mayormente en los vientos. Así que sí, tenemos unas áreas bien específicas.
8: Actualmente hay aproximadamente 5.000 agricultores que han protegido sus cosechas. Sin embargo, persiste aquellos que por cuestiones económicas no lo han hecho. No obstante, el secretario informó que hay alternativas.
9: Muchos de los agricultores o están empezando las prácticas y no ven el riesgo, ¿verdad?, que hay detrás de perderlo todo, y otros a lo mejor no tienen acceso a capital. Si fuera por acceso a capital, nosotros lo ayudamos de dos formas. Uno, pueden sacar un préstamo con FIDA y a 12 meses, con una manera bastante expresa para poder sacar ese dinero, y lo otro es que nosotros subvencionamos el seguro.
8: Así también Rodríguez Torres enfatizó que para recibir ayudas tras un evento atmosférico no es necesario que los agricultores tomen fotografías de los daños.
9: Lo que dice la reglamentación es que la corporación tiene hasta que usted haga la reclamación, ¿verdad? Porque tuvimos problemas en María de comunicación y demás, así que es hasta que usted se pueda comunicar formalmente con la corporación. Cuando usted se comunique formalmente con la corporación, nosotros lo vamos a visitar nuevamente. Así que usted no tiene que sacar fotos ni demás, porque nosotros vamos a ir a evidenciar. Ya nosotros habíamos visitado lo que usted tenía, hicimos un inventario, y luego vamos a ir a rectificar. Vamos a ver nuevamente qué es lo que se afectó, ¿verdad? Si usted tenía 3 cuerdas de café, pues ahora tiene una o no tiene ninguna, ¿verdad? Y eso es el proceso que hacemos.
8: Ante cualquier emergencia o para orientación sobre seguros agrícolas, los agricultores pueden comunicarse a la Corporación de Seguros Agrícolas al 787-829-2900. Mientras comienza oficialmente la temporada de huracanes, el llamado sigue siendo uno: prepararse antes de que llegue la emergencia.
5: Luego de la pausa, conoceremos las herramientas tecnológicas, gubernamentales y comunitarias adaptadas para asistir a la comunidad sorda en Puerto Rico durante la temporada de huracanes.
1: Asimismo es, además, durante una tormenta es crucial la protección de las mascotas, por lo que tener un espacio seguro en casa para ellos es fundamental. Ampliamos al regreso en este programa especial Temporada de Huracanes 2026.
5: Pero antes le instamos a que actualice su plan familiar, conociendo los riesgos en su zona, rutas de desalojo, y saber si es necesario salir del área previo al paso del sistema atmosférico.
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1: Cada año junio, Puerto Rico enfrenta el impacto de fenómenos atmosféricos, inundaciones y emergencias que pueden cambiar vidas en cuestión de minutos. Pero mientras muchos escuchan una alerta, miles de personas en la isla dependen del poder de verla, leerla o recibirla mediante lenguaje de señas. Se estima que en la isla viven cerca de 200.000 personas sordas, lo que representa entre un 5 y un 8% de la población. En este especial de Noticias brindamos información sobre cómo la tecnología, los sistemas de emergencia y la comunicación accesible se han convertido en herramientas vitales durante la temporada de huracanes.
12: En una situación de emergencia, recibir información clara y rápida puede hacer la diferencia. Y para parte de la comunidad sorda en Puerto Rico, la tecnología se ha convertido en una herramienta esencial para mantenerse comunicados ante fenómenos atmosféricos.
13: La oficina nace por la Ley 22 y tiene la misión principal de ejecutar la política pública del gobierno de Puerto Rico en favor de la comunidad sorda y garantizar que ninguna persona sorda quede privada de su servicio por razón de su sordera.
12: El licenciado Juan José Troche explicó que la oficina Enlace con la Comunidad Sorda trabaja junto al negociado de emergencia y administración de desastres, así como con otras oficinas gubernamentales para atender situaciones antes, durante y después de eventos atmosféricos. Actualmente cuenta con sistema de video relevo, conocido como VRS, que permiten comunicación visual mediante internet y videollamadas.
13: Que es para recibir llamadas telefónicas únicamente.
14: O sea, son llamadas telefónicas.
13: Sí, no es para hacer, dar servicios de interpretación, no es para dar...
14: Es para dar a conocer alguna situación que está pasando la persona en ese momento.
13: La persona llamándonos, igual como nosotros, con cualquier número de teléfono. Este es el 787-773-1487, una línea telefónica como cualquier otra, pero se comunica y obviamente entra a través del sistema.
12: Además del sistema VRS, las personas sordas pueden comunicarse directamente con el sistema 911 mediante mensajes de texto para reportar cualquier emergencia.
15: Las llamadas a través del sistema 911 vienen a través, le llegan a ellos a través de un mensaje de texto. Y el telecomunicador del 911 nos comunica a nosotros sobre la situación reportada por la persona. Siempre nos recalca dentro de la misma llamada que la persona es sorda.
12: Otra de las iniciativas de la oficina Enlace también está dentro del negociado para el manejo de emergencias y administración de desastres, donde se habilitó un estudio de grabación en la cual funcionarios y jefes de agencia participan en mensajes informativos accesibles para la comunidad sorda.
13: Sacamos la información más importante de las conferencias de prensa, llevamos a los funcionarios y a los secretarios y ahí mismo grabamos y ahí mismo sube, ¿verdad? A través de las redes y a través de líneas que tenemos con líderes de sordos para enviar, ¿verdad?, la información y ha estado llegando. La mayoría de las informaciones se convierten en virales.
12: Los videos incluyen intérpretes de lenguaje de señas y orientaciones relacionadas con manejo de alimentos, agua potable, salud y preparación ante emergencias.
16: Así también el licenciado Troche explicó que actualmente se lleva a cabo un censo, no solamente para localizar dónde están residiendo la comunidad sorda, sino también qué servicios se le podría estar brindando.
13: La orden ejecutiva 2026-002. Donde ordena crear un censo para tener data, ¿verdad? Especialmente, específicamente para la comunidad sorda, para integrar y garantizar que ninguna persona sorda quede privada de los servicios, ¿verdad?, del gobierno de Puerto Rico.
12: Porque en una emergencia recibir una alerta a tiempo también puede salvar vidas. Y mientras Puerto Rico continúa reforzando su sistema de respuesta durante la temporada de huracanes, la comunicación accesible sigue convirtiéndose en una herramienta esencial para que nadie quede desconectado de la información.
5: Durante la temporada de huracanes, expertos advierten que muchas familias aún no incluyen a sus mascotas en sus planes de emergencia, una situación que podría comprometer la seguridad y el bienestar de los animales durante un evento atmosférico.
25: Durante la temporada de huracanes en Puerto Rico, veterinarios reiteran la importancia de que las familias también preparen a sus mascotas ante posibles emergencias. Según expertos, esperar hasta el último momento para organizar suministros, medicamentos o identificar espacios seguros continúa siendo uno de los errores más frecuentes entre los dueños de animales.
17: Una de las cosas que a veces sucede, que no debería pasar, es que en medio de malos tiempos, dejar los perros afuera, cuando, o los gatos, cuando deberían estar en el interior de la casa, no prepararse con suficiente abastecimiento de agua, de comida, y otras cosas más que siempre deberíamos estar, ¿verdad?, estar pendientes a ellas, como los récords de la mascota y otras más.
25: Como parte de ese plan, los especialistas recomiendan tener a la mano documentos de vacunación, medicamentos, comida, agua, identificación y transportadoras, particularmente si la familia necesita trasladarse a un refugio. También insisten en que la preparación debe realizarse con anticipación, especialmente en el caso de mascotas con condiciones de salud o tratamientos continuos.
17: Por lo menos deben tener comida para de 7 a 10 días para su perro o su gato. Deben tener agua suficiente también para ellos. Deben tener los récords, preferiblemente en un Ziploc con el récord de la mascota que tenga sus vacunas al día. Importante que si su mascota no tiene vacuna, se la ponga. ¿Por qué? Porque usted va a exponer a su animal a otras mascotas que tal vez no tienen vacuna. Así que se exponen a enfermarse. O sea que es importante que tengan todo al día. Obviamente el aconsejo que estaría esterilizado también, pero que toda la información importante de esa mascota esté en un sobre sellado, igual que los medicamentos, tenga medicamentos suficientes. Hay mascotas que son cardíacas, que tienen situaciones que requieren medicamentos diarios, pues tú asegúrese que tenga medicamentos para de por lo menos 10 o hasta quién sabe si más 15 o 20 días.
25: Pero la preparación no solo implica tener suministros. Los veterinarios advierten que los animales también pueden verse afectados por el cambio de ambiente, particularmente al ser trasladados a lugares desconocidos con ruidos, personas y otras mascotas. Por eso, recomiendan que los dueños mantengan la calma y lleven objetos familiares como mantas, juguetes o artículos con olores conocidos para ayudar a reducir el estrés de sus mascotas en los refugios.
17: Los animales se estresan mucho. Primero el mal tiempo, los vientos, todas estas cosas los estresan. Y eso pues, el guardián tiene que estar bien atento. En el caso, por ejemplo, de los perros, que son más accesibles, pues uno los puede tener con uno. En el caso de los gatos, es importante saber que deben de estar en una jaulita o en un bulto. Ese lugar le da a ellos tranquilidad. Los va a poner más tranquilos. Inclusive, si el animal está muy nervioso, se puede cubrir con una manta, porque mientras él no vea, eso lo va a relajar. Especialmente los gatos son los animales que más se estresan.
25: Otro aspecto clave es la identificación. Ante la posibilidad de que una mascota se desoriente o se separe de su familia durante un evento atmosférico, los expertos recomiendan utilizar herramientas que faciliten su localización.
17: Por ejemplo, esto que es un QR code, que usted se lo puede poner a su mascota. Para gatos vienen pequeñitos también. ¿Y qué hace esto? Que si la persona, por ejemplo, yo encuentro una mascota con eso, cuando escaneo a la persona le va a salir una ubicación de dónde está el perro o el gato. También otra cosa importante es el microchip, que algo como esto, que se escanea con algo como esto también, que también es importante. Ahí va toda la información de su mascota.
25: Mientras, la temporada de huracanes también representa un reto para los animales abandonados o realengos. En medio de una realidad que preocupa a veterinarios, rescatistas y organizaciones de protección animal en la isla.
17: Los que nos pregamos en el mundo del rescate, vemos cada vez más grupos y más gente identificando lugares donde abandonaron animales. O sea, la situación está bien, bien difícil. Es una situación, ¿verdad?, que es triste. Por eso es importante esterilizar antes de que su gata o su perra tengan su primer celo, para evitar nacimientos no deseados.
25: La recomendación principal es no esperar a que haya una vigilancia o aviso de tormenta para actuar, sino prepararse con anticipación para proteger a todos los miembros del hogar, incluyendo a las mascotas.
18: De esta forma nos despedimos. Agradecemos su sintonía en este espacio que ha sido creado para orientar
1: y preparar a la ciudadanía en la temporada de huracanes 2026.
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0: Y comenzamos, amigos, con otra sensacional edición de En Tu Zona Deportiva. Este que les habla, Luis Omar Bruno Collazo, les da la más cordial bienvenido. Bienvenida a esta su nueva edición, ¿verdad?, de lo que es En Tu Zona Deportiva, como todos los viernes a las 7 de la noche. Este es el programa que enlaza el deporte y la radio. Hoy tenemos un programa sensacional, como siempre, bastante informativo relacionado al deporte. Hoy vamos a estar conversando con ustedes sobre el deporte del soccer, que es lo que está ahora mismo caliente corriendo en el ámbito deportivo. Y vamos rápidamente porque el tiempo es oro y apremia, y me acompaña hoy mi gran compañero, el coach de la zona, Jorge Jay.
1: Muy buenas noches, Luis Omar, y buenas noches a todos los amigos que están viernes tras viernes sintonizando el mejor programa de la radio, En Tu Zona Deportiva, el programa que enlaza el deporte y la radio. Hoy otro programazo más, así que quédense ahí, sintonice, si es por WPR 940, si es por las redes sociales, estamos en todas las plataformas, así que quédese ahí tranquilo, que si usted quiere saber de soccer, mire, este es el lugar, aquí está el experto y vamos con eso ya mismito. Así que gracias a todos por su sintonía.
0: Así mismo es, Jay. Recuerde, amigos fanáticos, que usted nos sintoniza a través de WIPR 940 en el 940 AM de su radio, a través de las distintas plataformas vía streaming por el internet y a través de la página de WIPR 940 AM en Facebook y en la página de Facebook de En Tu Zona Deportiva. Le damos el saludo a la parte técnica, a nuestro buen amigo Bruce, que está hoy en los controles. Oye, Jay, y hay que excusar a nuestro productor Freddy Rodríguez, que está en estos momentos en la finca. Nos mandaron a la recría de vacaciones, pero está hoy al otro lado, asistiendo en producción, pero está en unas merecidas vacaciones.
1: Eso es así, así que le damos las gracias a nuestro productor Freddy Rodríguez Jr. por todo el trabajo que hace, a todos los compañeros, a Bruce y a José Luis Maldonado Quirindongo en la cámara, a Pedro Figueroa, el mago del lente, y a ti por estar aquí. Así que quédense aquí, que lo que viene es lo mejor de lo que está pasando en el soccer mundial hoy en día.
0: Así mismo es, y para hablar de lo que es el deporte del soccer, nosotros tenemos hoy, ¿a quién más?, al experto de la casa, de aquí de En Tu Zona Deportiva, nuestro buen amigo, colega, Francisco Astondoa. Saludos, Francisco.
2: Saludos, Luis, Jay, Luigi, y en los controles a Bruce y al productor Freddy, que está de vacaciones, pero está aquí.
0: Exactamente, está de vacaciones, pero está hoy asistiéndonos en la parte técnica junto también. Óyeme, no se me puede pasar a nuestro buen amigo y colega también, Natán Pinzón, que está allá asistiendo en la parte técnica de producción. Y por acá también en la cámara está el eterno enamorado, terror del llano, también conocido, nuestro gran amigo José Luis Maldonado Crindongo, el gran Luigi, que está acá en la cámara, asistiéndonos acá en el programa. Pero vamos al mambo, vamos a comenzar a desmenuzar, ¿verdad?, lo que es la Copa Mundial de FIFA. Francisco, tanto tú como el compañero Jorge J. y Freddy, en las pasadas semanas han estado, vamos a decirlo de esta manera, machacando, hablando, explicándole, como dicen, en arroz y habichuela a todos nuestros amigos sobre este evento, ¿verdad?, lo que iba llevando a esta Copa, que ya está entrando, ¿verdad?, en lo que es la fase ya casi a mitad de torneo. Las primeras semanas han sido bastante interesantes, desempeño, yo diría que sorpresivo, de muchos equipos, incluyendo uno de ellos, uno de los anfitriones, que es México, que se esperaba, ¿verdad?, que, vamos a decirlo de esta manera, levantaran su nivel de juego, pero quizá no se esperaba que pudieran realizar la actuación que han tenido hasta el momento en el torneo, en donde en ese grupo A, en la fase de grupo, terminaron liderando con 3-0. Pero tú eres experto, adelante, Francisco.
2: Pues mira, esta edición, ¿verdad?, que es inédita, porque es la primera vez que se juegan 48 equipos de selecciones en un mundial, se juega en tres países diferentes. Había generado muchas expectativas, ¿verdad?, el torneo, y sin duda, yo creo que hasta

0: Momento las ha cumplido todas y las ha excedido, en mi opinión. Ha sido un muy buen torneo. Han habido muchas sorpresas, algunas decepciones, pero hablando específicamente en este caso del equipo de México, el equipo de México ha sorprendido sobremanera el desempeño que ha tenido. Antes de que comenzara el Mundial, estamos, ¿verdad?, claros de que ellos no pasaron por una fase eliminatoria al ser este anfitrión.
1: Anfitrión.
0: Ellos ya entraban y lo que tuvieron, pues, el periodo de este preparatorio en el cual hubo muchas críticas, la prensa y los analistas mexicanos criticaban mucho, ¿verdad?, ese desempeño preparatorio de la selección. Al seleccionador Javier Aguirre lo criticaban mucho por el estilo que tiene de cómo él, sus equipos históricamente juegan, y no convencía del todo para esta edición que iban a jugar en casa. Sin duda, ha sido una grata sorpresa, yo estoy seguro, para todos los mexicanos y todos los
1: Así es.
0: fanáticos de la selección mexicana, porque han roto récord en varias cosas.
1: A ver, ¿cuáles
0: ¿Cómo en
1: son algunas
0: cuáles?
1: de ellas? A
0: Número
1: ver.
0: uno, es la primera vez, ¿verdad?, que México gana sus tres partidos en fase de grupo y no recibe ningún gol en contra. O sea, ellos pasaron con marca perfecta de 3 y 0, anotando 9 goles a favor y no recibiendo ninguno.
1: Cero.
0: Así que ya eso dio unas muy buenas sensaciones. Además, jugando bien, ¿verdad? Porque ganaron, gustaron y golearon. Así que dio muy buenas sensaciones el equipo mexicano. No obstante, ¿verdad?, esa no es la meta, o no era la meta, y no lo es, del equipo mexicano. Ellos siempre se habla de ese famoso quinto partido.
1: El quinto partido, sí.
0: Claro, porque ellos, desde el Mundial del 86, que fue cuando llegaron a esos cuartos de final, que en aquel momento representaba ese quinto partido, porque ahora al aumentar los equipos se añadió una ronda
1: Una ronda
0: eliminatoria
1: adicional.
0: adicional. Así que, y eso fue como un debate de momento, si México había
1: Ajá.
0: logrado alcanzar ese quinto partido,
1: Superar
0: ¿sí?
1: ese momento
0: O era el quinto
1: histórico.
0: o
1: No.
0: es el sexto,
1: Pero
0: pero si llegaron al quinto,
1: técnicamente sí,
0: sí. ¿Verdad? Llegaron a ese quinto partido. No obstante, yo estoy seguro que no es la meta que tiene México. La meta que tiene México es superar
1: Claro.
0: esos octavos de final, donde, ¿verdad?, luego de esa gesta del 86, no han logrado superar los octavos de final. Así que están muy bien aspectados, en mi opinión. Tienen un equipo muy sólido, han tenido un desempeño excepcional. Así que tienen una prueba dura, pero tienen muy buenas opciones.
1: Y
0: Jay.
1: hay otro récord ahí que fue la gesta que hizo el Memo Ochoa, ¿no? Al jugar ese partido jugó unos minutos, pero lo hace elegible para llevarse, ¿verdad?, esa gesta, vamos a ¿verdad?,
0: Claro,
1: repitiendo.
0: fue un premio, ¿verdad? Que sin duda se merece el Memo Ochoa.
1: Claro. Fue un
0: Es
1: reconocimiento.
0: su sexto mundial, ¿verdad? Se dice, ¿verdad?, que los primeros dos mundiales él no lo jugó, así que, ¿verdad?, algunos dicen pues que no es su sexto, es su sexto mundial convocado.
1: Lo debaten, es
0: Sí,
1: algo que se
0: claro,
1: debate.
0: pero sin duda pues ha sido, el Memo Ochoa ha sido una figura muy importante para la selección de México y se merecía, ¿verdad?, ese reconocimiento que tuvo en ese último partido.
1: De
0: En
1: acuerdo.
0: el caso de México, hay algo que quiero también recalcar contigo, esta parte de que México le tocó la localía, ¿verdad?, tener la sede. Pudo haber influenciado en el desempeño del equipo, porque México no es un mal equipo. Yo diría que México es uno de los países pioneros en lo que es este deporte del fútbol soccer. Pero en torneos internacionales anteriores no es que había tenido malas participaciones, pero no había cumplido con las expectativas de la afición mexicana. Ese plus adicional
1: Estoy
0: de
1: de
0: jugar
1: acuerdo.
0: en México, ¿crees que pudiera haberle ayudado a levantar aún más ese nivel de juego de la selección mexicana? Sin duda alguna. De hecho, en mundiales, México está invicto en el Estadio Azteca, que ahora, ¿verdad?, se conoce como el Estadio de la Ciudad de México. Está invicto porque en el 86 ellos perdieron por penales ante Alemania. O sea que en el tiempo regular y tiempo añadido no perdieron, así que mantuvieron ese invicto. Y en esta edición, pues ganaron sus primeros tres partidos de fase de grupo, ganaron los 16avos de final, así que mantienen ese invicto en México, y sin duda tener la afición a favor, tener los beneficios que les da a ellos jugar en el Estadio Azteca, porque verdad también hay que recordar que el Estadio Azteca está a más de 2.000 pies de altura del nivel del mar, y eso pues
1: influye mucho en el rendimiento de los jugadores.
0: Eso influye mucho, así que México está sacando provecho de esas ventajas de ser local.
2: Añadiendo esa parte ahí de lo local, también tenemos en lo que viene siendo el grupo B, que es Canadá, y en el caso del grupo de Estados Unidos, ambos que también son sedes de lo que es esta Copa, también tuvieron la ventaja de adelantar, aparte, ¿verdad?, de lo que es la fase de grupo. De esos dos, en el caso de Canadá, ¿te sorprende el desempeño de Canadá en el torneo? Porque pues mira, yo creo que ha tenido una labor más destacada de lo que se esperaba del equipo.
0: Canadá, desde el Mundial pasado, ¿verdad?, la fase eliminatoria en el Mundial pasado, que terminaron primeros por encima de México y Estados Unidos, ya venía, ¿verdad?, dando unas muestras de la mejoría que han tenido en su fútbol. En el Mundial, ¿verdad?, no les fue tan bien en Qatar. No obstante, en este Mundial, siendo locales, pues también entiendo que esa eso influyó positivamente y ayudó positivamente, porque sin duda se vieron con una fluidez en sus juegos muy buena. Se están viendo como un equipo bastante bastante sólido, y tuvieron una muy muy buen desempeño en esa fase de grupo.
2: Definitivo.
1: Y de igual manera, ya que Luis Omar lo menciona, Estados Unidos también. Estados Unidos, al ser sede, pues para mí, hablo en mi carácter personal, se creó una gran expectativa con Estados Unidos, pues sabiendo unas grandes limitaciones que tiene el equipo de Estados Unidos, que aunque el fútbol, el soccer, ha mejorado increíblemente en los Estados Unidos, ¿verdad? Al tener una liga como la MLS, donde jugadores europeos, incluyendo al propio Messi, han decidido venir a jugar acá, por las razones que usted entienda, pero han decidido venir, pues eso le ha dado una, como un up al juego del soccer en los Estados Unidos. Ahora, al grano de lo que quiero decir es que Estados Unidos, pues se le puso una expectativa muy grande, aunque sabemos que es muy limitado en cuanto a la competición europea, ¿verdad? Y aún así, de una manera que Francisco va a explicar ahorita, si da el tiempo, ellos pasan a esta próxima fase, con una sorpresa, ¿verdad? Un juego muy bueno, un juego muy ameno, muy defensivo, y la fanaticada dijo presente y se vio ese gran apoyo también, al igual que a México por ser sede.
0: Claro, Estados Unidos ha lucido muy bien. Ellos no tuvieron unos partidos preparatorios muy buenos. Ellos en esos últimos dos que compartieron con México para jugar contra Bélgica y Portugal, a Estados Unidos no les fue muy bien.
1: No, para
0: en
1: nada.
0: Esos partidos preparatorios, eso, ¿verdad? En mi opinión, ¿verdad?, dio como una sensación de que Estados Unidos no se sabía cómo iba a salir en este Mundial, pero lograron sobreponerse, han hecho una muy buena fase de grupo. Sorpresivamente perdieron contra Turquía, que esa es una de las decepciones de este torneo.
1: Eso fue. Sí.
0: Porque iniciaron goleando a Paraguay 4-1 contundentemente. Así que Estados Unidos está mostrando un muy buen juego. Ya ganaron también su juego de 16avos, así que se ven sólidos.
2: Sí, y siguiendo lo que tú mencionas, que ellos no tuvieron quizá un buen, vamos a ponerlo de esta manera, una buena ruta llegando, una buena ruta preparatoria premundial. El grupo que ellos tenían no es que fuera un grupo flojo, porque Paraguay y Turquía son dos excelentes selecciones en lo que es este deporte. Y quizá, pues, para muchos pudiera sorprender que haya terminado quizá primero en su fase de grupo el mismo equipo de Estados Unidos, aunque fuera la localía.
0: Era de los grupos más parejos, ¿verdad? Con Australia, Turquía y Paraguay, era de los grupos más parejos. Sin embargo, para mí fue sorpresivo ese juego, ese primer juego de Estados Unidos y Paraguay, que fuera tan amplia la ventaja de Estados Unidos. Paraguay logra reponerse, ¿verdad?, de esa dura derrota, y finalmente, ¿verdad?, logra pasar de grupo como segunda. Ahí, pues, la decepción grande fue la de Turquía, sí, ¿verdad? Turquía se esperaba mucho más de Turquía. De hecho, aquí cuando lo analizamos, la estábamos poniendo inclusive como primero o segunda de grupo. Así que fue una decepción. No obstante, Paraguay sí supo reponerse a tal grado de que eliminó a nada más y nada menos que Alemania en 16avos de final.
2: Definitivo.
0: Así que...
2: Wow. Ahí adelantaste algo. Yo creo que, por lo menos a carácter propio, yo creo que esta ha sido una de las principales sorpresas, la eliminación de Alemania, que no solamente se perdió con Paraguay, se perdió también con Ecuador, si no me traiciona la memoria.
0: Con Ecuador, donde Ecuador se jugaba la vida ahí para pasarle de fase de grupo, tenía que ganarle a Alemania. Lo hizo en las últimas ya instancias de ese partido, lo lograron. Así que Alemania perdió dos partidos consecutivos, porque a pesar de haber perdido contra Ecuador, terminaron primera de grupo. Por eso jugaron en el cruce contra Paraguay. En el papel era impensable que Alemania perdiera contra Paraguay. De hecho, el juego, como se desarrolló, Alemania dominó
2: gran parte del partido.
0: Gran parte de ese partido. Sin embargo, ¿verdad? No logró materializar las ocasiones de gol, y eso pues le costó al final, perdiendo en penales.
2: Otro equipo, adelantándonos a otro grupo también, que aunque terminó primero en la fase de grupo, pero luego en los cruces, yo creo que sufrió una muy dura derrota, lo fue la conocida Naranja Mecánica.
1: También,
2: que sí. Era de los principales favoritos, o uno, no de los principales favoritos, era uno de los favoritos del torneo.
0: Era uno favorito para ganar el Mundial. De hecho, hubo un matemático que había pegado, por decirlo así, ¿verdad? Los últimos dos campeones con una fórmula matemática, y él predijo que en este Mundial Países Bajos iba a ser el campeón, así que pues esta vez falló. Sin duda alguna fue un golpe duro. Y curiosamente, aun cuando quedaron eliminados Países Bajos, en el juego que le ganaron 5-1 a Suecia, rompieron el récord de más partidos invictos en Copas del Mundo.
1: Wow.
0: Y tú podrás decir, ¿cómo es eso? Si perdieron. Pero eso te lo explico cuando regresemos de la pausa.
2: Así mismo es. Ya nos toca ir a nuestra primera pausa, así que vamos a la pausa y regresamos con más aquí en Tu Zona Deportiva.
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2: Y regresamos, amigos, aquí a En Tu Zona Deportiva. Un saludo a todos aquellos que están conectados a nuestro programa a través del cuadrante 940M de su radio, pero también a través de las redes sociales en WIPR 940M, en Facebook Live, en vivo, y también a través de la página de En Tu Zona Deportiva. Oye, Jay, ¿y tú sabes quién está conectado ahí a la transmisión?
3: No me digas. ¿A qué te digo?
2: Yo sé que la vas a pegar, pero dilo.
3: El gran Bruno.
2: El gran Bruno, así mismo.
3: Oye, me dicen. Ajá. O sea, que en el hipódromo te dan orejitas, ¿verdad?
2: Ajá.
3: Pero aquí también en tu zona deportiva me dan orejitas. Y aquí también. Digo, no para apostar ni para jugar, pero me dieron una orejita ahí y me dijeron, ¿sabes quién se pegó? Bruno. Y yo, no, otra vez, ¿es verdad?
2: Sí, este domingo se pesó. Digo, nos pesamos ahí, pero realmente el que se pesó fue él.
3: Ah, ok, bueno. Pues.
2: Así que... un saludo a mi señor padre Héctor Bruno. Oye, y está también por ahí conectado Edgardo de Jesús, apodado El Cano. ¿En qué parte del mundo estará El Cano en estos momentos?
3: Mira, yo también sé. Yo sé que era Bruno y también sé dónde él está, pero no lo puedo decir.
2: Solamente El Cano sabrá, así que saludos al Cano que está...
3: Y con estos calores...
2: bueno, debe de estar hidratándose, refrescándose un poquito de esta calor... ¿Con qué es? Lo dejo a la imaginación.
3: Bueno, yo pienso, ¿verdad? Y vamos al grano, Francisco, porque tenemos que desmenuzar esto, pero sabes que como el compañero es tan estricto en sus cosas, como él ve que hay dos pausas de hidratación en los juegos, pues él se coge la de él también.
2: Esa es buena. Mira, vamos a seguir con la copa, porque si no, esto se nos desvía para donde no es. Así que...
3: El toque jocoso.
2: Pero un saludo a nuestro buen amigo Edgardo de Jesús El Cano. Y antes de
3: ir, a todos los que están conectados a través de todos los Estados Unidos, la costa este, el sur de Texas, por allá, México, El Salvador, Honduras, que nos siguen allá. Un saludo a toda la familia allá en Honduras. Así que un abrazo para todos.
2: Así mismo es, saludos a todos. Óyeme, y vamos a continuar hablando así, ¿verdad? Dando las pinceladas sobre parte de cómo fue el desempeño de los equipos en la fase de grupo. Y... me adelanté ahorita a un grupo, pero no lo puedo dejar pasar por alto, y es el grupo C. Ahí estuvieron jugando lo que es Brasil y Marruecos. Brasil, buen torneo, terminó primero en la fase de grupos, pero a mí me ha sorprendido el desempeño de Marruecos, que ha sido uno de los verdugos de los equipos europeos en este torneo,
3: Francisco. Lo desmenuzamos en los programas anteriores, pero Francisco... dinos cuál es tu visión, cómo ves ese equipo de Marruecos llegando ya a las profundidades de los 16avos.
4: De hecho, el dato que te iba a dar con Holanda, Marruecos acaba de eliminar a Holanda en penales. Y el dato es de que Holanda aún mantiene, ¿verdad? Aún habiendo perdido en penales con Marruecos, mantiene ese récord de más partidos invictos en un mundial. Y es porque desde su derrota con España en el 2010, la final de 2010, ellos no participaron del 2018, no clasificaron. En el 2014 y en el 2022 y en el 2026, ellos no perdieron ningún juego. Porque el partido, una vez entra en fase de penales, ya se considera pues que es un partido que el equipo no perdió, que empató.
3: Wow.
4: O sea, que si pierdes en penales, para efectos de las estadísticas, tú empataste ese juego.
3: Aunque pierdes en penales.
4: Así que Holanda, irónicamente, ¿verdad? Es el equipo que mantiene el récord de más partidos invicto. Y sin embargo, pues todavía no ha logrado alcanzar la Copa del Mundo, que se le ha negado una y otra vez. Mm-hmm. Pero ese juego de 16avos de final con Marruecos, yo pensé que iba a ser un juego duro. No pensé que Holanda fuera, o Países Bajos fuera a perder. Claro. Así que para mí fue una sorpresa que Marruecos se llevara ese juego. Y sí, demuestra una vez más el nivel, ¿verdad?, que está mostrando Marruecos. desde ya hace unos años, desde el Mundial pasado, de hecho. Y hay un dato bien, ¿verdad?, interesante con relación al desarrollo del fútbol en Marruecos, y es que ellos han optado por darle más énfasis al scouting de jugadores, porque, de hecho, en el juego que jugaron contra Brasil, fue la primera vez en donde sus 11 titulares son jugadores no nacidos en Marruecos.
2: Okay. Uh-huh.
4: Así que ese proceso de scouting, que también se dio en selecciones como Curazao, en selecciones como Haití, en donde ¿verdad?, se han dedicado a buscar estos, ¿verdad?, inmigrantes que han tenido que ¿verdad?, partir a principalmente a Europa, y a buscar a futbolistas que sean hijos de ¿verdad?, de personas que hayan salido de sus países, para llamarlos y reclutarlos.
2: Y que es parte de una tendencia que hemos visto en el deporte, no solamente en el soccer, también lo hemos visto, que se ha visto en otros deportes como el béisbol, el baloncesto, que muchos países tienden a quizá el llamado concepto de nacionalizar jugadores.
3: Claro.
2: Y fíjate, antes, haciendo un paréntesis, ¿cómo puede ayudarle, verdad, a distintos países que quizás vienen subiendo en su nivel de juego y no son de las principales potencias en este deporte, nacionalizar jugadores que tienen su buen desempeño en diferentes ligas alrededor del mundo, que las hay, y aportan sus números y sus estadísticas para, ¿verdad?, ayudarles al desempeño de estos países?
4: Bueno, es importantísimo, lo estamos viendo ahora mismo. O sea, si no fuese por esa alternativa, pues Curazao no tendría ninguna opción de llegar a un mundial. Haití tampoco. Estas islas o naciones pequeñas, pues no tendrían ninguna opción. La pregunta sería si Puerto Rico, ¿verdad?, debería explotar esa alternativa y enfocarse en ese scouting de jugadores, porque yo estoy seguro que deben haber cientos de jugadores, sobre todo pensaría yo en Estados Unidos, que pudieran representar a Puerto Rico.
3: Hijos de puertorriqueños, claro, que han nacido en Estados Unidos, pero que son de la primera línea consanguínea y que entonces podrían representar a Puerto Rico.
4: Claro que sí.
2: Y en el caso, siguiendo esa línea brevemente.
3: Y fíjate, Luis Omar, si me permite,
2: adelante,
3: disculpa que
2: ya,
3: te interrumpa, pero yo llevaría este tema un poquito más allá, porque hace una semana estuve escuchando y viendo unas conversaciones, ¿verdad?, en las redes sociales, y yo diría que esto ha llegado al punto donde ha creado hasta controversia, y me gustaría que Francisco me aclarara, ¿verdad?, brevemente, porque tenemos mucho más que cubrir, pero ahí se ha creado un poco de controversia en algunos países. Prácticamente más de la mitad de la plantilla son jugadores que no son nacidos en ese país y que son nacionalizados o que son hijos de padres, ¿verdad?, que son sobre todo las personas de descendencia africana. Como por ejemplo, fue uno de los comentarios que escuché, y es en el equipo de Francia. Y inclusive en el mismo equipo de Alemania, que bueno, esto, ¿verdad?, levanta unas pasiones que no son las mejores, donde pues veíamos hace 20 años atrás, no veíamos una persona de otra raza que no fuera blanco en el equipo de Alemania, y ahora estamos viendo ¿verdad?, personas nacidas en Alemania de otra raza.
4: Sí, pasa mucho, ¿verdad?, con países africanos, porque ¿verdad?, emigran a Europa buscando ¿verdad?, mejorar su calidad de vida. Pero en este mundial se ven cosas muy interesantes, por lo menos para mí. Uh-huh. El equipo de Japón, su portero,
3: sí,
4: es negro.
3: Sí.
4: Y sí, cuando te pones a buscar un poco, pues te das cuenta que la mamá es japonesa, el papá es de Ghana o Camerún, ahora mismo se me escapa, Ghana o Camerún, y él nació en Estados Unidos.
3: Uh-huh.
4: O sea que él pudo haber jugado por Estados Unidos, sí, pudo haber jugado por Camerún o pudo haber jugado por Japón.
3: Uh-huh.
4: Y decidió, ¿verdad?, jugar por Japón. Lo mismo pasa a la inversa. El equipo de Suiza, su delantero centro, es camerunés, nació en Camerún. Lo que sucede con él es que nació en Camerún, pero desde bien pequeño sus padres emigran a Suiza, sí, y él se forma y se desarrolla en Suiza. Entonces, pues yo no, en ese sentido, pues no veo mal que, claro, ¿verdad?, que él represente a Suiza como claro lo está haciendo. No. Otro ejemplo, ¿verdad?, para entonces seguir con más información, el ejemplo de Lamine Yamal.
3: Lamine Yamal, que juega
4: nació en España, se formó y se desarrolló en España, no obstante, sus padres son de Marruecos.
3: Así es.
4: Él pudo haber jugado por Marruecos o, como lo está haciendo, decidir jugar por España. Así que hay muchos ejemplos que se dan.
2: Y siguiendo, ¿verdad?, con el desempeño de los equipos, by the way, que está corriendo ahora mismo, y adelanto un poquito, está corriendo ahora mismo el partido entre Argentina y Cabo Verde, que yo creo que Cabo Verde debe ser una de las revelaciones del torneo, y ahora mismo en el minuto 59...
4: Sorpresivamente,
2: Cabo Verde le empató el juego a uno a Argentina.
4: Sorpresivamente.
3: Uy.
2: Aprovecho esto para hacer el puente. ¿Qué te parece el desempeño de Cabo Verde, que empezando el torneo tuvo nada más y nada menos que un empate con lo que viene siendo La Roja, España? Sorprendiendo, yo creo que a Reymundo y a todo el mundo. Y no solamente eso, es que terminan clasificando, ¿verdad?, avanzando en el torneo. Y algo bien particular, Cabo Verde ni ganó ni perdió. Cabo Verde terminó empate en los tres partidos y avanzó. ¿Qué te parece eso, Francisco?
4: Pues mira, sin duda fue una sorpresa. No obstante, te tengo que decir que Cabo Verde ha planteado muy seriamente esos tres partidos. Ha jugado muy bien, y evidentemente muchos, inclusive algunos jugadores de España en ese primer partido, criticaron el planteamiento, ¿verdad?, de juego de Cabo Verde, porque se tiraban muy atrás, porque se dedicaron a defender, pero cada uno juega con las armas que tiene, claro que sí. Claro. Yo, ¿verdad?, siendo entrenador o seleccionador de Cabo Verde, jamás pensaría irme de tú a tú con España. No. Así que sin duda salió a la perfección el plan de juego que planteó Cabo Verde, a tal punto de que clasificaron y clasificaron segundo. Ahí, claro está, hubo una decepción grande con Uruguay, que nunca pensé que fuera a lucir, ¿verdad?, tan mal como lució en este Mundial. Pero no resta, ¿verdad?, el mérito que tiene Cabo Verde de estar haciendo lo que está haciendo, al punto de que está empatándole a Argentina, la actual campeona del mundo, en un partido de eliminación directa. Así que es grande. Además de que lo tenía por aquí anotado, porque me sorprendió tanto Cabo Verde que empecé a buscar datos. Cabo Verde es, desde 1970, la primera selección africana debutante en un mundial que pasa a la fase de grupo. Eso lo hizo en el 70 Marruecos, que debutó en ese mundial y pasó la fase de grupo. Pero desde el 70 ninguna selección africana lo había podido hacer, y Cabo Verde lo está haciendo en este momento.
2: Y añadiendo a eso también, varias de las selecciones provenientes de África, como lo es Marruecos, Cabo Verde, la misma Sudáfrica, entre otros, han tenido un buen papel. Y yo sé que en semanas anteriores, ¿verdad?, cuando tú has estado aquí con los muchachos, con Jay y con Freddy, se ha dialogado sobre eso, del desempeño de estos equipos de África, que quizá para muchos, pues algunos esperan, los países latinoamericanos o los países europeos, que tradicionalmente son los que siempre se piensan que es donde predomina el fútbol, pero en África también se juega buen fútbol.
4: Sin duda alguna, la globalización, ¿verdad?, tiene que ver con todo esto, ¿verdad? Los jugadores que están siendo reclutados por ligas importantes de Europa, porque ven el potencial que tienen, ¿verdad?, empezando por el físico y la calidad que tienen estos equipos africanos. Pero si sabes que en este mundial los equipos europeos han sufrido como tú no tienes idea.
2: Han pasado contra la seca, la meca y la tuntuneca, como dirían.
4: Contra los equipos suramericanos y contra los equipos africanos. ¿Verdad? De los 10 equipos africanos que entraron al mundial, 9 pasaron de fase de grupo.
3: ¡Wow!
4: Así que ya, obviamente, ha sido doloroso, por ejemplo, para mí ver cómo Senegal quedó fuera.
2: Ese fue un partido después doloroso.
4: Después de ir ganando 2-0, cómo quedaron fuera. Pero sin duda alguna, África está haciendo un muy buen mundial.
2: Y en el caso, me quedan unos 3 minutos antes de ir a la pausa, en el caso de ese juego que fue Bélgica con Senegal, Senegal hizo un partidazo que prácticamente su defensa, la ofensiva. Bélgica no sabía qué hacer en ese juego.
3: No sabía, no.
2: Se empata el partido prácticamente casi culminando los 90 minutos del reglamentario y van a ¿verdad? A lo que es tiempo extra. En el tiempo extra, el partido se decide prácticamente por un penal a favor de Bélgica. Y con todo eso, Senegal tuvo la oportunidad con dos tiros libres y en el último falla, pero por muy poco, porque pues, quizá la puntería, la bola se fue un poco largo por encima de la portería. Y para mala suerte el árbitro toca el pito y dice, se acabó el juego. ¿Qué te parece eso?
3: No corre más el balón.
2: Sí, ¿qué parece
4: muy,
2: eso?
4: Muy, muy triste, ¿verdad? Porque estar prácticamente todo el juego ganando, jugando bien, creo que al minuto 70 fue que Bélgica metió su primer gol. Y en cuestión de minutos te empatan un juego que ya... ¿Sí? Yo estoy seguro que toda su fanaticada lo veía ya como un juego gano. Pues sin duda es triste. Y por el otro lado, pues Bélgica, pues imagínate, tú sacar a flote un juego que tenías prácticamente perdido, pues imagínate.
2: Sí, definitivo. Pero vamos a continuar dialogando sobre este.
3: Muy interesante.
2: Y otros temas, todavía nos quedan algunos detallitos más. Óigame, y cuando regresemos, yo les voy a preguntar a ver si aquí tiran para adelante y dicen, ¿quién puede llegar hasta abajo en la final aquí de la Copa? ¿Será posible? Pendiente aquí en Tu Zona Deportiva. Vamos a la pausa y regresamos con más.
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2: Y regresamos, amigos, aquí a la parte final, el último segmento de programa. Último, pero no menos importante aquí de En Tu Zona Deportiva. Jay, qué gran programa hemos tenido
3: con Francisco analizando. Oye, Leomar, de verdad, no, mira, de verdad que todo esto que hemos desmenuzado nuevamente, gracias a Francisco y los programas anteriores, a Freddy también, cómo hemos podido desmenuzar todo este mundial que es complicado, parece fácil, Bueno, para Francisco lo es, pero para nosotros no lo es tanto, pero gracias a esa guía que él nos da, entendemos todos estos puntos. Y hablando de puntos, hay muchas cosas que tenemos que... Hay unos datos muy importantes que Francisco Astondoa Rivera, nuestro experto en soccer de la casa, nos tiene que decir ya mismito. Así que adelante.
2: Definitivo, y el tiempo ahora vamos bastante rápido. Hay algunos otros equipos de la fase de grupo, pero voy a tocar algunos en particular, para no hablar sobre todos ellos, para, ¿verdad? El tiempo es oro. Pasaron a su siguiente ronda, tanto Argentina como Francia. Yo creo que era algo que se esperaba. El desempeño en estos dos equipos, hay unos desempeños bien importantes, sí, que son los de Lionel Messi y Kylian Mbappé.
4: Sin duda alguna, para Messi va a ser su último mundial. Y Messi, algunos pensaban que ya no le quedaba nada, que ya él lo que hacía era caminar en la cancha.
3: Un trámite para que, ya finalizar su carrera.
4: Y Messi prácticamente ha cargado a Argentina en toda esa fase de grupo. Increíble. Tanto así que en el primer juego, Messi establece un récord al convertirse en el jugador más viejo, con 38 años y 357 días, en hacer un hat-trick.
3: Wow. Para los que no saben qué es un hat-trick,
4: meter tres goles en un mismo partido.
3: Ok, ahí lo tienen.
4: Ok, así que Messi prácticamente ha metido todos los goles. Yo creo que ningún otro jugador de Argentina, ¿verdad?, no ha podido seguir todos los partidos, pero ningún otro jugador de Argentina ha podido anotar todavía en este Mundial. Así que Messi está cargando a Argentina, que permanece empate en el minuto 83 y medio con Cabo Verde, con gol de Messi. Así que Messi carga a Argentina. Francia, que habías mencionado a Francia, sí. Francia es un equipo bien, bien sólido. Kylian Mbappé tiene 6 goles. Messi, con el que metió ahora, sube a 7, pero Kylian, ¿verdad? Tiene 6 goles, va por detrás de Messi, ¿verdad? Pisándole los talones.
2: Están ahí uno detrás de otro.
3: Una batalla campal.
2: Y en el caso de Francia, y tuve la oportunidad de ver uno de los últimos partidos, en el caso de Francia, a diferencia de Argentina, según el punto que tú mencionas, no solamente ellos dependen de que Mbappé sea el principal goleador, porque también han tenido otros jugadores como Dembélé, que les ha ayudado en la ofensiva, y eso es algo importante para equipos como estos, que no requieren, ¿verdad? Tienen una cara principal que es el que se espera que sea el que sea la voz cantante del equipo, pero tener una segunda voz siempre ayuda.
4: Esa es la diferencia entre Francia y Argentina en este Mundial. Francia, ¿verdad?, ha tenido más jugadores que han podido ser importantes en las victorias de Francia anotando goles. Argentina únicamente ha dependido de Messi. Y eso, pues, les puede pasar factura eventualmente. No obstante, ¿verdad?, Messi, con el gol que metió hoy, sigue rompiendo récords, porque llega a 20 goles, superando la marca que tenía anteriormente Miroslav Klose, que era de Alemania, delantero de Alemania. Messi rompe ese récord. No tengo duda, sin embargo, de que Kylian Mbappé, que aún le quedan varios mundiales más por jugar, va a lograr romper, ¿verdad?, ese récord de Messi. Pero sin duda, pues, estamos viendo en este momento algo histórico. Con Messi consagrándose sin duda ya alguna como el mejor jugador del mundo. Así que...
3: Una vez más.
4: Esa competencia que tenía con Cristiano, yo creo que ya con este Mundial ya la deja...
3: Queda solucionada.
4: Queda solucionada esa competencia.
2: Y ahí, Jay, ¿algo que quieras ahí mencionar?
3: Sí, no, estoy de acuerdo con lo que dice Francisco y lo que tú has dicho. Para mí, uno de los equipos que me ha impresionado, y han sido muchos, ha sido el equipo de Francia. De verdad, es un equipo muy sólido, es un equipo que sabe jugar en conjunto. Kylian Mbappé también ha demostrado, hubo unas dudas en un momento determinado, hace como un año, de cuán bueno era él. No si era bueno, sino cuán bueno. Yo creo que él tuvo una lesión que no fue muy grave, pero como que él se aguantó un poquito. Pero el juego de Kylian Mbappé, el juego de piernas que él usualmente hace es una cosa impresionante, igual que Ronaldo, igual que Messi. Pero esa dupla de Dembélé y Kylian Mbappé es lo que le hacía falta un poquito más a Argentina, una persona que pudiera ser un anotador y quitarle tanta presión que tiene Messi para siempre ser el mejor anotador del equipo.
4: Si pudiera repetirse, ¿verdad? Si ambos llegan hasta las últimas instancias, pudiera repetirse la final del Mundial pasado.
3: Mucha gente espera eso.
4: Porque ambos están en brackets diferentes. Uh-huh.
2: En el cruce de llaves, pues en algún momento se pueden encontrar.
4: Solamente puede encontrarse en la final. Así que por eso, si ambos llegan hasta las últimas instancias, pues los veríamos nuevamente en una final.
2: Sé que tienes unos datitos ahí bien importantes en los apuntes, Francisco Antón Doa, bien importantes para los amigos que están en sintonía. Conozcan de esos detallitos que muchas veces usted está viendo los partidos.
3: No nos damos cuenta.
2: De la Copa, pasan desapercibidos o simple y sencillamente, pues, no, algunos no los reportan porque los pasan por debajo del radar.
3: Correcto.
4: Sí, hay muchos, ¿verdad? Muchos récords, como habíamos dicho, que se han roto con este Mundial. Entre ellos está Cristiano. Cristiano uh-huh. no se queda atrás, sí. Siendo, ¿verdad? Otro jugador que juega su sexto Mundial. Es el primer jugador que anota en los 6 Mundiales que ha jugado. Y el jugador, primer y único jugador en estar en 6 mundiales consecutivos desde el 2006 hasta el 2026.
3: Wow.
4: Y el jugador más viejo en hacer anotar 2 goles, ¿verdad? En un mundial, en un doblete, en un mismo partido. Otro dato importante, Unai Simón, que es el portero vasco de la selección española, uh-huh. rompió el récord de más partidos sin recibir un gol.
3: Eso es así.
4: Ese récord lo tenía Walter Senga, que era el portero de Italia en el 1990. Pues Unai Simón, en el último partido que jugó de 16avos de final contra Austria y que ganaron 3-0, rompió ese récord. Ahora el récord lo mantiene con 519 minutos sin recibir un gol y contando, porque ahora cuando jueguen en sus 8avos de final, si no recibe goles, se siguen sumando esos minutos para ese récord.
2: Y que eso va a ser un partidazo, Portugal contra España, un clásico.
3: Valiente.
2: Sí. Un clásico.
4: Sí, sí. Y otro último dato, ¿verdad? Que mucho se había hablado y especulado y criticado sobre el precio de las entradas para los juegos y que estaba muy caro. Pues este Mundial ha roto récord en espectadores, acumulando un total de 4.6 millones en la wow. fase de grupo.
3: Wow.
2: Eso no es cáscara de coco, no. Ni se escribe igual, por decirlo de alguna manera.
4: Así que, a pesar...
3: Oye, Francisco, hay un dato que quiero que me aclares. ¿Cuál fue el portero que creo que llegó a romper el récord o acercarse al récord de tapadas, ¿verdad?
4: Ese récord es sumamente importante.
3: Quería que me hablaras de eso.
4: Porque... Antes, el portero nada más y nada menos que de Curazao.
3: Sí.
2: De Curazao.
3: Sí, que la mamá viajó, increíble. La viajaron allá. Eso fue una cosa porque una señora mayor, pero joven a la misma vez, y le pagaron el pasaje para que fuera a ver a su hijo y él hace.
4: Es impresionante, ¿verdad? Cómo los equipos debutantes en este Mundial no han defraudado para nada.
3: Uh-huh.
4: Y una de las grandes estas que tiene el equipo de Curazao es la de su portero. En el juego contra Ecuador, él rompió el récord de más atajadas en un partido en tiempo reglamentario.
3: Sí.
4: Porque,
3: wow.
4: ¿verdad?
3: Sí.
2: Y es más difícil.
4: Teniendo la portería en cero. Porque existía, ¿verdad? O existe otro récord que había sido logrado por el portero de Estados Unidos, Tim Howard, contra el equipo de Bélgica, donde tuvo 16 atajadas. Lo que sucede es que ese partido se fue a tiempo extra y Estados Unidos perdió 3-2. O sea que Estados Unidos permitió 2 goles uh-huh. y fue en tiempo extra.
3: Ah.
4: La gran hazaña del portero Curazao es que lo hizo en los 90 minutos de tiempo reglamentario y no recibió ni un gol. Así que sin duda alguna
2: es una gesta extraordinaria.
4: Extraordinaria.
3: Me estuvo sumamente curioso y un muchacho muy humilde, un muchacho sumamente humilde. Y pues, ¿quién diría que Curazao iba a estar en un mundial? O sea, vamos a comenzar por ahí. Si a mí me hubiesen preguntado hace 4 años atrás, yo hubiera dicho que Curazao no cualificaba, no clasificaba, y menos, ¿verdad?, esta gesta tan grande que han hecho. Así que yo creo que el mero hecho de lograr eso, pues ya es una ganancia para el equipo y el nombre que tiene ahora Curazao a nivel mundial.
4: Sin duda alguna.
2: Definitivo, y ahora ya lo que viene siendo durante el día de mañana, comienzan lo que viene siendo ya parte de los octavos de final, ¿verdad?, donde ya ahí están los mejores que han podido clasificar a llegar más adelante en la ronda. ¿Algún dato adicional que quiera mencionar, Francisco?
3: A mí me gustaría que Francisco hablara de qué cree del desempeño de Portugal, que mucha gente tenía unas grandes expectativas y de momento como que se fueron nublando un poco, pero el equipo ha retomado, ¿verdad? Y gracias a su líder, a Cristiano Ronaldo, pues están en carrera. ¿Qué nos puedes decir, Francisco?
4: Pues mira, Portugal, antes de comenzar el Mundial, Portugal sin duda tiene un equipazo. Uh-huh. Antes de comenzar el Mundial, Portugal se veía como una seria candidata, ¿verdad?, a llegar a esa final e inclusive a llevarse la Copa. No obstante, no han tenido un desempeño tan bueno en esta fase de grupos y muchos se lo atribuyen, irónicamente, a la figura de Cristiano. Y es que, ¿verdad?, el equipo no ha logrado tal vez engranar con el juego que Cristiano
3: presenta,
4: espera hacer. Uh-huh. Cristiano, ¿verdad?, es un jugador que muchos lo que lo recordamos cuando estuvo en su esplendor en el Madrid, por ejemplo, el equipo jugaba para él. Y él es un jugador, ¿verdad?, ambicioso, y él quiere que todas las bolas se las den, y él quiere, ¿verdad?, ser protagonista todo el tiempo. Y en este momento, obviamente, la edad no pasa en vano.
3: Exacto, el tiempo pasa factura.
4: El tiempo pasa factura, ya no es tan rápido, ya no es tan ágil. Entonces, pues eso, muchos ven como eso, como un obstáculo más que un beneficio, sí, para Portugal, el tener a Cristiano. Así que vamos a ver qué pasa. Sin duda Cristiano, ¿verdad?, no deja de ser un referente para Portugal y su selección. Así que vamos a ver cómo les va contra España, que yo vi el jueguito contra Croacia. Croacia, ese fue otro de los juegos que me dio mucha pena ver cómo Croacia quedó eliminada, porque Croacia...
2: Había unas buenas expectativas con el equipo también.
4: Tal vez mereció un poco más, pero el fútbol es así.
3: El fútbol es así.
2: Definitivo. Y yo creo que vamos a tener en lo que viene siendo ya los octavos de final, vamos a tener una buena tanda. Faltan todavía por definir quizá dos llaves, ¿verdad? Hoy Egipto en penales le ganó 4-2 a Australia.
3: Así.
2: Y el ganador ahora entre Argentina y Cabo Verde, que están casi irse por tiempo extra.
4: Están a 3 minutos de irse a la prórroga.
2: Y eso, yo creo que eso es algo que...
4: Eso ya deja ya...
2: Ni en un libreto de Netflix alguien podía esperar que se fueran a tiempo extra Cabo Verde y Argentina, y también por la noche falta el de Ghana y Colombia.
4: Ese va a ser un partidazo.
2: ¿Qué te parece Colombia, brevemente?
4: Colombia lo ha sido muy, muy, muy bien. Sí. De hecho, Colombia debió haber ganado ese partido contra Portugal en la fase de grupo, ¿verdad? Quedaron... Ese gol se lo anularon por la tecnología ahora que hemos visto. No sé si has visto algunos juegos que los goles los anulan porque tiene un centímetro del zapato por delante y eso ya es considerado fuera de lugar.
3: Correcto.
4: Así que, pero Colombia se ve muy bien, se ve muy sólida. Va a ser un muy buen juego ese hoy contra Ghana. Yo espero que Colombia pueda pasar esta...
3: Yo también.
2: Y definitivo, el ganador entre sea Colombia o Ghana, le tocará en la siguiente llave, ¿verdad? Ya lo que es el octavo de final, le tocaría contra Suiza. Y para que sepan, los demás partidos que están ya, que empieza mañana, Canadá-Marruecos, Paraguay-Francia, que es por la tarde. Luego el lunes está Estados Unidos con Bélgica por la mañana, por la tarde. Luego está Portugal-España. También está Brasil-Noruega. Y en el caso de México-Inglaterra, ese partido yo creo que va a ser uno bien interesante. Es un reto fuerte Inglaterra para México, sin, a pesar de que Inglaterra y Harry Kane no ha tenido
4: sin duda alguna. Es una prueba fuerte para México. Inglaterra es otra de las candidatas.
8: Oh, sí.
4: Tal vez no ha tenido en muchos momentos, no se ha visto tan bien en todos los momentos de todos los partidos, pero sin duda es una prueba fuerte para México. Tiene, como hablamos ahorita, la ventaja de estar de local, de la altura. Y un dato interesante que leí esta mañana, que los jugadores ingleses se les permitió tomar Viagra para ese partido, porque aparentemente la Viagra tiene un efecto que contrarresta
3: lo que es la altura. Altitude sickness, y es
4: un medicamento o una droga que está permitido, claro, la verdad que no pasa las pruebas de doping, no está sancionado. Así que aparentemente la Viagra ayuda a la altura y eso es lo que va a utilizar la selección de Inglaterra.
2: Interesante por demás. Recuerden que el próximo 24 de este mes de julio es el próximo programa relacionado a lo que es el deporte del soccer, donde vamos entonces a estar analizando lo que fue el panorama de lo que ocurrió. ¿Me queda más o menos cuánto quedó? ¿Un minuto?
3: Un minuto.
4: A tiempo extra se fue el partido.
3: Se fue a tiempo extra.
2: Esto se pone a la mar de interesante. Brevemente, Francisco, Jorge Jay, ¿qué equipos tú crees que podrían estar, como dicen, llegando lejos en lo que queda fase finales del torneo, que pudiera ser una posible final? Y dependiendo qué ocurra ahora con el partido entre Argentina y Cabo Verde.
8: Eso puede cambiar todo.
4: Pues mira, yo antes de que comenzara el torneo había hecho mis brackets. Obviamente todas las sorpresas que han habido me han descuadrado un poco lo que yo tenía previsto. Inicialmente yo tenía a España y Portugal en la final. Ya obviamente se encuentran antes de eso. Igualmente Francia se encuentra con España antes de la final. Pero nada, yo, si España, de un lado, si no llega España, veo a Francia, y del otro lado, si no llega Argentina, puedo ver a varias selecciones, Inglaterra, Noruega inclusive.
2: Así que esto es la maldita interesante. Vamos cerrando, Jay, unas palabras finales antes de cerrar.
3: Pues nada, Luis Omar, darle las gracias a nuestro productor por permitirnos estar aquí en esta noche con este programazo, a Francisco Astondoa, que es de la casa, por haber... ¿verdad? Por tener tanta información, y a ti también. Así que gracias a todos, y que no se pueden perder el próximo programa.
2: Gracias a ti, Francisco, por estar aquí con nosotros. Jay, a todos los amigos que están en sintonía, gracias por su sintonía. Nos vemos hasta una próxima edición del programa que enlaza el deporte y la radio. Esto fue En Tu Zona Deportiva.

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